¿Cómo decís que andás? ¿Cómo estás? 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Cada semana, como hace 25 años, proponemos un plato radial de música y palabra. Una mesa larga a la que estás invitada, estás invitado. En medio de esta selva, en medio de este momento tan difícil, cada vez más difícil, se hace sostener utopía, reafirmar la lucha. Nos vienen pisoteando duro, venimos perdiendo fiero. ¿Vos viste, loco? No pueden sacar la ley de tierras y entonces desatan desalojos en toda la patria. Ahí la tenés a la gendarmería corriendo familias que habitan su lugar desde siempre, sin importarles nada. Se hace difícil, difícil, muy difícil, estirando el mango, sosteniendo este sueño de una radio. Endeudados hasta la manija todos. Espectadores de una clase dirigente sin escrúpulos, dispuesta a lo que sea, sin el más mínimo cargo de conciencia, le dan para adelante. Parece tan difícil terminar con esto, pero lo vamos a seguir intentando. Sí, lo vamos a seguir intentando. Acá lo hacemos entre música y palabras, pero sobre todo tratando de andar la huella de quienes supieron andar camino, claro. ¿Sabés que me acordaba hoy que el 20 de diciembre, 19 y 20, por ahí, del 2023, a 10 días que asumía este nefasto gobierno, se organizó una primera marcha? La organizaba el Frente de Lucha Piquetero, partidos de izquierda, algunas organizaciones sociales. Y el resto andábamos ahí, qué sé yo, diciendo, bueno, no es tiempo todavía, ni te cuento de los que se decían opositores hasta hace 5 minutos, o la CGT incluida. Era muy pronto, había que dejar que gobiernen. Eso de dar gobernabilidad, ¿viste? Ese día, 20 de diciembre de 2023, me llamó Norita Cortiñas al celular. Cada vez que en el celular sonaba y aparecía la fotito de Norita, era una emoción enorme, como extraño eso. Y la tipa me pregunta, ¿qué, vas a ir a la plaza? Y si iba, ¿no me podrás llevar? Y la verdad no estaba en mis planes ir a la plaza. Tenía el día armado de otra manera. Esto, ¿no? Que ya nos habían un poco convencido que 10 días que asumió el gobierno, che. 10 días. Sonó ese teléfono y ¿cómo faltar a la plaza? Bueno, esa es la huella que pretendo seguir humildemente. O al menos pretendo decir, ahí está la huella. La que Norita nunca dejó de andar. Decía que como una luciérnaga andaba moviéndose de un lado a otro y habitaba todas las luchas que sentía justas. Y eran muchas y diversas, ¿eh? Me trajo una historia, la del viejo Cicerón. Una historia de viejos relatos populares del interior bonaerense, de algunos lugares de la llanura pampeana. El viejo Cicerón era un veterano pedalero de pueblo, un hombre humilde, de pocas pertenencias, pero cuyo bien más valorado por él era su bicicleta. Él soñaba, él tenía un sueño, que era unir el país de punta a punta a pedalazo puro. Entonces Cicerón pasaba sus días preparándose para ese gran viaje. Ajustaba los frenos oxidados, emparchaba cámaras, cargaba unas alforjitas que tenía con alimentos secos y agua en botellas de vidrio. Todos en el pueblo, todos, incluso se cree que Cicerón en el fondo tampoco lo ignoraba, todos sabían que era físicamente imposible que alcanzara aquella meta que se había propuesto. El desafío tal vez era más largo que la salud que le quedaba al viejo Cicerón. Sin embargo, lo intentaba. Todo lo intentaba.
todas las mañanas salía a la ruta. Salía hasta que el cuerpo

clásicas, pero con la ternura de nuestra pampa, de un viejo Cicerón, que en un momento entendió, o temprano, que el sueño no era llegar, sino no dejar de andar. La meta no era un punto geográfico en un mapa, sino mantener viva la voluntad frente al olvido y la quietud. Porque dejar de pedalear era empezar a morir. Norita, como Cicerón tal vez, nos enseñó a pedalear a contraviento muchas veces, la mayoría de las veces. Nos enseñó a parar para tomar fuerza y seguir andando. Pero sobre todo, y tal vez a diferencia de Cicerón, nos enseñó a pedalear con otros, a no pedalear solos. Pedalear y pedalear. Acá andamos, no nos agotamos. Pedalear hasta dejar atrás tanto cinismo que anda habitando la sociedad de este tiempo. Pedalear hasta dejar bien lejos esta manía de despreciar al otro. Pedalear hasta terminar con este sálvese quien pueda. A pedalear nomás. A pedalear por el litoral. ¿Y por qué no? Reciencito nomás terminó Chamamé Club. Así que seguimos poniéndole un poco de onda litoraleña con el acordeón del amigo Hernán Crespo. Bienvenida, bienvenido. Alex Simonazzi, un servidor. Las próximas 2 horas, 2 horas y pico, andaremos convidando radio. Ah, sí, claro. Pedaleando en la radio. Sí. Pedaleando con Ulises Violato, gran pedaleador de la vida. ¿Cuántos años que venimos pedaleando, Violato, eh? 8 años de pedaleo acá, pero. La vida, sí. Y se nos salta la cadena a veces, sí, Violato, en la operación técnica, en las ediciones. Facundo Martínez Gort, un pedaleador de la técnica de cámaras y el streaming. Acércate a la radio, sube un poquito el volumen, hay linda música. Es Hernán Crespo en el acordeón. Pedalea en las redes y en la coordinación de pisos anti Simonazzi y primeros pedaleos de la vida. Tendrá para pegarse unos golpes como cuando te sacan la ruedita, ¿viste? Te pegás unos golpazos de entrada, claro. Y una gran pedaleadora es Euge Rossi Gallo. Pedalea en cuanta radio escuches. En alguna, vos pones la radio y en algún programa en la producción anda laburando. Rossi, es una cosa de loco, un tractorcito más que una bicicleta. Tengo que vender 2 bicis, che, para ver si podemos juntar guita. Para cambiar una de las compus, voy a vender las bicis que tengo en casa. La verdad que no la estamos usando mucho. Te verá que el deporte no anda convocando mucho en la casa, ¿vio? Voy a traer unas fotos y vamos a. O a sortearlas, qué sé yo, algo de eso vamos a hacer. Columnistas de este honorable programa que lleva 25 años al aire, el Nico Falcoff desde Tras la Sierra, Ana Raduski, Andalgalá, Catamarca, Santiago Durante viajando hacia Berlín, Alemania en estos momentos, el Edu Nachman desde Mar del Plata y en la ciudad de Buenos Aires suele visitarnos, Iván Chausovsky, y hoy particularmente va a venir por estos lugares el amigo Alejandro Swarman, que lo esperamos entusiasmados para saber qué nos andará proponiendo el tipo. Estuve la semana pasada. Ya ni recuerdo el día, me di una vuelta por el Torcuato Tasso. Qué lindo, vos sabés que casi no salgo porque vengo saliendo de a poquito de una gripe. Entonces trataba de cuidarme, pero esto que fue el sábado o el domingo, que no estuvo tan feo el clima, no recuerdo cuándo, uno de esos 2 días, y me animé
a darme una vuelta hasta el Tazo, hace mucho que no iba. Qué lindo está el Torcuato Tazo. Qué bien el sonido,

qué lindo se ve de todos lados, qué ambiente se crea de comunidad, de intimismo. Atienden muy bien las chicas, los chicos del lugar, pero sobre todo la propuesta también invitaba a lo colectivo. Mochi, Mochi en el Torcuato Tasso. Estuvo muy, muy hermoso. Mochi no solo musicalmente convoca, sino que tiene una poesía que nos describe desde adentro, bien, bien cruda. ¿Quién no ha pasado por alguno de los sentires que describen los temas de Mochi? Es realmente un compositor enorme de este tiempo. Es también una bocanada de aire nuevo en la música popular, ya nuevo de varios añitos, pero no deja de sorprender y no deja de descubrirlo mucha gente que no lo había escuchado. Mochi, lo pasé muy lindo, lo pasé muy lindo. Estuvo con Pedro Rossi a dúo y luego se incorporó una violinista que, olvidé, Ceci Rodríguez, si no me equivoco el nombre, con las disculpas del caso si estoy errándole al nombre. Una propuesta hermosa, un público seguidor que comparte los sentires del artista. E insisto, quien, como en mi caso, no ha ido tantas veces a los vivos, enseguida es convocado por el clima, por el ambiente, por lo comunitario, y ni hablar por la obra de Mochi, que en uno de sus temas, Armadura, justamente, habla de todos esos cambios que tenemos en la vida y cómo justamente tenemos que armar nuestras defensas y nuestras formas de ir traspasándolos, asumiéndolos, viviéndolos, haciéndolos propios. Es decir, nuestra propia armadura para salir a la vida. Qué lindo empezar con Mochi, ¿no? Escucha.

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2: Pone oreja que hay nueva música que se comparte. Escucha qué lleno, qué lindo suena este contra. Hermoso. Aprovecho y saludo a amigo Sergio Arbolella. Después de la deriva dice: aguante Norita Cicerón y las pedaleadas. Si sabremos de pedaleadas, amigo. Con trabajo que da ingreso a la guitarra amiga, a la guitarra que lidera, entre comillas, este trío. Guitarrista, arreglador, compositor, nacido en Salta, radicado en Buenos Aires ya hace un tiempo. Y aquí recorriendo de manera absolutamente personal una serie de bailecitos del noroeste argentino. Exquisitez, ¿eh? Lindo. De estos ritmos lo tenemos al tipo porque nos ha visitado varias veces, hemos charlado y disfrutado mucho de ese dúo que tiene con Santiago Arias, con el Tarco, con quien han editado dos hermosos discos. Él también, guitarrista y arreglador, no hace mucho nos visitó Magui Cuyen aquí y nos hablaba de el arreglador de muchos de los temas de sus discos. Es el tipo con el que voy a hablar ahora y lidera, como te digo, el trío que está tocando ahora de percusión con trabajo y guitarra. En la guitarra, Seba Castro. ¿Qué dice, amigo?
3: ¿Qué tal, Ale, querido? ¿Cómo están? ¿Cómo están todos por ahí?
2: ¿Cómo anda? Gusto de escucharte. Gusto de escucharte tanto aquí en este ratito de charla donde nos vas a hablar de tu disco, como todos estos días que estuve disfrutando de este hermosísimo disco, El Mismo Cielo se llama, disco que ya está compartido en nuestra discoteca para quien quiera escucharlo completo. Algo que recomiendo, ¿eh? Un disco muy, muy hermoso que plantea un clima, que propone un clima muy lindo desde distintas músicas. Te mandaste nomás con tu trío.
3: Y sí, vamos a decir que me saqué las ganas, sí, tenía... Soy, como bien dijiste, soy muy amante de la música instrumental también. Eso hacemos con el Tarco, en el dúo Arias Castro. Hacemos la mayoría de música instrumental ahí, así que me gusta mucho eso, nos gusta mucho eso y tenía ganas de tocar en este formato, ¿sí? Con el contrabajo, que me parece un instrumento espectacular. Y la percu tocada de la manera que la toca Agustín Lumerman también me fascina. O sea, en permanente diálogo, con el arreglo, con el silencio, con la armonía. Así que estoy muy contento, sí.
2: Ahí hay un trabajo ahí interesante, como decís vos, de diálogos, de silencios, entre los tres, ¿no? Bien nombrás a Agustín Lumerman, un tipo de terreno en la percusión, en la batería. Y también ahí está Maya Korosek en contrabajo.
3: Exactamente.
2: Cuando digo esto, que te mandás y haces, o es un laburo colectivo, ¿cómo encararon la elección de composiciones y cómo entrarle a cada una de ellas?
3: Bueno, en realidad surgió de un deseo mío de tocar en ese formato y de hecho empecé a componer las canciones para este disco pensando en eso, pensando en esos instrumentos. Uh-huh. Y un día los llamé a los chicos que inmediatamente me dijeron que sí, yo llevé algunas ideas. También yo llevo las composiciones y los arreglos, pero hay una parte que también dejo porque me gusta... Yo los llamé por algo, digamos, porque ya lo había escuchado, ya había compartido cosas con ellos y me gusta su manera de pensar la música.
2: Claro, está bueno esto que decís, Seba, no es que pensaste en batería y contrabajo, sino que pensaste en Agustín Lumerman y Maya Korosek.
3: Sí, exacto, porque yo lo había escuchado, lo venía rastreando a los chicos y venía buscando el momento y entonces me puse a componer unas músicas y cuando ya tuve varias, dije, chicos, nos juntamos un día. Y se armó bárbaro. Maya toca folclore, también toca jazz. Ella es una chica joven y muy activa.
2: Vos sabés que bueno, Agustín lo tengo escuchadísimo mucho, pero no conocía a Maya. Entonces, bueno, yo encuentro un nombre en un disco, escucho, por ejemplo, en esta selección de bailecitos le diste el inicio al contrabajo que, como decía, ¿viste? Cómo suena bien, bien lleno, precioso, cómo planta ahí su presencia. Y me fui a buscarla, la tipa. Y claro, pero viene del jazz, pero clásico, el jazz el que conocemos como el jazz porteño.
3: Está en la escena, podemos decir.
2: Sí.
3: Es un tema, porque siempre que queremos tocar o ensayar, ella siempre toca, todas las noches está tocando. Es una genia, siempre está muy predispuesta y no sé cómo hace, pero siempre puede, ¿viste? Le digo, ¿puedo ensayar mañana a las 4? Dale, sí puedo, después me voy a tocar, después vuelvo, después... Pero bueno, estoy contento con la gente que integra el trío y con cómo quedó el disco también.
2: Bueno, yo elegí arrancar por los bailecitos porque te tenemos ahí en ese rubro, que el que más transitan, claro, el que más transitan con el tarco. Pero bueno, hay otras sonoridades, están esas libertades que se dan, este diálogo del trío que es tan lindo. Y escuchemos por este lado, y ya me vas a contar, por el tema Boti, para dar otra sonoridad del disco que está presentando Seba Castro. Acá lo cuenta y lo convida él mismo, lo que dice... Él mismo, justamente, así se llama el disco. Y ahí está sonando. Otra cosita, ¿eh?
3: Por

0: entra acá el Río de la Plata un poquito, ¿no?
1: Sí, hay un poco de candombe, sí, hay cosas.
0: Y me baso en el nombre del disco, ¿no? El mismo cielo, hay distintas sonoridades, composiciones, insisto, con diferentes miradas, pero todas están cubiertas sobre un mismo cielo, ¿no?
1: A todas las excelente juntas. Lectura.
2: Exactamente, es por ahí la idea. La idea del mismo compositor y de la misma. El otro día le comentaba a una persona que a mí me gustan mucho los folclores. Es verdad que a mí se me conoce tocando folclore argentino, pero me llama mucho la atención, me interesa mucho el folclore de los lugares. Viste que hoy en día tiende todo a homogeneizarse, a normalizarse. Uh-huh. La world music es todo parecido para todos lados, ¿viste? Y a mí al revés, me interesa saber cómo se toca en Uruguay un candombe, cómo se toca, no sé, España el flamenco. O sea, me interesa eso, la diferencia, ¿viste? Más que todos son unos parecidos.
0: Y después que todo pase por tu tamiz, ¿no?
2: Claro, lo compuse porque es música que yo escucho mucho la música de Brasil, me gusta mucho el candombe. Esta canción tiene una particularidad que la compuse cuando estaba en Portugal.
0: Ajá.
2: Y me entero que una amiga mía muy querida estaba embarazada y a mi amiga casualmente le dicen Boti. Porque mucha gente piensa que es por otra cosa, ¿viste?
0: Sí, por lo botija.
2: Claro, puede ser también por eso, ¿viste? Por eso me gusta dejar ahí libre. Pero lo compuse con la noticia esa, yo estaba muy lejos y ella me contó esa historia que me inspiró a componer eso que comienza con un ritmo así medio, a veces yo lo siento como un poco un lloro, que después en el medio se va a un candombe, pero sigue siendo folclore sudamericano en este caso.
0: Claro, sin duda. Y son todos esos folclores que te atraviesan puesto en una composición propia.
2: Exacto,
0: ¿Y cómo laburaste el tema? Bueno, la guitarra que vos estás en muchos proyectos donde la guitarra dialoga con cantoras, cantores, donde por supuesto sí. El lugar principal lo suele tener la voz y no digo que acompañe a la guitarra, insisto en esto de decir que dialoga, pero por supuesto en un lugar un poco secundario. Lo mismo cuando con el tarco el bandoneón es un poquito el cantor, si bien también se dan sus tiempos y sus momentos de diálogo. Acá la guitarra tiene que agarrar un poquito más la batuta, ¿no? Tiene que ser más cantora.
2: Sí, sabes que ese desafío me gustó y te diría más que por agarrar el papel de cantante, por ubicarme en otro lugar. Eso me gustó mucho porque a mí me gusta mucho, como bien contabas, hacer arreglos, trabajo mucho hacer arreglos y siempre estoy con la armonía, con los contrapuntos. Y hay veces que cuando uno está cantando tiene que cantar y ya. O sea, tiene que tocar a una cuerda lo mejor que pueda la melodía, ¿viste? Porque ya hay otro haciendo el bajo y hay otro tocando la parte rítmica. Entonces también fue un aprendizaje para mí hacer de cantor, así como si estuviera cantando con la voz, ¿viste? Uh-huh. Sin pretensiones pianísticas o guitarrísticas o armónicas de decir, bueno, pero voy a hacer una segunda voz mientras. Eso lo vimos en los ensayos, ¿sabes? Que salió una vez. Maya me dijo, pará, no hagas tanto, toca esto. Mire. Y fue buenísimo para mí. Claro, a mí
0: te hizo la gran Troilo, ¿no? Sacale un poquito a todo.
2: Exacto. Pero a mí me interesa mucho, la guitarra es tan apasionante, o sea, yo soy hasta el día de hoy.
0: Vos sos guitarrero.
2: Creo que siempre voy a ser un amante de la guitarra, un apasionado, y tiene tantas maneras de relacionarse que esta es una nueva para mí. En el trío yo canto la voz y los chicos hacen el guiso atrás.
0: Claro, claro.
2: Hay veces que pasa uno al frente y yo me voy para atrás, uh-huh. Pero no es lo mismo que cuando estoy acompañando a un cantante. Es muy diferente la cosa y me gusta mucho.
0: Totalmente, totalmente lo he notado en la escucha y se disfruta muchísimo, muchísimo ese lugar de la guitarra, y cuando deja ese lugar y lo da otro, cuando se da ese intercambio en ese diálogo musical, muy lindo a lo largo de todo el disco, que insisto, es una experiencia linda.
2: Muchas gracias.
0: Poder escucharlo completo. Completo lo podés escuchar también en vivo si estás en la ciudad de Buenos Aires, porque el viernes, viernes 21 de agosto a las 8 de la noche, se presenta en el Centro Cultural Borges. Y si decís, ay, pero te voy a ir al Borges, yo mucho instrumental, viste, no escucho. Bueno, está, vas a tener un ratito también para la voz, porque va a estar Nadia Larcher, nada menos, como invitada, para convidar también algunas canciones. Y también se completa ahí la apuesta con un violín, con Rafael Marrero al violín. Una propuesta que es distinta a la del disco, ¿no? Porque ni Nadia ni Rafael están en el disco, están invitados especiales a esta propuesta, ¿no?
2: Sí, totalmente. Va a haber parte cantada y aparte para mí es un placer volver a tocar con Nadia, que nos conocemos hace un montón. Hemos sabido integrar la fraternidad norteña con Pablo Farjat, con Carucha Gómez Saavedra, con el Tarco también, éramos un montón de norteños tocando y cantando folclore así. Fue una linda época y hace mucho que no nos vemos y bueno, vamos a reencontrarnos ahí en el viernes que viene en el Borges. Y con Rafa, Rafa es un violinista venezolano que es un genio, la verdad. Estoy muy copado con haberlo conocido, hace poco lo conocí, ya lo invité una vez a tocar. Es un gran improvisador, aparte se aprendió toda la música de memoria y como fue un placer para mí la vez pasada, así que estoy muy expectante y contento de que vuelva a venir a compartir. Algo vamos a hacer con Rafael, ya le voy contando que algo va a salir.
0: Diría porque que acá con esta propuesta del mismo cielo es una propuesta propia, la más diversa, ¿no? Porque, insisto, ¿no? El contrabajo que viene del mundo del jazz absoluto, bueno, el Lumerman un todoterreno, pero acá incorporando un violín venezolano, abierto ahí la cancha, ¿no?
2: Sí, porque eso es lo que hago diariamente en mi trabajo, conociendo y tocando músico, y voy a la guitarreada y a veces sale folclore, a veces vamos a una roda de lloro y a veces, y yo disfruto tanto eso acá en Buenos Aires, donde vivo, hay tanta variedad. Voy a escuchar tango y escucho unos guitarreros de tango que no se puede creer, cantantes, guitarristas, hombres, mujeres, o sea, eso me gusta mucho. Y en mi disco, este es mi segundo disco, le quiero contar a la gente, solista. El primero tiene también composiciones propias, tiene cosas de folclore, pero por ejemplo cierro con un tema de Pat Metheny, que me encanta.
0: Mirá,
2: Pat Metheny.
0: Mirá.
2: Y sí, es como donde yo me permito ser el yo más sincero que existe, ¿viste? Porque siempre en otro lugar estoy
0: en función de.
2: Claro, en función de. Y me gusta también, ¿eh? Pero claro. En mis discos, como que. Por eso también me inspiró el nombre del mismo cielo. Como que soy yo mismo en un montón de lugares y en un montón de estadios donde estoy tocando mi guitarra, que es lo que hago siempre, digamos.
0: Sí, toda esa diversidad que nos habita, por suerte.
2: Sí. Así es.
0: Amigo, vuelvo a dejar la invitación, reitero que es con entrada gratuita.
2: Viernes, una hora antes.
0: Exactamente, una hora antes se retiran las entradas. También avisar que son muy estrictos con el horario, a las 20 horas comienza en el Centro Cultural Borges, porque estamos acostumbrados en la Ciudad de Buenos Aires a que, voy 40 minutos después y no empezó. No, en el Borges empieza.
2: No.
0: Llega 40 minutos después.
2: La 21 termina.
0: Exactamente.
2: Sí.
0: Así que está.
2: Sí, totalmente.
0: Es a horario, es gratarola y es una propuesta hermosa para el 21 de agosto. Ya están todos los detalles en nuestra agenda en la página revueltoradio.com.ar. Lo mismo en la discoteca, la posibilidad de escuchar el disco, que insisto.
2: Sí, el disco ya está en las redes, en todos lados lo pueden buscar, está en YouTube Music, en Spotify, en Deezer.
0: Usted con decir que lo encuentra en la discoteca web de Revuelto. De ahí están todos los links. Ahí están todos los links para ir a buscarlo. Y sobre todo, ahí están nombrados todos los músicos, los técnicos que intervinieron para que este trabajo esté.
2: Exacto. Así es. Bueno.
0: Decime algo de la tempestad, que es lo que vamos a escuchar.
2: Bueno, es una obra que la. Cuando la fui creando, sentía como que no paraban de salir las notas y era como, tiene un devenir muy de, siento que eso es una música para escuchar mientras vas trotando, ¿viste? Como, y tu cabeza va, ¿viste? Va en un modo medio alfa, pero va. Eso, por eso le puse Tempestad a ese tema. Es un tema que me gusta mucho, el tema que abre el disco. También no sé si tiene algún género, lo fuimos al arreglo, yo llevé el tema y lo terminamos de armar en el ensayo con los chicos, cada uno aportó su parte y es un tema que me gusta mucho.
0: Me gusta esto de que yo lleve la composición, el arreglo y lo desarreglamos entre los tres y ahora no sé,
2: Sí, obvio,
0: quedó
2: obvio, quedó
0: degenerado,
2: eso.
0: quedó bien
2: Era
0: degenerado.
2: mucho más, quedó más lindo de lo que era, así que
0: Está bueno
2: quedó
0: eso,
2: bien para mí.
0: está bueno eso. Te mando un abrazo grande, che, y el
2: Abrazo,
0: 21
2: dale, gracias
0: nos
2: con todo.
0: estamos encontrando para disfrutar en
2: Nos
0: vivo
2: vemos ahí.
0: este lindo, pero claro que sí,
2: Obvio.
0: este hermosísimo disco que ahora está sonando acá. La Tempestad abre el disco de Seba Castro. Aquí cierra la charla y el encuentro con él y está sonando.

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1: Y yo ya me serví un vinito, dispuesto a disfrutar de la charla, lo recibo acá, amigo Suarman. ¿Cómo le va? Don Alejandro Suarman.
2: Gracias por lo de don, será
1: tenemos
2: por
1: una noche
2: años, ¿ya?
1: Tenemos una noche de Alejandros hoy.
2: Es verdad.
1: Quien habla, usted, y en
2: el
1: un ratito
2: es
1: lo tendremos a Ale Bordas acá con nosotros. El único talentoso, digamos.
2: Usted me bajó mucho y yo no lo escucho ahora.
1: Yo le bajé mucho. Usted me pidió que le baje
2: es verdad.
1: El volumen. Bueno. A quien nos esté siguiendo por YouTube, el seguimiento, así, la marca personal a Suarman es, usted le va poniendo deditos arriba y abajo a medida que va hablando, y ahí vamos sabiendo si gusta lo que, si el algoritmo dice que gusta lo que dice Suarman, que le importa un bledo igual.
2: Sí, no entiendo de esas cosas directamente, entonces... Sobre lo que no entiendo, ¿qué me voy a hacer problema?
1: Bastantes cosas hablamos sin saber, esta no la vamos a ver.
2: Exactamente. Bueno, aquí estamos, para poner un poquito de desorden.
1: Desórdeneme.
2: Porque esto es todo de todo revuelto.
1: Bien revuelto.
2: Sí. Hoy vamos a hablar, o vamos a tratar de tocar dos temas que en los últimos dos meses estuvieron muy en boca de mucha gente. Sobre todo en la última parte del Mundial de Fútbol, y ahora últimamente con una película que se estrenó y que parece ser un éxito de taquilla aquí y en todo el mundo, que tuve...
1: El Hombre Araña, Spider-Man.
2: No, yo me quedé en el dibujito animado igual, década del 60,
1: sí,
2: más
1: por
2: o
1: lo
2: menos.
1: Ya decir no. Dibujito animado...
2: ¿Cómo se dice ahora? ¿El cartoon?
1: Claro, no sé. Algo así, qué sé yo.
2: El
1: no
2: cartoon
1: sé, no.
2: Es lo que, bueno, lo que sirve para hacer las cajas.
1: Claro.
2: No, me refiero a la película de Christopher Nolan, La Odisea, basada en...
1: No la vi, me la debo.
2: Sí, vale la pena, con algunas previsiones, yo diría, ¿no? Para la gente que nunca abordó la lectura del gran poema épico de Homero... No va a estar mal, porque creo que lo más positivo que ha tenido la película hasta ahora, más allá de la repercusión, es que parece ser que ha generado un boom de ventas en todo el mundo del libro de la Odisea. Y no está mal que la gente lea, ¿no?
1: Pero claro, un propósito interesante cumplió.
2: Sí. Bueno, para hablar de estas cuestiones, porque vamos, siempre en esta columna tratamos de relacionar unas cosas con otras. Y como hemos visto también en otras columnas, vemos también que en el arte, en la literatura, por ejemplo, como en la vida misma, se van dando una serie de variaciones sobre un mismo tema, y en el arte especialmente, nada nace de un repollo, salvo otro repollo, ¿no?
1: Hay muchos que dicen que... Que el arte, cualquiera de las ramas del arte, en realidad versan sobre determinados cinco o seis temas de la vida, ¿no?
2: Sí, probablemente sí, pasa eso. Y bueno, para ello traje algunos títulos, porque también está bueno que ya que estamos hablando de libros, de recomendar.
1: Recomendamos cine, recomendamos libros.
2: Veo que en algunos libros, sobre todo de historia o de investigación, hay como una llamada o un apéndice con el título bibliografía. Bueno, la bibliografía de esta columna de hoy está basada en algunos títulos, me parece, muy importantes para quienes... Miren, el tema...
1: Otra vez,
2: África. Bueno, es que me miré
1: Suarman
2: y justo vi...
1: Mirándose al espejo, bueno, y describiendo su remera para quien está escuchando.
2: Como usted
1: radio,
2: no me lo pregunta...
1: Tiene una remera que dice África y que tiene el continente africano.
2: Claro. Es como una... publicidad de la columna que...
1: Ah, usted se viste...
2: ¿Se acuerda de los hombres sándwiches?
1: Claro, usted se viste en función de lo que va a hablar.
2: A mí me decían el hombre sándwiches, pero por el abdomen prominente.
1: Y por la ingesta de los mismos,
2: exacto.
1: A mí también,
2: Bueno, muestro a cámara. Un extraordinario trabajo en el que se han basado otros historiadores y algunos otros novelistas que después vamos a mencionar ahora. Adam Hochschild es un historiador inglés... que escribió este libro, una gran investigación que se mandó el tipo, El fantasma del rey Leopoldo, una historia de codicia, terror y heroísmo en el África colonial. Aquí vemos el rostro de Leopoldo II, uno de los criminales más feroces de la historia de la humanidad, rey de...
3: Una prominente barba el
2: de
3: tipo.
2: De Bélgica. Y la edición de este libro, bueno, no se va a ver, si usted mueve un poco el libro hay una calavera que suplanta el rostro de Leopoldo. Ahora vamos a hablar un poquito de Leopoldo II. Bueno, por supuesto, la Odisea de Homero, en una edición que yo recomiendo mucho para la gente que quiera abordar por primera vez algún texto de estos, es la edición de Penguin. La edición de Penguin tiene un par de características muy interesantes. Tiene una introducción de Joan Casas, que yo subrayé el otro día especialmente porque es maravillosa, donde Joan Casas dice que siempre pensó que el final de la Odisea debería estar musicalizado por Carlos Gardel cantando Volver en la cubierta del barco.
3: Claro, el video ese.
2: Y dice Joan Casas... Sí.
3: Recuerdo el video, sí, el tipo...
2: Bueno... Repasen la letra de Lepera y
3: déjenla
2: con la última parte del poema. Bueno, y lo otro, que el traductor Fernando Gutiérrez, que también hace un prólogo muy interesante, unas dos muy buenas introducciones, se tomó el trabajo, bueno, un gran helenista además. Perdón, es el vino y eso que esos bocados que me ha dado usted recién antes de...
3: Embulle antes de hablar,
2: sí.
3: Usted...
2: Discúlpeme la audiencia, ¿no? Está traducida como está escrita en el original, en verso. Es muy interesante. Bueno, después un clásico, yo diría, de la literatura del siglo XX, más allá de que fuera publicado primero en un diario que no voy a recordar ahora, de Londres, en 1899, en series, porque... En esa época, en los tiempos victorianos, se publicaban muchos grandes autores. Bueno, se me ocurre ahora Arthur Conan Doyle. Toda la saga del detective Sherlock Holmes está, en principio, publicada en...
3: En los diarios.
2: Claro, en los diarios. Creo que era el Daily News, me parece. Bueno, Corazón de las tinieblas. Heart of Darkness, que es... En muchos casos está traducido como el corazón de... Pero por algo... Conrad eligió Corazón de las tinieblas. Miren la tapa también. África, el continente y una calavera.
3: El continente hecho calavera, sí.
2: Esta edición es muy interesante porque es un libro dentro de un libro. Es la traducción de Jorge von der Brieder. Bueno, es un autor argentino muy relevante. Con muchas llamadas al pie de página, en las que von der Brieder intenta, como ya lo hicieron otros autores, encontrar elementos históricos, personajes reales, en los que se basó Conrad para escribir esta novela, Corazón de las tinieblas. Y después, por último, bueno, una gran novela de una persona no muy querida por sus ideas políticas, pero por mí muy querida por su obra literaria, un maestro, Mario Vargas Llosa, El sueño del Celta, cuyo protagonista principal es Roger Casement, y gran parte de la novela transcurre en el Congo, en el África, donde vamos a centrar nuestra primera historia, porque para hablar de la, no sé si llamarlo conquista, o del estragado brutal del continente africano, no podemos soslayar la historia del Congo. O mejor dicho, podemos centrar en el Congo, podemos ubicar como epicentro de todo ese mapa de iniquidades y besanías que han cometido los europeos en el África, en la desembocadura del río Congo en el Océano Atlántico y en todo el interior de ese país, que ahora es la República Democrática del Congo y que participó del Mundial del Fútbol, recuerdan ustedes, había una persona, un congoleño disfrazado de Patrice Mulum, Lumumba.
3: Sí, como una estatua en el chavo.
2: Claro.
3: Sí, sí.
2: Un gran homenaje a una de las víctimas del colonialismo. Uh-huh. Lumumba fue elegido en 1960, apenas el Congo logra su independencia, elegido democráticamente en elecciones presidente del Congo, y unos esbirros de la CIA se encargaron de asesinarlo y de dar un golpe de Estado en aquel momento. Permiso.
3: Una costumbre que tiene, una costumbre habitual de la CIA y compañía.
2: De vez en cuando, sí. Hay un hecho fundamental. Vamos a hacer un poquito de historia. 1440, piense usted que recién.
3: Todavía no llegó Colón a América.
2: 1492, y no hubiese llegado nunca si unos ingenieros navales portugueses no inventan eso que vemos ahí en pantalla, perdón, los que están viendo el stream.
3: No, a eso no les pida perdón, a los que escuchan por radio pidan perdón. Lo que estamos viendo es una carabela.
2: Estamos viendo una carabela, exactamente. Por primera vez, en un astillero de un puerto portugués, en 1440, se lanza una carabela construida y pensada por ingenieros navales portugueses, porque hasta ese momento las embarcaciones requerían de una dotación muy importante. Esta carabela es una embarcación mucho más liviana, tiene un manejo de las velas que permite navegar en contra del viento, o sea, barlovento. Podían evitarse determinadas situaciones complicadas que otros barcos no podían sortear. Y gracias a ese invento, o lamentablemente por ese invento, comienza un periodo de circunnavegación de costas que para los portugueses les eran completamente extrañas. Por ejemplo, el África Occidental. En principio de 1393, ya un navegante, el infante Enrique, familiar, miembro de la nobleza, familiar de Juan I, rey de Portugal, ya había abordado algunas costas del norte de África, y en 1482, muchos años después, 1482, 10 años antes de que Colón llegara a América, un navegante portugués, Diogo Cao, al mando de una carabela, llega hasta la desembocadura del río Congo. El río Congo, que Charles Marlowe, personaje de justamente de Corazón de las Tinieblas, lo define en el mapa como una especie de serpiente. El río Congo, que por supuesto los europeos nunca lo habían explorado, tiene un trayecto bastante complicado, con muchas caídas. Sobre todo en el interior profundo, y va a ser el gran protagonista, ese río Congo, de la novela Corazón de las Tinieblas. Ahora vamos a ver, sin que Conrad lo mencione. Pero, ¿qué es lo que genera la incursión de Diogo Cao en el Congo? Bueno, primero el descubrimiento de un reino que los nativos del lugar llamaban el Mani Congo, de ahí viene la palabra Congo, y que tenían un rey que tenía un nombre del idioma que hablaban los congoleños de esa época, era Singa Memba. Los portugueses lo abordan a Singa Memba, desembarcan con algunos comerciantes, bueno, militares, navegantes y algunos sacerdotes católicos. Singa Memba se siente muy atraído por la religión cristiana, se convierte al cristianismo, logra convertir a varios de sus súbditos al cristianismo, aprende a leer en portugués y en latín, parece ser que era una persona muy preparada, muy capaz, quiero decir. Sí, se preparó gracias a esas cualidades. Se hizo un ferviente devoto del cristianismo, un gran lector de la Biblia y un gran colaborador de los portugueses, que lo primero que ofrecieron fue un intercambio, porque estaba esta cosa de que, bueno, muchachos, nosotros los vamos a ayudar a que, primero a través de la religión, a que sean un poco más...
3: Lo que sucede siempre cuando una gran potencia te va a ayudar.
2: Claro, incorporarlos...
3: Es probable que no te vaya bien.
2: Todo un proyecto civilizatorio. El tema es que ahí mismo los portugueses descubren que está muy propagada en toda esa región la trata de esclavos. La trata de esclavos a mano de mercaderes árabes, es decir, musulmanes. Las noticias llegan al rey, en ese momento, Juan III, Don João III de Portugal.
3: Y dice, ¿por qué nosotros no?
2: Dice, no, ¿cómo vamos a permitir que a esta pobre gente la esclavicen estos infieles musulmanes?
3: Claro, cuando lo podemos hacer
2: Exactamente.
3: Nosotros.
2: Exactamente. Entonces empieza... Bueno, tenemos que tomar en cuenta que para estas alturas ya está descubierta América, ¿no? Y que especialmente los portugueses se meten en Brasil, en el norte del actual Brasil, y empiezan a necesitar mano de obra esclava. Así que empieza a proliferar un gran tráfico de esclavos desde el Congo hacia América y hacia otras regiones. Y en un momento la trata se torna completamente voraz e indiscriminada. El mismo Singamemba, que ahora se había convertido en Afonso I, porque adopta...
3: Es el tipo, se autopercibió un
2: nombre en portugués.
3: Portugués y católico.
2: Sí, empieza a escribirle unas cartas al rey de Portugal quejándose de esta situación. Y esto es muy notable, esto es un hito histórico que pocas veces se menciona. Y es que tenemos el documento historiográfico, o sea, no sabemos nada, por ejemplo, de lo que decía Moctezuma, por decir algo, en el Imperio Azteca. ¿Sí? No sabemos nada de los reyes africanos que fueron abatidos, aniquilados por los distintos imperios coloniales de Europa. Pero sí sabemos que en el siglo XV, principio del siglo XVI, Afonso I, Singamemba, rey del Manicongo, escribió cosas así en su carta al rey de Portugal: los traficantes secuestran a diario a nuestra gente, niños de este país, hijos de nuestros nobles y vasallos y hasta personas de nuestra propia familia. Esta corrupción y depravación se hallan tan extendidas que nuestro país está completamente despoblado. Lo único que necesitamos en este reino son sacerdotes y maestros, y no mercancías, aparte de vino y harina para la misa. Es nuestro deseo que este reino no sea un lugar para la trata o el tráfico de esclavos. Se acordó un poco tarde, porque algunas fuentes mencionan a Afonso I como un cómplice también, como que al principio no le importaba demasiado esta cuestión de que se llevaran esclavos. El tema parece ser que él también mandó a sus familiares más próximos a estudiar a Portugal, a los que también hicieron prisioneros y esclavos. Cuando él se entera de eso, bueno, dice, a estos muchachos se le está yendo la mano.
3: Claro.
2: Pero bueno, aquí vamos a dejar un interregno de algunos siglos, vamos a dejar la cosa acá, y nos vamos a venir un poco más para el siglo XIX, cuando ya algunos de estos imperios coloniales ya han penetrado en el interior del África, especialmente los ingleses, los británicos por el sur, los alemanes por la costa oriental.
3: Y los franceses.
2: Y los franceses, y los portugueses, y los españoles, y los holandeses. Que en un momento, hay en 1884, fines de 1884, principios de 1885, se da la Conferencia de Berlín, que es convocada por Otto von Bismarck, que era el premier alemán, gobernaba la monarquía en Alemania, un poco decorativa, que es el artífice de la unidad del Estado alemán, ¿no? Bismarck, un hombre con una inteligencia política muy destacable, lo junta a todos los representantes de estos imperios coloniales, pone el mapa de África sobre la mesa,
3: a ver cómo agarramos.
2: Y como si fuera una torta, claro. Empieza a decir, bueno, mira, para los ingleses esto, para los alemanes tanto, los holandeses, los franceses. Hay un par de discusiones, la conferencia dura un par de meses, ya, como le decía, empieza en 1884 y termina en 1885, en febrero. Quedan todos conformes, menos uno. El rey Leopoldo II de Bélgica, que era un estado más o menos reciente, descendiente de la casa de Sajonia, y este tipo dice, ¿y para mí qué hay? ¿Por qué nos dejan afuera? Bueno, muchachos, ustedes llegaron tarde. Pero no sea problema, le vamos a dar un lugar que nadie quiere, que es un lugar ahí en las costas occidentales, y si usted quiere... ¿Y cuál es el lugar? El Congo.
3: Ah, ahí está.
2: Le dan el Congo. Pero no se lo dan al Estado belga. Se lo regalan a Leopoldo II.
3: Que es lo que conocemos como el Congo belga.
2: Claro, después.
3: Después.
2: Claro. Ahora, ¿cómo es que le dan así graciosamente a un rey la propiedad de todo un territorio vastísimo? Porque el tipo se encargó previamente de hacer toda una política de proselitismo diplomático, digámoslo así, visitando, por ejemplo... mandando un emisario al presidente norteamericano.
3: Bueno, hizo cosas el tipo para ganarse un territorio. Pero, por mucho menos le hemos dado un lago a Lewis acá.
2: Es
3: no,
2: verdad.
3: No tuvo que hacer
2: tantas
3: cosas.
2: Bueno, Leopoldo II se la daba de filántropo. Él decía que él tenía una misión para el Congo, para los nativos del Congo, que era llevar las 3 C: civilización, cristianismo y comercio.
3: Muy bien.
2: Entonces, con eso...
3: estamos todos salvados.
2: Iba a dar a brindarle un gran beneficio a esa pobre gente que no sabían
3: lo que era el comercio, la civilización, claro, y el cristianismo.
2: Exactamente. Entonces funda una compañía de comercio, comienza a enviar algunas naves con dotaciones. Que empiezan a tener conversaciones con los nativos para ver qué es lo que puede chorearse. Y lo primero que verifica ahí es una gran población de elefantes, multitudinaria, y se dan cuenta que el marfil es una pieza ahí que les va a servir mucho, porque en esa época el marfil se usaba para muchas cosas.
3: Claro.
2: Y entonces empiezan a esclavizar a la población nativa de la manera más brutal. Le empiezan a poner cuotas a los nativos, empiezan a armar grupos y a armar estaciones. A medida que van avanzando por el río Congo, en cada punto van colocando a un representante de esa compañía de comercio, que tiene a su vez un grupo de gente esclavizada, que son los que mandan a cazar y a traer el marfil. y luego cuando aparece el boom primero,
3: o sea,
2: de la bicicleta.
3: No hubo para los pobladores del Congo, no hubo un derrame, no aprovecharon el derrame de la venta del marfil.
2: Eso,
3: por ejemplo,
2: lo descubre un periodista anglo-francés, Edmund Dene Morel, ahora vamos a hablar de él. Pero antes quiero decir que todo esto tiene que ver con el desarrollo de la industria y la tecnología en Occidente, porque... empieza Dunlop, descubre el tema de la cubierta para la bicicleta, y después con el auge de la industria automovilística empieza a haber una gran demanda de caucho,
3: claro.
2: ¿Y dónde hay mucho caucho?
3: En el Congo también, pero estas cosas de tener todo.
2: Entonces ya ahora la explotación se transforma en brutal, le ponen cuotas, los nativos tienen que ir a recolectar el caucho, arman legiones de porteadores y tienen que ir recorriendo muchos kilómetros a pie cargando eso que van recolectando. Si no volvían, entonces le empiezan a imponer castigos. Por ejemplo, si alguien no traía lo que se le había pedido que trajera, se le cortaba la mano, se le mutilaba la mano o un pie. Si no era suficiente, se le secuestraba a la mujer e hijos. Y si el tipo no volvía, porque muchos iban al medio de la selva, preferían ser devorados por un león o por alguna fiera que seguir esclavizados en ese sistema terrible que duró muchísimos años, duró como 15 años. Se estima que la población del Congo quedó diezmada en un enorme porcentaje y se calcula entre 5 y 8 millones de víctimas. Uno de los grandes genocidios de la historia más o menos moderna,
3: claro,
2: de los que se habla muy poco. Tenemos ahí una foto. Uno de los castigos que se le aplicaban a los nativos era el chicote de piel de carne de piel de hipopótamo, perdón, que era un látigo terrible que por lo general o dejaba esas marcas lacerantes o directamente lo mataban
3: a latigazos.
2: A latigazos a la persona que no cumplía. Bueno,
3: Lléveme un poquito más rápido porque estamos frente, sí, a la posibilidad de ser mutilados,
2: sí,
3: de
2: que nos coman, no, Dios no quiera,
3: de que nos coman la fiera, o bien de que seamos nada, víctimas de latigazo, no sé si de hipopótamo, pero...
2: En esa compañía, en una embarcación de esa compañía belga, se embarca un muchacho de origen polaco, un aventurero, con ansias de aventura, se llamaba Joseph Konrad Korniszewski, conocido luego para el mundo literario como Joseph Konrad. Él adoptó
3: pariente
2: la ciudadanía...
3: ¿Pariente suyo no?
2: No, no.
3: Se le nota así un cierto parecido.
2: Ah, mire usted, bueno, un honor. Konrad Korniszewski se convierte prácticamente en un inglés. Aprende a hablar en inglés a los 20 años, pero hoy día es una de las grandes plumas en ese idioma. Konrad se embarca con ansias también de aventuras y también de que él creía en eso de las 3C. Y lo que ve en ese lugar, le bastan 3 meses para entender la barbarie de lo que está viendo y no poder asimilarla. Se enferma gravemente, porque la mayoría se enfermaban o de malaria o de disentería. Así que pide volver. Pasan algunos años, vive torturado con las imágenes que va recogiendo en ese lugar, y un día dice, bueno, voy a plasmarlo en una novela. Una novela breve, es una novela que recomiendo leer, tener 200 páginas menos. ¿Y cómo lo hace? Lo hace mediante un procedimiento muy interesante, como si fuera un juego de muñecas rusas. En realidad, primero aparece el narrador, alguien que conoce más o menos lo que va a decir y los personajes que van a intervenir en la trama. Después le va a dar la voz al protagonista, que se llama Charles Marlowe. Es un protagonista que aparece en otras novelas también de Konrad. Marlowe es el alter ego de Konrad, no cabe duda, es un marino joven que ha visto mucho y mucho de lo feo que tiene este mundo. Y ahí comienza la narración, ¿no? Él se embarca, entra en el río Congo, empieza a escuchar y a ver cómo se los trata a los nativos, cuál es el pensamiento de los blancos frente a eso. Y empieza a escuchar mucho hablar de un tal Mr. Kurtz. ¿Quién es este Mr. Kurtz? Yeah. Bueno, es un hombre que aparentemente vive en una de las últimas estaciones de ese río Congo, que parece ser que a la población de ese lugar la tiene muy subyugada, con métodos que aparentemente también son bastante inhumanos, por un lado, y por el otro lado hay como una especie de hipnosis que sufre esa gente. Por otra parte, este Kurtz es un hombre que proviene de la civilización, un hombre culto que habla varios idiomas y demás. Y la misión de Marlowe es ir a...

0: Hay algo de la Odisea en el trayecto de Marlowe hacia el infierno, hacia las tinieblas. Bueno, recordemos que Ulises también visita el Hades para consultar a la divino Tiresias. Tiresias no se lo puede parangonar con Kurtz, pero en ambos casos hay como un descenso al infierno. El viaje de Odiseo es hacia abajo y el viaje de Marlowe es lineal. Es el viaje al corazón de las tinieblas. Bueno, muchos han querido interpretar, y muy bien, que en realidad el corazón de las tinieblas es el interior del ser humano, ¿no? Que ahí habita también ese monstruo, ese curso, ¿no? Bueno, y hay una tercera variación, que es la que ejecuta Francis Ford Coppola en 1979, que toma el argumento de Corazón de las Tinieblas y lo lleva a Vietnam, al Vietnam ocupado por las tropas norteamericanas. No es casual que el personaje de Marlowe, que el personaje de Kurtz, se llame Kurtz. Pero lo que quise decir, no es casual que el personaje de
1: Marlon Brando se
0: llame
1: Kurtz.
0: Kurtz.
1: Viene de ahí.
0: También. Sí, Marlowe es el capitán Benjamin Willard, que lo hace Martin Sheen, un trabajo notable. Y más o menos la trama es la misma. Es un descenso a los infiernos. Cuando Martin Sheen, el capitán Benjamin Willard, llega a la última estación por orden del Pentágono para traerlo a Kurtz porque algo se salió de control ahí. Es decir, parece ser que hay como un límite, ¿no? En el salvajismo, en
1: ¿Hasta
0: esta,
1: dónde podemos llegar?
0: claro, que es completamente hipócrita, ¿no? Pasa algo parecido, y por eso traje El sueño del Celta, porque narra hechos reales de la vida de Roger Casement. Roger Casement se conoce con Edmund Morel, también este periodista que mencioné antes. Y ya en 1903, los informes de Morel, las publicaciones periodísticas y una campaña que se empieza a hacer a nivel internacional en ese momento, empiezan a dar cuenta de las atrocidades de Leopoldo II. Y los ingleses, que habían también explotado la región, dicen: muchachos, separémonos de este loco porque vamos a quedar todos pegados. Entonces mandan a un emisario del Foreign Office, que es Roger Casement, a investigar. Lo manda directamente al Congo. Vaya y tome nota. Y el tipo vuelve con un informe lapidario, lapidario. Acá se han cometido los peores crímenes que se puedan concebir, dice el informe de Roger Casement. Bueno, ya con eso, el mismo gobierno británico empieza a presionar a la corona, a Leopoldo, para que. ¿Para qué? ¿Para que no siga matando congoleños? No, para que le ceda la administración del territorio al Estado
1: Sí,
0: belga.
1: nunca lo
0: Por
1: importante.
0: eso el Congo belga, porque fue el Congo belga hasta 1960. Bueno, fíjese cómo han estragado solamente un lugar del mapa, del amplísimo, porque es un continente enorme, los europeos. Entonces, yo creo que todo eso tiene una base también de racismo, pues se ha hablado mucho de
1: Por
0: racismo estos
1: supuesto.
0: días. Y si uno toma los elementos, los documentos historiográficos de la época, se va a dar cuenta que en gran parte no solo está la codicia, la locura, el espíritu criminal de estos sujetos, sino también la idea, la ideología de que los africanos eran gente inferior, en algunos casos, y en otros casos ni siquiera eran seres humanos.
1: Exactamente.
0: Entonces podemos hacer con ellos lo que queremos, cortarle una mano, secuestrar a la familia, explotarlos hasta la muerte, hasta que caigan exhaustos, expulsarlos hasta el interior de la selva para que sean devorados por las fieras. Bueno, triste final el de Roger Casement, que era mitad irlandés, mitad inglés. Cuando tomó conciencia de que en Irlanda los ingleses le hacían a los irlandeses los mismos que los belgas.

0: le hacían a los congoleños, se sumó al IRA, al bando rebelde, que se estaba preparando para una gran revuelta, que fue la revuelta de Pascua de 1916. Es descubierto por alguien lo delata por el servicio de inteligencia inglés, lo llevan a la prisión de Pentonville y lo juzgan y lo ahorcan. Ese mismo que había servido para la corona británica cuando se da cuenta de que, bueno. Bueno.
1: ¿Me va a dar algo de música
0: Hay una
1: para poder
0: historia
1: procesar
0: dentro de
1: todo
0: la
1: esto?
0: otra.
1: Hay 10 historias adentro de 100
0: Sí.
1: historias.
0: Bueno, yo pensé en algo más de acá.
1: Volver no.
0: Nieblas, tinieblas, ríos, riachuelos.
1: Qué lindo.
0: ¿Qué puede ser?
1: ¿Con qué versión?
0: Ah,
1: ¿Quién canta?
0: elegí. Hay varias, ¿no? Me gusta la de Susana Rinaldi, obviamente la del polaco Goyeneche, la que lo estrenó Tita Merello en una película, año 37. Y traje la de Horacio Molina, que
1: Horacio
0: me gusta
1: Molina. Sí,
0: mucho.
1: muy lindo.
0: Nieblas de Riachuelo, que no son las nieblas del Congo.
1: Pero
0: Pero bueno, no, por suerte no.
1: su hermana, hasta la próxima, mi
0: Un
1: querido.
0: gusto, como siempre.
1: Abrazo grande. Alejandro Suerman, de todo.
2: Turbio fondeadero, ¿dónde van?

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3: Sí, le pedí que la guitarra habite un ratito este momento, nos deje bajar de una profunda charla con el amigo Swarman. Y además porque no es tan común esta guitarra sonando sola. Habitualmente está en conversa con alguna voz o es parte de alguna gran orquesta. Entonces dejemos que ella tenga su momento, se presente, ponga el clima, diga por dónde irá la charla. Es un gustazo que esté acá uno de los guitarristas más prominentes de nuestra música ciudadana, de nuestra música popular. Está el Ale Bordas, a guitarra sola, a guitarra de siete cuerdas, y de esta manera quiere hablar hoy la guitarra.

0: Bienvenido.
1: Ah, qué buenas,
2: lindo,
1: buenas.
2: Che.
1: ¿Qué tal? Buenas noches.
2: Qué gusto tenerte por acá, ¿eh? Qué gusto, bueno, que vengas guitarra en mano.
1: Pero es un placer, un placer.
2: Uno Dale. Piensa en un momento, vos vas tratando en una composición de instrumental a la guitarra de ir desarrollando una historia, una idea, un ejercicio.
1: Mirá,
2: todo eso.
1: Bueno, todo eso. Un ejercicio me parece que no.
2: No.
1: No, más bien una historia quizás, ¿viste? Una historia, una idea, una sensación, una emoción. Que bueno, que los compositores trabajamos con elementos y vamos desarrollando esos elementos. Quizás la emoción está en una primera instancia de inspiración y después bueno, hay que ir trabajando con esos elementos, ¿viste? Es un poco lo
2: Seguramente hay elementos que como si fuese una caja de herramientas, uno se va sirviendo de eso y los va utilizando. Y en algún momento hay que utilizar de otra manera la herramienta o inventar una herramienta.
1: Bueno, la invención está ahí. Digo, ahí está lo creativo de la composición, ¿no? ¿De qué manera? Por supuesto que estamos hablando de música instrumental y la abstracción que eso implica, ¿no? Entonces, ahí esa primera sensación que a mí me provoca el expresarme con el instrumento de determinada manera, después conlleva un desarrollo que puede tener una parte técnica, pero claramente está orientado a ese primer germen, ¿viste? A esa primera sensación. Esto que toqué recién se llama Rioplatense. Está un poco dedicado a Hugo Fattoruso. Porque me encanta su música. No tiene muchas explicaciones. Porque me encanta su música y porque estudié en Brasil con él. Y pasé unos días maravillosos. Y pues soy un amante de la música uruguaya. Y es como una especie de milonga candombe de este rioplatense.
2: Está buena esta faceta de la música rioplatense y uruguaya en particular, porque bueno, hay quienes te tienen directamente muy emparentado al tango, ¿no? Un tanguero. Entonces te iba a preguntar, ¿sos tanguero de pibe? ¿Descubriste el tango y un día te cautivó? ¿El tango es un elemento más dentro de una paleta de colores musicales que habitualmente te gusta transitar?
1: No, el tango es central en mi vida, es central, estoy todo el tiempo escuchando tango y tocando tango.
2: ¿Cómo ocupó esa centralidad?
1: Bueno, esa centralidad me tengo que ir bastante más para atrás. Yo empecé a estudiar arte en la escuela, en el Instituto Vocacional de Arte, muy chico, y después entré a la EMPA. Como cualquier pibe de 17, 18 años está entusiasmado con el rock, wow, por lo menos yo, con el rock, con Spinetta, Charly García, Fito Páez, uh-huh. Y bueno, lo más cercano a eso era estudiar jazz. Y de repente me encontré en una escuela de música popular de Avellaneda que me mostró qué era el tango y qué era el folclore. Si bien convivía en la casa de mis abuelos paternos el ambiente de la escucha y mis abuelos milongueros, no era algo tan relevante, digamos. Ahí es donde surge el primer, upa, pero esta música está buenísima. ¿Qué pasó? ¿Cómo no le presté atención antes?
2: ¿Y no será también que venís con Charlie, con Spinetta, y creés que tenés que ir por el jazz, pero empezás a descubrir que ahí también está el tango?
1: No, claramente no era el jazz. Claro. Por supuesto que justo en esos tres compositores y autores...
2: Que lo metes a Fito también.
1: A Fito también, claro. Y son todo tanguero.
2: Claro.
1: ¿Viste? Hay mucho de eso ahí. Yo, quizás el disco más tanguero, a mí me gusta mucho Spinetta, es La La La, ¿viste? Uh-huh. Que hizo con Fito. Pero hay un montón de cosas de otros discos, de así, la forma de cantar. Bueno, ahí hay una particularidad, ¿no? La forma de cantar, la forma de decir, la forma de hablar nuestra está muy emparentada con el tango, ¿viste? Entonces, en las letras, en la música, en las cadencias, en ese aroma a tango que la industria le puso rock y después lo resubtitularon rock nacional.
2: Claro.
1: Bueno, está el tango ahí. No es invisible, ¿viste?
2: Y cuando decís me la paso escuchando tango,
1: sí.
2: ¿Sos el tipo que agarra los vinilos viejos o va en busca de esos,
1: no,
2: de esos autores, o me escucho del tango ampliamente y también de lo nuevo?
1: Mira, hay autores que y compositores que voy a revisar y de los dos que más reviso son Pugliese y Troilo. Y después escucho cosas nuevas. Soy un hurgador de cosas nuevas. Y ayer me encontré con un material viejo, dentro de esas cosas que voy hurgando, de un material, un dúo de bandoneón y violín, de obra propia de... creo que es Alejandro Bruschini. No. Alejandro Bruschini. No, Bruschini.
2: Bruschini me suena, pero no te podría decir.
1: Bueno, yo te voy a buscar el nombre, no me acuerdo. Es un disco espectacular que mientras te voy hablando, yo lo voy buscando porque lo tengo en mi historial de YouTube.
2: Ahí está.
1: Entonces, mientras yo te digo. Bueno, y busco y reviso cosas nuevas, qué sé yo. Hay un montón. Yo doy clases en la Escuela de Música Popular de Avellaneda. Y hay un montón de alumnos que van teniendo sus proyectos, que van avanzando.
2: ¿Qué das? ¿Cuál es tu materia?
1: Bueno, doy guitarra tango hace ya 16 años y hace 4 que soy el coordinador de la carrera de tango. Así que bueno, estoy como un poco al tanto de por lo menos todo lo que pasa ahí. E intento. Hoy, por ejemplo, me revisé la programación del Festival y Mundial de Tango. Y... Para mi sorpresa no, porque en general cuando programa Mossi está bien, viste, la programación. Es una programación amplia, hay un criterio de festival, viste, ahí está muy bien, viste.
2: Él está programando, hace un montón que no tenía noticias de Gustavo Mossi.
1: Bueno, es un gran programador, porque, bueno, está buenísima la programación que tiene. Bueno, no estoy encontrando el...
2: La programación diversa, la diversidad.
1: Muy diversa.
2: Del tango.
1: Sí. Hay espacio para las cosas nuevas, para las cosas más experimentales, para lo tradicional, para la danza más tradicional, para la danza más contemporánea. O sea, está muy bien, ¿viste? En general, las veces que ha programado él.
2: Hubo un momento allá a inicios de 2000 que el tango que más. Escuchábamos los de escucha amplia, digamos, eran tangos por ahí que no tenían que ver con la orquesta típica, no tenían que ver con el tango tradicional, sino los que rompían con eso e incluso intentaban también una separación para no caer en el molde Piazzolla, que cuando claro. Te querés separar del tango tradicional es un lugar donde
1: todo el mundo va
2: caes
1: ahí.
2: Claro. Entonces, ese juego que era un trabajo muy, muy interesante, y luego viene tú una arremetida nueva de orquestas típicas.
1: Y sí, lo que pasa es que ahí, cuando vos decís lo de Piazzolla, Piazzolla es una marca en sí misma. Es la marca tango más la marca Piazzolla. Son como dos marcas tremendas dentro del mundo, del universo de la música, ¿no? Y encima, Piazzolla es medio world music. Entonces, bueno, es aún más. Claro que uno, no yo en particular, pero mucha gente cae ahí, muchos extranjeros también caen ahí, cuando, bueno, tango es Piazzolla, y bueno, qué sé yo, quién es Troilo, D'Arienzo, ni idea. Ahí me parece interesante toda esa movida que arrancó en el año 2000, y quizás 10 años atrás también, porque hubo muchos colegas, muchos y muchas colegas que laburaron y defendieron de alguna manera el género cuando nadie lo escuchaba, pero no lo escuchaba absolutamente nadie, medio un poco como atrasado, era como una situación vetusta, ¿viste? Una situación con olor a viejo, a polillado.
2: Es cierto.
1: ¿Viste? Yo creo que transitado todo ese momento, toda esa generación de los 2000 hacia adelante, en la cual yo pertenezco, empezamos no solo a estudiarlo, a interpretarlo, sino que en un momento dijimos, nosotros podemos componer nuestros propios tangos. ¿Para qué? Para retratar un poco nuestra vida cotidiana, contando con nuestras propias letras, con nuestra propia música, nuestra manera de ver el mundo de alguna manera. Y así arrancamos, hace muchos, muchos años a hacer esto, y defendiendo esto. Por suerte hoy en día... Por eso hoy te decía, veía la programación del Festival de Tango y decía, bueno, esta gran familia se logró amalgamar y se logró convivir, ¿viste? Y me parece que está buenísimo.
2: Y vos fuiste a la EMPA y bueno, con el rock en la cabeza y de repente entraste por el jazz y llegaste al tango gracias a los profes. Hoy cuando llegan los alumnos y llegan a tango. Sí. Llegan ya buscándolo o también en esa búsqueda todavía no del todo decidida.
1: No, a muy pocos llegan decididos, ¿viste? En general llegan como un poco con este prejuicio de hace 20, 30 años atrás.
2: Che, o no, sea que sigue ese prejuicio.
1: Y un poco sí, está instalado. Está instalado porque no es una música masiva. Y acá me va a sonar a repetido muchas veces y todo el tiempo nos estamos quejando de que bueno que no hay una difusión, no hay un apoyo desde el Estado concreto. Hubo algunos intentos entre el 2006, ponele, el 2011, muy copados, bueno, siendo Teresa ministra de Cultura, y hubo unos intentos muy piolas. En ese contexto nace el INAMU. Bueno, hay intentos muy, muy, muy copados de cómo apoya, bueno, la ley de medios, que después se terminó cayendo, no toda, pero la parte que nos interesaba a los músicos sí. Pero bueno, salvo eso, en general no hay mucha apuesta.
2: Una falta de compromiso también de los difusores, ¿no? Porque necesitamos una ley para que nuestra música ocupe los espacios de nuestros medios. Es muy loco eso, ¿no? Alguien que quiera hacer comunicación no sienta que la música popular de su país tiene que ocupar un espacio.
1: Y sí, fíjate que igual.
2: Y no por ley, digo.
1: No, obvio, más vale. Hay algo de. Que sucede con el folclore, que es como un género hermano nuestro.
2: Que... Sí, yo creo que el tango es un folclore más.
1: Exactamente, coincido. Entonces, la música de raíz folclórica tiene como, si nosotros nos ponemos a pensar, algo muy anclado en lo educativo desde los niveles obligatorios, ¿viste? En jardín, en primaria y en secundaria, los trabajos, y en principio en la currícula hay danzas folclóricas y no hay danza de tango, ponele. Uh-huh. Está muy instalado eso. Yo lo que voy es ir un poco más atrás, ir a esos niveles y qué sé yo, desde la educación, desde los pibes. Nosotros hemos hecho intentos, yo, como vos sabés, yo tocaba en un grupo, toqué durante 20 años en un grupo que dirigí, se llamaba Siniestra Tango.
2: No, Siniestra Tango, sí.
1: Hemos organizado en el momento de las organizaciones de, ¿te acordás? Las asambleas barriales y toda esa movida. Bueno, posterior a eso hemos organizado festivales de tango, el Festival de Tango de Caballito en 3 ediciones, y un poco lo que nosotros queríamos mostrar ahí en ese entonces era la intervención del tango en la escuela. Que en general no había prejuicio con los pibes, ¿viste? Era algo hermoso, estaban viendo música en vivo que no lo podían creer. O sea que, con parte de la currícula, ese sería como un granito de arena más, ¿viste? Como para sumar un poco a la difusión. No te estoy diciendo siquiera de, che, necesito que los medios nacionales pasen esta música porque si no, no pasa nada. Pero bueno, esto no pasa, por ejemplo... En otras culturas, qué sé yo. Hace poquito estuve compartiendo escenario con Ricardo Martins, ¿no? Un guitarrista portugués, que toca guitarra portuguesa. Y él contaba en relación al fado, si bien es una música tradicional portuguesa, se ha ido yendo como hacia el pop, ¿no? A la canción más pop. Pero hay algo de eso que está constantemente en la cultura portuguesa, ¿viste? Acá el tango, quizás al estar más centralizado en la ciudad de Buenos Aires y no tan federalizado, por más que ha habido un montón de intentos de federalizarlo y seguimos haciéndolo porque seguimos yendo a tocar, qué sé yo.
2: Bueno, se Córdoba tiene, en La Falda está el Festival de Tango.
1: En La Falda, tenemos en Rosario, hay un pie puesto en Mendoza, en la parte patagónica también, todos pequeñísimos intentos, por supuesto que la mayoría independientes, entonces cuesta el doble, pero bueno, lo hacemos un poco entre todos y todas, ¿viste? Entre la comunidad de los músicos, entre los bailarines, entre los organizadores de milonga, de festivales, de educadores y etcétera.
2: Es una comunidad además muy, muy unida y de apoyo entre todos, ¿no? Es muy lindo.
1: Hemos madurado.
2: No era así, me está diciendo.
1: No sé si todo el tiempo. Sí. No sé si todo el tiempo ha sido así. Hemos madurado, hemos crecido y hemos aprendido A compartir
2: convivir.
1: y a convivir y a querernos entre todos y todas. Creo que
2: Está,
1: eso fue un poco. También
2: está,
1: crecimos,
2: está
1: ¿no?
2: bueno eso. Y hablando de federalismo, bueno, estás con un disco nuevo de no hace mucho tiempo, Mudanza. Primer disco solista, digamos.
1: Primer disco solista,
2: No sé,
1: sí.
2: 48 años tocando la guitarra con quien se te ocurra y el tipo no había grabado un disco solista.
1: Nunca había tenido tiempo y.
2: ¿Era por falta de tiempo? ¿Estaba el proyecto? ¿Tenías los temas?
1: No, los temas no los
2: No,
1: tenía.
2: ah, entonces no era falta de tiempo.
1: Bueno, a
2: Tiempo de
1: ver,
2: de componer faltaba también.
1: faltaba tiempo de componer también. Siempre estuve como medio al pie del cañón de Siniestra, que era el grupo, viste, que llevaba un poco adelante, y en relación a otros proyectos. Y bueno, un poco con la jubilación de Siniestra o el impas largo, bueno, ahí empezó a haber más tiempo. Cuando hay más tiempo, empiezan a surgir cosas e intereses y hay más espacio, ¿viste? Y ahí empecé a trabajar sobre algunas composiciones que yo ya tenía y otras que tuve que componer de cero, pensando en este instrumento que es una guitarra de siete cuerdas, que yo
2: No es
1: ya venía
2: tan
1: tocando.
2: común, ¿no? En el
1: No,
2: tango.
1: no, para nada. Hoy en día sí.
2: Ya hay más guitarristas de siete cuerdas en el tango, digo, porque
1: Sí, sí,
2: los
1: sí.
2: hay en otros.
1: Sí, en el tango ya hay bastantes más, ¿eh? Porque, mira, cuando yo empecé a tocar esta guitarra de siete, que fue en el año 2010. O sea, seríamos dos, tres personas las que tocábamos guitarra de siete cuerdas en el tango. Y ahora hay un montonazo más. Me animo a decir más de 15 guitarristas que tocan guitarra de siete. Sí. Y aparte lo veo en la EMPA con alumnos que vienen con guitarras de siete. Entonces ya hay todo un desarrollo educativo alrededor de eso,
2: Hace
1: ¿viste?
2: poquito estuvo Claudio Secoli,
1: Ah, sí.
2: este también tipo que le agrega de ocho
1: De
2: cuerdas en este
1: ocho.
2: caso.
1: Claudio, una más.
2: Lo que hacemos siempre es ponerle una grave más, ¿no? Para,
1: Exacto,
2: ahí
1: sí.
2: para juguetear. Y lo mismo que le pregunté a Claudio, ¿reaprendés un instrumento nuevo?
1: Sí, reaprendes un instrumento nuevo. Porque lo podés pensar como una guitarra de 6 más una cuerda, y ahí tenés la misma de 6 que tenías siempre, pero le sumás una cuerda más, y ganás solo esos 5 graves, 5 notas y nada más. O lo pensás como una guitarra de 7, y ahí es donde cambia un poco, cambian los sets de cuerdas, cambian las armonías, cambian las posibilidades de acordes de hacer en otros lugares con esos bajos que estás sumando que de otra manera no los podrías hacer. Y es donde cambia un poco. Y cambia la espacialidad, porque al sumar un bajo, también me imagino que le pasa a Claudio, ahí la caja de resonancia tiene más armónicos y eso toma. Bueno, suena de alguna u otra manera distinto, digamos.
2: A tal punto que, bueno, está incorporándose gente con siete cuerdas en
1: Sí.
2: el tango para que vos estés a punto de compartir un libro, Tango en siete cuerdas, un mapa posible para la guitarra. Ah, está el libro ya, mirá, lo
1: Está.
2: trajiste y
1: Lo
2: todo.
1: traje porque tengo dos copias, pero traje para mostrárselo
2: Para poder mostrarlo,
1: acá,
2: maravilla.
1: mirá, a esta cámara lo muestro. A la audiencia y a vos.
2: Mirá qué interesante. Bueno, obviamente que. Ah, de Mil Campanas, de
1: De
2: los
1: mí.
2: amigos de Mil
1: De los amigos de
2: Campanas.
1: Mil
2: ¿De quién
1: Campanas.
2: podría ser sino de ellos? Bien, bien, bien.
1: Sí, con prólogo ahí de Federico Bailinson, de dos grandes amigos y
2: Uf.
1: colegas, Fede Bailinson y de Julián Peralta.
2: Me ha dedicado a Lía, mi hijo Lucio, y a mi querida amiga Claudia Humoler, que tengo el disco, yo, el Claudio y tuyo. Lo recuerdo mucho
1: Ese es un disco
2: ese disco
1: que
2: hermosísimo.
1: vos sabés que terminando de editar el libro y hacer las correcciones, el corrector fue Fede Bailinson de este libro, decidí poner dos arreglos que hicimos con Claudia en ese disco, que uno es Grillito y el otro es Valsecito Amigo.
2: De ese disco.
1: De ese disco, y dije, bueno, nos quedó pendiente un montón. ¿Te imaginas que después de que falleció Claudia nos quedó pendiente? Teníamos casi a punto de grabar un próximo disco. Nos quedó pendiente ese disco y que iba a tener ya temas propios nuestros, algunas versiones de músicas de otros lugares llevadas hacia el tango y a la milonga, ¿viste? La verdad que quedó pendiente y dije, bueno, este es puede ser un lindo homenaje, incluir esos dos arreglos que me encantan y a dúo guitarras con un dúo, ¿viste? Cuando no había tantos dúos de guitarra, ¿viste? En ese momento. No había
2: Es
1: tantos.
2: cierto.
1: Ahora hay un montón. Por suerte y gracias a Dios, hay un montón de pibes y pibas que andan tocando la viola como locos. A dúo, tríos, cuarteto, quinteto de guitarras, todo. Pero en ese momento no había tanto. Estoy hablando de año 2010, ponele.
2: Cierto.
1: Antes, no, antes también. 2007. No, no, no éramos tantos los que salimos a tocar a dúo. Entonces en su momento fue algo medio novedoso. Yo a mí me sigo sorprendiendo que hay gente que me nombra ese disco como, no, ese disco.
2: Hermoso disco,
1: ¿Viste?
2: muy lindo disco. Me trajo la imagen de la portada y las ganas ya de mañana estar buscándolo para reescucharlo. Disco en mano, se pone muy
1: Disco en
2: lindo disco.
1: más,
2: Por más de que lo escuchen en una plataforma disco en mano, lo andaré compartiendo
1: No
2: en
1: hay
2: las
1: más,
2: redes.
1: viste que no hay más de ahora que no editamos más los discos de manera física. Yo me estoy, no sé si te pasa a vos, pero me estoy volviendo un poco loco cuando a mí hay algo que me encantaba y me encanta de los discos físicos que tengo, que es buscar la técnica. La técnica, que quién tocó, que dónde se grabó, que cuándo se grabó, que todo
2: Bueno,
1: eso.
2: sepa usted que por eso mismo dio origen o justifica que en nuestra página web haya una discoteca. Y vos decís, la discoteca no tenemos capacidad de albergar la música, no tenemos ese
1: Claro.
2: espacio para poder tener la música. Tenemos los links para escucharlo en las plataformas, en YouTube, en
1: Claro,
2: Spotify.
1: claro.
2: Pero ¿qué encontrás en la discoteca?
1: La
2: La información
1: información.
2: del disco, esa que no está en otro lado y que podés, mientras estás escuchando, saber qué es ese violín que está, quién es
1: ¿Quién
2: ese violín que
1: es?
2: está tocando,
1: Exactamente, ¿quién es?
2: quién
1: Bueno,
2: es.
1: eso yo lo extraño un montonazo, ¿eh? Después en la dinámica de la
2: Bueno, tu
1: escucha.
2: disco ya está en la discoteca nuestra,
1: Bien,
2: así
1: bien,
2: que vas,
1: espectacular.
2: por eso tenemos datos de los técnicos de
1: Técnicos.
2: grabación. En este caso no de los músicos, hay un músico solo, una guitarra de 7 cuerdas, recorriendo composiciones propias y también clásicos.
1: Sí, y ahí también eso fue una decisión estética. Bueno, saco un disco solo. Fue toda una experiencia muy distinta a lo que yo estoy acostumbrado a hacer habitualmente, grabar con mucha gente, con un grupo grande o grupos reducidos, pero nunca solo. Entonces, desde la planificación de la experiencia de la
2: ¿Es
1: grabación
2: una
1: hasta...
2: experiencia que agota más o menos?
1: A mí me agotó un poco más, che.
2: Mira.
1: Sí, me agotó bastante más, porque aparte al ser una producción independiente, te
2: No,
1: imaginarás
2: eso es
1: que
2: el reme
1: ese es el
2: constante.
1: reme que estamos acostumbrados. Pero sí, fue algo extraño para mí, ¿viste? Porque bueno, porque todo dependía de mí. Y también tocar la guitarra durante... Tuve que particionar la grabación en 2 días. Acostumbrado yo a grabar discos en un día. Acá lo tuve que particionar en dos porque no me daban los dedos. ¿Cuántas veces íbamos a tocar? La planificación en general que yo hice fue, bueno, 3 veces cada tema y después elegimos la mejor toma. Y a grabar y a grabar. Pero bueno, después de 40 minutos de tocar y tenía que parar 20 minutos. A estirar, moverme, dar una vuelta a
2: Claro.
1: manzana, hacer otra cosa, distraerme y después volver a grabar. Y así lo fui grabando en 2 días.
2: Mirá. Che, tengo ganas de que toques algo,
1: Sí.
2: de que compartas algo de este mudanza. Ya vamos a hablar específicamente del disco. Y,
1: Bien.
2: que bueno, tiene mucho de federal porque se ha compuesto prácticamente todo en Córdoba.
1: Sí, en prácticamente todo en Córdoba, la idea del disco, puntualmente en un pueblito de montaña cerca de Río Cuarto que se llama Alpa Corral,
2: Alpa Corral.
1: que es un lugar hermoso. Estuve yendo durante muchos veranos ahí, muchos veranos también con mi hijo y mi compañera, que es Lía. Y la verdad que también fui probando algo estas músicas ahí, ¿viste? Había distintos centros culturales, tenía amigos que iban ahí, en particular un gran amigo Goyo que es charanguista, y siempre me invitaba a las zapadas o a sus conciertos. Bueno, la verdad que es un tremendo lugar. Otro poco en Rosario, que es mi segunda ciudad adoptiva.
2: Mira.
1: Porque mi compañera es rosarina y bueno, vamos hace ya, qué sé yo, 17 años a Rosario. Es como mi segunda ciudad. Soy rosarino por
2: Por
1: adopción.
2: adopción. No es difícil enamorarse de Rosario.
1: No, más vale que no, al toque te enamorás. Así que gran parte fue construida ahí. Y si me permitís, voy a tocar otra obra mía,
2: Pero claro.
1: que se llama Niño Pandemia, que un poco está ahí dedicada a Lucio, mi hijo. Y está un poco... La pandemia, yo creo que a todos nos atravesó muy, muy fuertemente, a mí en particular, y de ahí tengo un montón de composiciones que tienen que ver con ese momento, ¿viste? Algunas con letra, otras sin. Esta instrumental se llama Niño Pandemia y un poco la idea en la cual pensé esto es como un poco la representación abstracta de ese niño desde la primer luz del sol hasta que se apaga la noche y se duerme.
2: Ahí va.

0: Ale Bordas está en el revuelto. El disco se llama Mudanza. Vamos a recorrerlo un poquito más. Vamos a charlar un rato más con él aquí. Pero no, antes nos vamos a servir un poquito más de vino, si te
1: Por
0: parece.
1: supuesto.
0: Ahí está.
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0: Mudanza es una palabra ya de entrada que me da un cierto vértigo, ¿no? Porque significa dejar algún lado y habitar otro sin saber bien cómo será eso. Y supongo que por ahí tendrá que ver, no sé si en los sentires, en lo compositivo, en esto de mudar de la orquesta a la soledad, o todo eso.
1: Todo eso. No creo que no encontré persona que lo haya descrito mejor.
0: Bueno, pero espera que... dígame.
1: Dígame, sí. La verdad que sí, es un poco un habitar lo incierto. Es algo que vos traes con vos y te vas hacia otro formato, hacia otro lugar. Y hay algo por habitar, ¿no? Hay algo por descubrir. Uh-huh. Hay algo, y hay gran parte de incertidumbre.
0: Y está bueno como eso, todo, ¿no? Está bueno ir a la obra con incertidumbre, sí, y no con todo, sí, absolutamente recontra, sabido.
1: Recontra. En general uno va a la obra con cierta incertidumbre y eso es hermoso, ¿viste? Acá era ir a la obra, pero también al formato. Y bueno, qué sé yo, mucho más vértigo, digamos. Hermoso también, ¿eh? Por ahora, hasta ahora lo que vengo transitando, me vengo sintiendo muy bien, ¿viste? Y es algo lindo. Eso, sumado también al libro, ¿viste? También es el primer libro que publico y también es algo que me da como un vértigo enorme de, bueno, ¿qué pasará con el libro? ¿Viste? Ok, está, contamos con la idea de que nunca nadie antes publicó material de tango.
0: Es tu primer libro, pero es el primer libro también de guitarra, que habla de la guitarra de siete cuerdas en el tango.
1: Sí, es el primero.
0: Mira, hace poquito estuve en la presentación del libro La percusión en el tango, de Horacio Cacoliris.
1: Ah, mirá.
0: Y veo esto, ¿no? Estos instrumentos incursionando en un género que por momentos se lo tuvo tan tradicionalista, como que no abría la puerta a lo que no tenga que ver conmigo, vea. Bueno, de hecho, sí, incluso a que no se toque como digo que tengo que tocarse.
1: Bueno, ahí a mí me parece que algo histórico que le podemos haber preguntado a George Manuel que se fue, si hubiese estado acá le hubiésemos preguntado, algo del tango que nace medio mestizo, ¿viste? Toda esa idea de la tradición, familia y propiedad del tango tiene que ver para mí con, por supuesto que es multicausal, ¿no? Tiene que ver quizás con un fenómeno económico, con un fenómeno de masividad, el pico de masividad y de congruencia de un montón de culturas, digamos, a principios del siglo XX, uh-huh. y el gran momento de auge del tango es post-Segunda Guerra Mundial y Argentina vendiéndole todos los granos a Europa destruida. Bueno, acá había un montón de guita. Claro. Por eso hay una orquesta en cada esquina. Si no, hubiese sido imposible una orquesta en cada esquina, ¿entendés?
0: Bueno, en los inicios del 2000 y post la gran crisis también tuvimos orquestas en las esquinas, de otra manera,
1: sí,
0: ¿no?
1: En la calle.
0: La gente de Ciudad Baigón, la gente de La Fierro. ¿La Siniestra también?
1: Siniestra mismo también, Siniestra sí, mismo. En Pasaje San Lorenzo, en la esquina.
0: La orquesta típica, la Bidú.
1: Bueno, la Imperial, nosotros nos turnamos el piano con la Imperial en Pasaje San Lorenzo y Defensa. Estábamos todos los domingos, a las 6 de la tarde, y la Imperial estaba al mediodía en Defensa y Defensa e Independencia.
0: De otra manera.
1: Sí, de otra manera. Pero bueno, poniendo un poco la cultura en la calle porque estábamos destruidos y no quedaba nada. Entonces, bueno, teníamos que salir a tocar como un... posicionamiento estético y político, ¿no?
0: ¿Y cómo lo ves en este momento en que parece también que hay una destrucción absoluta? Parece, yo estoy seguro, ¿no? Y que no importa nada a tal punto de que den de baja a las orquestas infantiles, que den de baja al coro de niños, que no importe nada eso y vayan contra todo. ¿Sentís y vivís en la EMPA, con los alumnos, en los conciertos donde se sigue celebrando la música independiente, esa resistencia, ese seguir haciendo?
1: Mira, la resistencia la tenemos no solo en los escenarios, quienes nos encargamos también de practicar la docencia, también está ahí la resistencia, claro, en el aula y en los... Bueno, a mí en particular, que en este momento de mi vida me pasa que estoy a cargo de un área grande, que es el área de tango de la EMPA. Bueno, el conducir implica también poder posicionarse filosófico-políticamente, ¿no?
0: Totalmente.
1: Entonces, eso es importante transmitirlo no solo a los pibes, sino también a los docentes.
0: El que dice que no, que eso no debe hacerse, se está posicionando.
1: Pero por supuesto, claro.
0: Y políticamente también.
1: No, vale. Entonces, no tiene nada malo posicionarse. Siempre y cuando podamos dialogar, es lo que está bien, digamos. Uh-huh. Ahora, ¿qué es lo que me parece a nivel cultural que pasa con este gobierno liberal o neoliberal o anarco, no sé qué,
0: sí,
1: cómo se llaman ellos,
0: el título,
1: el título que le pongan?
0: Nefasto.
1: Es que es el capital comiéndose todo y los poderes concentrados de los grandes dueños del país arrasando con absolutamente todo. Eso por un lado, a nivel más doméstico, uh-huh, si querés, de alguna manera. Ahora, el otro gran problema, muy a mi pesar, es esto.
0: Esto dice el celular.
1: Esto, claro, perdón. Sí, sí. Para los que están escuchando y no ven el video, es el celular. El celular nos está absorbiendo, nos está chupando la sangre, la vida, todo. Sí. Gran parte de nuestra atención a veces se va ahí. Y eso no está bueno, porque cuando nosotros o por lo menos yo le explico a mi hijo que, che, aburrirse está buenísimo, no pasa nada, vamos a ver que... Y cuando yo logro experimentar eso con mi propio hijo, me doy cuenta de que surgen situaciones nuevas, ¿viste? Que hoy en día...
0: Pero aparte,
1: no tenés tiempo a aburrirte.
0: Como que la contraposición que es tener el celular es no aburrirse. Las caras de aburrimiento que hay de alguien que está scrolleando hace 15 minutos y no convocó nada, convoca.
1: Absolutamente tomado por un celular con incentivos.
0: ¿En serio te está divirtiendo?
1: Claro.
0: ¿En serio, la verdad?
1: Claro, claro, tal cual.
0: ¿Ves cómo discurre tu vida en esos ratos?
1: En esos ratos,
0: la nada misma.
1: En esos ratos largos, uh-huh, aparte. Entonces, para mí, por un lado es toda esa situación de desguace por intereses de una minoría en detrimento de la gran mayoría trabajadora. Y cuando estoy hablando de trabajadores, no estoy hablando de los trabajadores de la fábrica como estábamos pensando en el 1800, ¿viste? En el 1900, perdón. Estoy hablando del trabajador de la fábrica, porque la verdad que quedan pocos con la cantidad de robótica y la cantidad de innovaciones tecnológicas que hay en relación a la industria, ¿no? Estoy hablando de todos los laburantes del sector de la educación, del sector de la salud, del sector de la construcción, y podríamos seguir hablando de un montón de sectores que se van desgranando de alguna manera. Y hay otros con un poder muy concentrado que ganan mucho dinero. Entonces, ¿qué es lo que a mí me pasa y lo que veo que charlo con muchos colegas y muchas colegas? Es que esa situación de desigualdad en general genera violencia.
0: Regálanos algo para terminar, ¿eh?
1: Bien, hay un tango, ahora te voy a compartir un tango tradicional que a mí me encanta, y me encanta Troilo, ¿viste? ¿Qué crees que te diga? O sea, yo un poco lo que me venían preguntando los y las periodistas era, che, pero bueno, vos venís a hacer durante 20 años tangos nuevos, con siniestra, composición y qué sé yo. Y yo un poco lo que contesto es, che, yo no tengo conflicto con el tango tradicional, porque a mí me encanta.
0: Viene ahí.
1: ¿Qué problema hay aparte, no?
0: Pero que viene de ahí.
1: Por supuesto.
0: Ni hablar.
1: Bueno, este tango me encanta, se llama Una canción, y hay una parte de la letra que yo creo que en relación a esa parte de la letra yo construí este arreglo, por la imagen, viste, que eso me generó a mí, que es la copa del alcohol hasta el final, y en el final tu niebla bodegón, me parece una imagen fuertísima, viste,
0: maravillosa.
1: Así que no,
0: Ale Bordas aquí, ingrediente del revuelto, así vamos terminando el programa de hoy.

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0: Gracias.
1: En esta ocasión vamos a hacer una fecha sola acá y es la intención de grabar un disco en vivo, así que van a salir todas sus voces.

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patricios, en la ciudad de Buenos Aires, existe un refugio para la gente que no tiene a nadie. Vivir y morir en la calle, allí

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Que esta rola se llama Cerdo, sin raspar el mueble.

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brillante coro de América Latina, porque esta canción es muy amada en América Latina. Es casi como un himno de nosotros, un himno de la unidad. Se llama Canción con Todo.

0: 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Ojalá sea así.
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0: No, no sé, voy para mi casa.
1: No.
0: ¿Vos?
1: Sí, ¿puedo?
0: Sí, la juego.

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2: Tus derechos de hoy
3: son el resultado de las protestas de ayer. ¿Por qué no van a protestar a su casa?
4: Tenemos que tomar conciencia de lo que está sucediendo a nuestro alrededor.
5: Para que estas mil familias podamos tener la tierra.
3: En 1907, los habitantes de Conventillo de Buenos Aires, La Plata y Bahía Blanca decidieron no pagar el alquiler de sus piezas ante el aumento desmedido que fijaron los propietarios. 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

Bienvenidos a la temporada número 26 de Encuentro con las Noticias. Bienvenidos al último día de esta semanita en la que vamos a estar compartiendo junto a ustedes, bueno, información de aquí, de nuestro territorio, del noroeste, del conurbano bonaerense. Arrancamos la jornada con solcito, viendo el solcito, así que, y es viernes, todo lo que está bien para una sola jornada. Y además de ir adelantándoles que tenemos 2 horas con muchísima información dentro de nuestro territorio, con propuestas, con información, ¿no?, que ha sucedido en las últimas horas y también las próximas que sabemos que van a estar sucediendo por aquí, por nuestra región. Bueno, arrancamos contándoles que además tenemos agenda cultural, recreativa, para lo que va a ser la jornada del día de hoy y este fin de semana. Así arrancamos en el día, compartiendo junto a ustedes información de José C. Paz, San Miguel, Moreno, Pilar y Malvinas Argentinas, pero también decíamos compartiendo la información nacional a través de Farco. Farco es el foro argentino de radios comunitarias. Este foro que ayer decíamos estuvo de festejo, compartiendo, dando a conocer los 31 años del foro, de la red. También con trabajo interno, porque, bueno, si hay algo que sabemos es laburar, no lo único, pero lo hacemos muy bien, así que bueno, nos regalamos un poquito de trabajo más con algunas capacitaciones internas, con propuestas de ir pensando. Lo que nos queda de año, siempre pensando colectivamente cómo mejorar, organizar puertas adentro, servicio informativo. Así que de eso les vamos a estar contando dentro de un ratito. Vamos a estar compartiendo el servicio informativo de Farco. Y también vamos a estar compartiendo y armando la agenda para este fin de semana. Ya lo veníamos haciendo porque ya hace algunas semanas incluso que te fuimos nombrando este próximo fin de semana, sábado 22 y domingo 23, con varias propuestas. Pero bueno, hoy vamos a estar haciendo un repaso de todas estas actividades para que, te decíamos, ya armes tu fin de semana. Quiero contarte vos que estás ahí del otro lado, siempre te invitamos a que nos agendes, espero que lo puedas hacer, y sobre todo que nos cuentes información de tu barrio, información de tu localidad, información que decís, che, de esto no están hablando, capaz que no estamos enterados, capaz que no tenemos la información completa, y siempre nos es interesante, ¿no?, que los propios vecinos, los protagonistas, sean quien puedan contarlo en primera persona. Nos mandes un audio, nos mandes info también. Desde acá la vamos difundiendo a través del 11-35-86-58-79. 11-35-86-58-79. O a través de nuestras redes sociales, Radio FM Tincunaco 107.3. A través de nuestro Instagram, @FM_Tincunaco. Recordá, Tincunaco primero con K y después con C. Arrancamos este programa contándote que es posible gracias al trabajo en la operación técnica y puesta al aire de Yamila Ramírez, al trabajo de producción de nuestra compañera Vanina Correa, allí en la sala de producción Norita Cortiñas, Gustavo presente, y aquí en el estudio Darío Maxi, quien les habla, Gisela Romero. Un placer para mí estar al frente del micrófono y tener la posibilidad de hacerles compañía en estas 2 horitas que tenemos por delante. Arrancamos este noticiero y te cuento que vamos a hacer una recorrida de información de la zona de Pilar, de la zona de Moreno, Malvinas, e información nacional, también. Pero antes de eso vamos a compartir un poquito de música, así para arrancar con Ile y Triángulo.

Arrancamos como siempre, sí, esta parte del programa compartiendo información que se va destacando de aquí de nuestra región. Y yo te había hecho mención que hoy vamos a estar compartiendo información, en este caso en el partido de Pilar, información que se va destacando en las últimas horas. Y bueno, y arrancamos con buenas noticias. A veces cuesta, hay días que cuesta más, algunos que cuesta menos tener buenas noticias o favorables, por lo menos, y Pilar tiene buenas noticias. Una de ellas tiene que ver con que se realizó un acto en Pilar donde, bueno, estuvo la entrega del pase libre multimodal, ¿sí? Es un tema, sobre todo lo de los pases. El transporte local, los transportes interzonales, bueno, a veces uno desconoce ese tipo de organización, por así decirlo, y también desconoce muchas veces lo que tiene que ver con los pases, ¿sí?, en el área de discapacidad, lo engorroso que son realizar este tipo de trámites, y después que van modificándose según la jurisdicción, según el transporte, ¿no? Los pibes a veces cuando tienen que ir a la escuela y hacer también los pases para ir al cole, digo. Y después la predisposición de cada línea y de cada chofer, que eso es otro tema. Digo, sin duda, trámites muy engorrosos que nada, que complican siempre. Pero en este caso, Pilar amplió la entrega de pase libre multimodal del acto. Bueno, estuvieron el intendente, funcionarios, donde se realizó este operativo de transporte gratuito. El municipio llevó adelante este operativo de entrega.

justa, inclusiva, donde cada vecino tenga las herramientas que necesite. Bueno, cada uno habló y dijo que queremos construir una comunidad más empática, justa e inclusiva, donde todos tengan las mismas oportunidades, y por eso trabajamos todos los días. Parte de lo que se dijo en este acto, pero bueno, la importancia de que se entreguen también, ¿no? Por otro lado, Pilar tuvo un encuentro de docentes y autoridades donde debatieron sobre la educación en el partido de Pilar. Bueno, ayer se estuvo realizando esto. Nos enterábamos ahí por varios compañeros docentes que estuvieron participando. Docentes y autoridades de Pilar debatieron sobre la educación. Estuvo el intendente y dijo que la importancia es ir fortaleciendo la educación para construir una Argentina más justa. Una exposición también. Docentes, estudiantes y autoridades educativas se reunieron con un nuevo objetivo de impulsar, impulsado por Pilar, con el objetivo de fortalecer la educación en el partido. Estuvo Achával, Soledad Peralta, el secretario de Educación, que es Damián Espíndola. Bueno, se refirieron al sentido del espacio en diálogo de la comunidad educativa. Compartimos un encuentro con docentes y autoridades educativas para reflexionar sobre el rol de la escuela y la importancia de seguir fortaleciendo la educación para construir una Argentina más justa, con más oportunidades para todos. Bueno, mucha gente participando allí, y hubieron estas dos instancias, más de exposición con los alumnos, y otra que tenía que ver, bueno, más con el debate, la reflexión ya con docentes y autoridades. Música, folclore y gastronomía criolla llega a Pilar. Se va a organizar la nueva Peña en tu Barrio el domingo en la Plaza Empalme. El municipio de Pilar anunció una nueva edición de Peña en tu Barrio este domingo 23 de agosto en Fátima, con música libre, ballet folclórico, gastronomía criolla y un paseo de artesanos. Va a estar a partir de las 12 del mediodía en la Plaza Empalme, ubicada en la intersección de Isla Belgrano y Quirno Costa. Bueno, allí, según informaron, la propuesta busca acercar espectáculos culturales y de tradición popular a los distintos barrios del partido. La jornada completa va a haber presentaciones de ballet folclórica, música en vivo, además de un paseo gastronómico con oferta criolla y una feria de artesanos locales. La convocatoria es gratuita y libre para todo el público.

Seguimos compartiendo información y en este caso compartimos información de Moreno y General Rodríguez y de esa zona donde este fin de semana van a haber varias actividades, arrancando por la jornada del día de hoy, que a las 8:30 en el Teatro Municipal Leopoldo Marechal, en Escuelompe 85, se presenta Falladísimas, un espectáculo teatral de revista y transformismo protagonizado por Goni Zárate y Mauri Over, que combina humor, música e intercambio con el público, mientras que a las 10 de la noche, el sábado 22 a las 8:30, el Ballet Municipal de Moreno se va a presentar en la muestra de anual. Nosotros estuvimos contando estas propuestas, así que atentos. También el sábado 22 en el Museo Municipal de Bellas Artes Manuel Belgrano, ubicado en Doctor Vera 249 Moreno Centro, se inaugura dos muestras a las 5:30 de la tarde. Se presenta Raíces, de Antonio Samud, en la planta alta, mientras que a las 7 de la tarde será el turno del Yo a Nosotros, del colectivo Gráfica Casi un Bondi, en la planta baja. Ambas exposiciones podrán visitarse de lunes a viernes desde las 9 de la mañana hasta las 4 de la tarde, hasta el miércoles 9 de septiembre. Atentos ahí a esta invitación que realizan desde Moreno. Mariel Fernández encabezó una nueva reunión de trabajo de la mesa política

Criminal. La intendenta de Moreno, Mariel Fernández, encabezó una nueva reunión de trabajo de la Mesa de Política Criminal, un espacio de articulación interinstitucional desarrollado para planificar y abordar la seguridad pública de forma integral dentro del partido. Existe esta Mesa de Política Criminal que es impulsada desde el inicio por el gobierno local para planificar y abordar la seguridad pública de manera integral. Vamos a ver qué surgen, ¿no? Qué propuestas, qué formas de laburo en Moreno, que es uno de los municipios más grandes que tenemos en la región. Y también queríamos compartir información de General Rodríguez porque estuvo en la Expo Infancia. General Rodríguez celebró juegos, show y propuestas gratuitas. El fin de semana se desarrolló la Expo Infancias en el Polideportivo Municipal, en el cual se realizó numerosas actividades para las familias, además de espectáculos en vivo. La iniciativa tuvo lugar, decíamos, con stand de videojuegos, metegoles, maquillaje artístico, lectura y juegos, entre otras propuestas allí en la zona de General Rodríguez.

Compartimos información de Malvinas Argentinas, donde, bueno, Malvinas tiene diferentes propuestas e informaciones. Una de ellas es que continúa el programa Lazos, ¿sí? Es un programa con actividades para adultos mayores. Durante los últimos días de agosto, el programa Lazos continúa acercando propuestas para disfrutar, aprender y mantenerse activos, con baile, deporte, talleres y mucho más. Te cuento, este programa la semana que viene va a andar el lunes por el Centro Barrios Unidos, clases de Zumba Fit a las 2 de la tarde. El jueves de la semana que viene, jueves 27, con el taller de neurogimnasia en el Centro del Recreo. Y el lunes 31 con clases de Zumba Fit a las 2 de la tarde en el Centro La Unión. Programa Lazos que mantiene Malvinas Argentinas. Después contarte que el lunes 24 inicia la cursada del curso que llevan adelante desde Malvinas, auxiliar de sommelier. Atentos, el jueves nos cuentan que el lunes arranca la cursada. Hoy último día de inscripción a través de Malvi, la app de Malvinas Argentinas, al 11 71 20 88 88, en el Centro Municipal de Estudios en Soler 961. Estamos hablando de la zona de Gran Burr. Atentos ahí con el curso de auxiliar de sommelier. Quiero que sepas que este fin de semana van a estar las ferias de las colectividades, cultura, cocina, decía, 3 días de show y entretenimiento para disfrutar y compartir en familia. Hoy se presenta La Grosa al finalizar la Feria de Emprendedores. El sábado 22, Super Quinteto, no se van contando, y el gran cierre con Los Charros va a ser el domingo 23. Así que hay 21, 22 y 23 de agosto, desde las 12 del mediodía hasta las 11 en la Plaza San Martín, en Yatasto y Palma. Estamos hablando de la zona de Gran Burr, actividades y propuestas que van a estar llevando adelante este fin de semana desde la región de Malvinas Argentinas.

Y como siempre nos gusta cerrar esta parte del programa con página 12. Página que cuenta, bueno, una información, destaca, 6 millones de argentinos ya no pueden pagar sus deudas. Miles de personas se movilizaron al Ministerio de Economía para reclamar medidas frente a la morosidad que ya dejó a 6 millones de personas con deudas impagas en bancos y billeteras virtuales. En total, el endeudamiento alcanza a casi 20 millones de argentinos y argentinas. Las centrales obreras entregaron un petitorio al ministro Luis Caputo con pedidos de refinanciación, tasas acorde a los ingresos y mayor regulación para frenar este abuso financiero. Sí, estamos hablando ya de un abuso financiero por parte justamente de nada, de justamente, ¿no? De las empresas, de los bancos. Y bueno, y hay varios portales estuvieron llevando adelante carrusel con la cantidad, ¿no?, de imágenes que iban dejando, con las pancartas que la gente bueno, fue compartiendo, ¿no?, de lo que fue la movilización, ¿no?, con mensajes muy, pero muy claros, muy contundentes, muy desesperantes los pedidos que se iban llevando, bueno, adelante. Había gente que iba dejando testimonio: no tengo para comer, ¿sí?, en esta marcha que se llevó adelante en la jornada del día de ayer. Hubieron varios medios que también estuvieron recogiendo testimonios. Fueron jubilados, trabajadoras y familias que contaron cómo las deudas impactan en su alimentación, en la vivienda y en la economía diaria. La marcha de los endeudados llegó, decíamos, al Ministerio de Economía con un reclamo de exponer el impacto de la crisis sobre los hogares argentinos. Familias que tienen atrasos en préstamos, tarjetas y créditos, que aseguran que recurren al endeudamiento para cubrir gastos básicos. No estamos hablando, ¿no?, de gastos innecesarios, sino de tener que endeudarse para nada, gastos esenciales y sumamente básicos, ¿sí? Bueno, esta información hubo. De esta información, de esta movilización, hubieron varias notas y también iba siendo parte de la tapa de la jornada del día de hoy, con el título "El arma en la cabeza es el plan económico de Milei". Miles de endeudados con bancos y billeteras virtuales se movilizaron al Ministerio de Economía. Sí, participaron de organizaciones sociales, las centrales obreras, la CGT, entregó un petitorio con el reclamo de medidas urgentes para frenar la morosidad en las familias. Bueno, decíamos, hoy es la tapa del diario, ¿sí? Gente que llevaba cadenas, gente que llevaba sus boletas para mostrar, ¿no? Porque después es como, no, imposible que te llegue una boleta de luz, y tiene que ver también con esos tarifazos que se venían dando. Y mucha gente que exponía, no sé, esto pagaba hace 2 años y este era mi consumo. Esto es lo que pago hoy y este es mi consumo. Porque después te dicen, no, bueno, pero consumís más, bueno, pero abrigate, ponete un buzo. Y no. No, no, no, no tiene que ver con eso. Ya no hay más de dónde achicar, y sin embargo, las deudas y las boletas siguen siendo nada, muy, pero muy elevados. Una nota sumamente completa que habla sobre no solamente sobre la crisis económica en los hogares o este endeudamiento familiar, sino también de las pymes. Tenía un apartado en cuanto a las pymes y las empresas o los trabajos en negros. Así que bueno, dentro de esta misma nota que recomendamos para la jornada del día de hoy.

Dentro de un ratito, más información que vamos a estar compartiendo. Dentro de un ratito vamos a estar compartiendo columna, porque hoy es viernes, hoy está nuestro compañero Damián Ravena. Dentro de un ratito vamos a estar hablando sobre la reserva natural del Pilar. Dentro de un ratito hay agenda sumamente completa, mucho, mucho para la jornada del día de hoy. Pero como siempre nos permitimos escuchar algo de música, de buena música, hoy escuchamos a Dura Tierra.

Escuchábamos a Dura Tierra en esta parte del programa. Ámbar y Amor Tecnócrata eran las canciones que estábamos escuchando y que estábamos compartiendo junto a ustedes. Quiero que sepan que hay actividades para este fin de semana que nos parecen sumamente interesantes, que tenés que por lo menos saberlo. Elige por gusto, elige por presupuesto, por cercanía, por lo que le parece, ¿no? Pero tenés que saber que aquí en nuestra región hay muchísimas propuestas de altísima calidad, de que nos parecen sumamente interesantes, todas las que te vamos a y que te vamos contando, y que nada, al conocerlo sabrás qué es lo que te conviene aprovechar aquí en nuestra región. Te decíamos, este sábado 22 hay

0: una celebración de la Pacha en el predio de la Juanita, ¿sí? Allí, en el predio de la Juanita, en la Reserva Natural de la Juanita, se vienen llevando adelante varias actividades, varias propuestas, y se viene la celebración de la Pacha este sábado.
1: El sábado 22 de agosto, en la Reserva Natural Urbana La Juanita, espacio en recuperación, vamos a llevar a cabo la ofrenda a la Pachamama. A las 12 horas nos encontramos en el centro de visitantes, entrada por Callao y Costa Rica. Y a las 14 horas puntual comienza la celebración y el agradecimiento a la Madre Tierra. Este es el tercer año que nos encontramos en la Pacheta para compartir en comunidad este evento tan importante para habitar el territorio con memoria y gratitud. Les esperamos.

0: Quiero que sepan que este sábado 22 es un día así como muy importante, con mucha actividad, con mucha propuesta, y es el Día Nacional del Folclore. No sé si lo sabías, pero este sábado a las 6 de la tarde va a haber un encuentro para celebrar nuestras costumbres, un ciclo de charlas, presentaciones artísticas y una muestra de piezas que representan nuestra identidad y la riqueza de nuestra cultura. Recuerden que es por orden de llegada, con capacidad limitada, porque se va a estar llevando adelante en el auditorio del Palacio Municipal en Avenida Presidente Perón 4276 en Malvinas Argentinas este sábado. Así que si te gusta el folclore, si te gusta escuchar buena música y todo lo que representa el folclore, bueno, es una linda actividad para el fin de semana. Quiero que sepan también que va a haber música en el Centro Cultural El Hormiguero. ¿Cuándo? Y también este sábado 22.
1: Hola a todos y todas, aquí desde el Centro Cultural El Hormiguero queremos contarles que este sábado hay mucha música en El Hormiguero. ¿Quiénes van a estar? La banda de Sotelo de Prepo y El Rastrillo, nuestros músicos morenenses. A las 21 horas, a La Gorra, donde Uruguay 372, entre Dorrego y Pagano, Moreno Centro. Ah, y también tenemos un buffet muy rico y muy económico. Les esperamos.
0: Seguimos en encuentro con las noticias, seguimos compartiendo información de aquí, de nuestra región, de nuestro territorio, y te decíamos, la importancia de mantener vivas ahí muy presente las buenas noticias, la buena información. Y bueno, nosotros acá el 19 de agosto estuvimos saludando, ¿sí?, a la Asociación de Patrimonio Natural, que cumplió 20, y en la jornada del día de ayer, 20, el cumple de la Reserva Natural del Pilar. Y decíamos, que siempre celebramos los cumpleaños, la resistencia, pero hablábamos mucho de la Reserva Natural porque decíamos, los conocemos hace muchísimos años, son nuestros amigos, hemos aprendido un montón. Y cada vez que decimos de actividades y propuestas, lo decimos en verdad. Una vez que vos vienes a la Reserva, aprende un montón, te cambia la mirada y aprendes, ¿no?, amar a esta parte de nuestro territorio, porque así te lo hacen, así te lo transmiten quienes se llevan adelante la reserva día a día. Y bueno, para hablar un poquito sobre este cumpleaños, para felicitarlos y saludarlos por su cumpleaños, es que estamos en comunicación telefónica con Graciela Capodoglio, referente de la Reserva Natural, impulsora, ¿no?, de que exista esta reserva. Hola Graciela, ¿cómo te va? Gisela te saluda de este lado.
2: ¿Cómo les va, chicos? Muchas gracias, y sí, realmente estamos muy contentos. 23 años, miro para atrás, no lo puedo creer. Y además es como darte cuenta que en realidad no importa lo que ocurra, es decir, el compromiso, los grandes proyectos, no sé si esto es un gran proyecto, para mí es un gran proyecto, esas grandes ideas o esos horizontes que tiene uno cuando empieza una de esas cosas, tiene que entender que funcionan bien en tanto funcionan.

0: se fundan, se crean, nacen de abajo para arriba.
1: Sin duda.
0: Un grupo de ciudadanos sin política, sin y no estoy desacreditando a la política, estoy hablando de la política partidaria, sin apoyo de funcionarios, sin apoyo de empresas, sin plata, porque los que creamos la reserva no éramos gente adinerada, de hecho yo soy una docente jubilada, así que imagínate. Y sin embargo se pudo crear, hacer crecer y sostener, y yo creo que es esto de que es un proyecto de la gente.
1: Bien. Que los sostienen, ¿no? Las personas, los vecinos, quienes van conociendo ahí la reserva.
0: Sí, además es un espacio que está dedicado a digamos a la educación ambiental. Entonces, el hecho de que tengamos como rumbo que la gente la pueda pasar bien y aprender cosas interesantes, y por el otro lado que no tenga costo, creo que son dos variables que le dan solidez al proyecto.
1: Bien. Graciela, me permito ser por un ratito nada más autorreferencial y contarte que hace, no sé, porque nos conocemos hace muchos años y hace muchos años que charlamos al aire, pero antes de pandemia, unos años antes, tuvimos la posibilidad de entrevistarte y vos nos dabas como tips que en nuestro terreno, en nuestra casa, dejemos unos metros sin cortar pasto, ¿no? Era como la recomendación y a partir de ahí que observemos qué pasa. Quiero que sepas que después, unos cuantos años después, vengo acá y te cuento mi experiencia, por eso decía me autopermito ser autorreferencial. Y quiero que sepas que en ese espacito que fui dejando aparecieron lagartos overos, que fue lo que más me sorprendió en mi casa. Aparecieron algunas lechucitas, aparecieron murciélagos también, vi varios animales, algunos que me gustaron más, otros un poquito menos, como las mal llamadas zarigüeyas, y digo, y un par de cosas fueron sucediendo en otro pedacito gracias a la posibilidad de escucharte. Quería contarte eso y al mismo tiempo, bueno, preguntarte cómo es que nace, para aquellos que no conocen, la reserva natural y por qué cada vez que uno entra a la reserva, bueno, siempre aprende tanto.
0: Mira, yo me dedico a la educación ambiental antes de que existiera como educación ambiental, no tenía un nombre, pero me dedicaba al cuidado del ambiente, eso era el concepto en las escuelas. Yo trabajé 35 años al frente del aula, así que he tenido mucho intercambio con chicos y siempre mi acento fue hacia el cuidado del ambiente. En cualquier materia, en cualquier área, vos podés trabajar ese tema y eso ayuda a que el chico pueda sensibilizarse. Bueno, por carácter transitivo, hubo una mamá que apenas nos conocíamos, que había de casualidad encontrado que había tierras fiscales en Pilar, y entonces me habló y me dijo, ¿te parece hacer una reserva? Y sí, era como llevar todo eso que yo trabajaba con los chicos a un espacio físico real. Así que así fue como empezamos con Lili. Buscamos tierras fiscales gracias al director del catastro de ese momento, que era Raúl Bertolotto, un señor muy sabio. Para los que nos escuchan, los que hayan usado el manual Capeluz, todos los mapas que estaban en el manual Capeluz estaban dibujados por él, que era un cartógrafo de mucho prestigio. Pero además estaba muy comprometido con el cuidado de las tierras fiscales que no se perdieran. Así que cuando le planteamos esto de hacer un área protegida que siguiera siendo municipal, pero que estuviese a cargo de una organización, bueno, fue una... O sea, se le encantó la idea y así nos pusimos en marcha. Así que con mucho trabajo y con mucha perseverancia, sobre todo. Hoy, a 23 años, tenemos una reserva que recibe, no sé, cientos de personas, por ejemplo, un sábado, o cientos de personas un domingo. Y todos los días recibe una o dos escuelas de lunes a viernes. Entonces, la idea de educación ambiental se ha ido enfocando hacia eso, que era lo que yo estaba buscando cuando era joven.
1: Bien. Bien, y que se mantiene, ¿no? Graciela, bueno, vos mencionabas sobre esas tierras que hoy son la reserva, pero que también tenían algo tan particular como es un basural, ¿no? Hoy vemos basurales en nuestros municipios, sobre todo acá que estamos en tierras paceñas, uno al lado del otro, y nada, la posibilidad de que pase de un basural a una reserva natural. ¿Nos querés contar eso?
0: Claro, yo creo que justamente esa es una de las caras de esto que yo te digo. Sí, fue un grupo de ciudadanos que el otro día, justamente cuando la gente que está dentro de la comisión escribía sobre el día del cumpleaños, entonces uno de los integrantes de la comisión directiva era papá de mis alumnos, sus hijos eran alumnos míos. Y cuando yo pongo, digamos, largo con la reserva, a ellos les pareció, tanto a él como a su esposa, les pareció importante sumarse como un modo, como un ejemplo para sus hijos, de que había que hacer trabajos que ayudara al bien común y todo eso. Así que desde el principio José Luis y su esposa se sumaron, y hoy, a 23 años, forma parte de la comisión directiva. Los chicos, obviamente, ya es abuelo. Y hemos podido consolidar esto. Un pedazo de tierra que está dedicada a hacer un basural es solamente un daño al ambiente. En cambio, un espacio que nosotros podemos limpiar y transformar en un área protegida va a ser un lugar de esparcimiento, de descanso. Bueno, obviamente no fue algo facilísimo, pero lo que hizo que fuese eficaz fue justamente la perseverancia. Y todos los sábados y domingos íbamos con Lili, porque los primeros años íbamos las dos solas, a limpiar. Sí. Todos los años, todas las semanas, todos los días íbamos a limpiar. Mientras tanto, le contábamos a la gente, teníamos algún visitante, y después con el tiempo se fue dando, porque cuando vos perseverás en una cosa de ese tipo, es bastante más...
1: Un
0: momento
1: en
0: que funciona.
1: Bien, bien. Y todavía continúan esas limpiezas, no me imagino que no de esas formas, pero hay mantenimiento que se va a...
0: Sí, pero realizando. Vos sabés que el mantenimiento es más que nada sobre el río, porque sabés que Luján tiene el basural más grande de la Argentina a cielo abierto. Entonces, cuando hay inundaciones, la basura desde allá llega hasta la reserva y lo que tenemos que hacer es juntarla, y cosa que hacemos, por supuesto, pero yo creo que deberíamos entender que más importante que juntar la basura es lograr que haya leyes, reglas, normas o sentido común de la gente, por lo menos, que no fabrique basura.
1: Claro.
0: Es decir, cuando vos tenés la cantidad de plásticos de un solo uso que tenemos en nosotros, en nuestra sociedad, es lógico cuál es el problema. Digamos, vos tenés toneladas de basura que va a estar metódicamente consumiéndose. Yo tengo un hijo que cuando era chiquito un día me dice: yo lo que no entiendo es por qué, si el yogur dura una semana, lo ponen adentro de un envase que dura 200 años.
1: Claro.
0: Y yo dije: mi hijo ya está, entendió de qué es lo importante.
1: Sin duda.
0: Y es eso. Es decir, ¿cuántas cosas compramos para consumo que no que después el envase, el packaging famoso, no tiene dónde ponerse? Entonces, es más importante trabajar en esos hábitos de consumo, en decirle saco el hábito de comprar cosas en envase o uso, digamos, yo por ejemplo te digo, tengo el hábito de, yo trato de comprar en negocios locales, trato de no ir a los supermercados, hay algunos supermercados donde directamente no voy, y cuando compro en esos lugares, además de llevar mi bolsa, muchas veces llevo mi tupper, cuando compro los elementos de la dietética. No tiene sentido que no nos den la bolsita de res en el supermercado, pero que después todos los productos que compras vengan en plástico.
2: Claro.
0: Más allá del problema ambiental que genera ese plástico, ¿qué pasa con la contaminación con los microplásticos para lo que vos le vas a estar comiendo?
2: Claro.
0: Entonces, yo creo que el rol de la educación ambiental es lo importante desde el área protegida. Te doy un ejemplo. Nosotros estamos haciendo en este momento descansos con economía circular. Es decir, juntamos neumáticos, juntamos vidrio, juntamos telgopor, compramos arena y cemento y hacemos mesas y sillas para que la gente pueda estar al sol o a la sombra, según la época del año, en lugares que son confortables y que van a permitirle a la gente disfrutar de algo que, si no lo hubiésemos metido ahí, estaría contaminando en otro lado.
2: Sin duda.
0: Sin contar con la cuestión económica, ¿no?
2: Sin duda, sin duda. Graciela, ¿cómo se festejan, cómo se viven estos este aniversario número 23?
0: 23. Mirá, estamos haciendo, ya hace 2 o 3 años que lo empezamos a hacer. El cumpleaños de la reserva está en una fecha horrible, pero no dependía de nosotras.
2: Claro.
0: Así que este domingo nos vamos a juntar nosotros en la reserva a tomar unos mates, comer alguna cosa rica, sacarnos fotos, festejar, mirar fotos viejas, hacer una tarde interna. Y tenemos calculado, creemos que para el fin de semana siguiente, el 4 de noviembre, que es el día del río Luján, y vamos a hacer, ahí vamos a festejar el cumpleaños, tenemos planificado hacerlo con una especie de congreso donde vamos a proponer que haya gente que viene a contar su experiencia ambiental. Lo estamos preparando. Bien. Pero la idea es esa, hacerlo cuando no hace tanto frío, porque claro, hace mucho frío, mucho viento. Ese año ni hablemos con que no hay sol. Ahora estoy mirando yo estoy en casa, estoy mirando está otra vez nublado. Amaneció con sol, pero ya está todo frío.
2: Sí.
0: Vos no podés condenar a los visitantes a quedarse sentados haciendo una actividad con este clima.
2: Sin duda, sin duda. Así que bueno, entonces se está preparando ahí, va a ser un festejo que me imagino que bueno, que lleva todas estas etapas. Y bueno, y desde acá saben que siempre desde Latincu aportamos a la difusión de cada una de estas actividades que nos parecen sumamente interesantes y vamos a seguir recomendando poder visitar la reserva. Si hay alguien que está escuchando y que bueno, no conoce la reserva todavía, ¿nos querés ubicar a la gente dónde está?
0: Sí, primero decirle a la gente que no importa el tiempo que la puedan aprovechar yendo, seguro que están recibiendo los beneficios ambientales de tener un área protegida. ¿Por qué? porque hay mucho más oxígeno gracias a un área de este tipo, porque somos un humedal, entonces las posibilidades de tener agua para dentro de 10 o 20 años es mucho mayor. Entonces, el simple hecho de que exista la reserva beneficia a todos los de la región. Y acá no importa cuando hay una rayita que separa un municipio de otro, somos todos la misma región.
2: Sin duda.
0: Y cómo llegar es muy fácil. Cualquier medio de transporte hasta la terminal de Pilar, y de allí el 503A Fábrica Militar te deja, donde termina el circuito, te deja a 5 cuadras de la reserva. Y si van en transporte propio, Panamericana y Ruta 25, bajas en Ruta 25 como si fueras para Escobar,
2: sí,
0: y a las 11 cuadras hay ya carteles que dicen Reserva Natural de Pilar. En ese lugar doblas, porque hay semáforos y no hay dificultad, y desde ahí los carteles te guían.
2: Bien.
0: Así que es fácil llegar, por supuesto es gratuita, porque la educación ambiental es un derecho humano, por lo tanto debe ser gratuita. Y la única recomendación, nosotros no vendemos nada, y no vendemos nada por una decisión personal nuestra. Creemos que ese tipo de espacios no deben tener ningún tipo de manejo a través del dinero. Si nosotros creemos que una familia, es decir, habla la madre de 3 varones, ir a determinados lugares con los 3 chicos en situaciones como en este momento la crisis, presentarle un kiosco al chico es generarle un problema al padre. Entonces, no se vende nada.
2: Bien.
0: Nos vamos a entretener con lo que hay, que es mucho.
2: Perfecto, hecha la invitación, y desde acá les mandamos un abrazo grande a todas las personas ahí que conforman la Reserva Natural, el patrimonio natural que vienen sosteniendo, decíamos, hace 23 años este espacio. Mandamos un abrazo bien, bien grande, y bueno, nada, y desde acá decíamos, los micrófonos de la Tincu siempre abiertos.
0: Muchísimas gracias, gracias por el apoyo, por la difusión, porque nosotros siempre decimos, si ustedes no hacen, los periodistas no hacen la difusión, nosotros, por mucho que hagamos actividades, la gente no se va a enterar, porque no tenemos un poder económico como para poder tomar ese camino. Así que muchísimas gracias, y a toda la audiencia, la reserva está abierta todos los días, desde las 9 de la mañana hasta que se pone el sol. Los esperamos.
2: Abrazo grande, Graciela.
0: Un abrazo.
2: Charlamos con Graciela Capodoglio, ella es referente de la Reserva Natural del Pilar, en este festejo número 23 de la reserva que tenemos aquí en nuestra región.
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0: Seguimos en Encuentro con las Noticias, seguimos compartiendo junto a ustedes información de aquí, de nuestra región, ¿sí? Y bueno, hace algunos meses acá contamos sobre la apertura de una fábrica. Cada vez que se abre una fábrica, una empresa, se viene dando la repercusión, sin duda, porque la mayoría cierra o se santea, o sanciona, y cuando hay la posibilidad de trabajo, incluso el abrir una cafetería, que, digo, ¿cuándo fue noticia que una cafetería abre en un lugar, tenga nombre o no tenga renombre? Digo, bueno, sin duda va generando conmoción. Lo mencionamos cuando abrió Cafetería Martínez, que tenía unos 40 puestos laborales y le llegó más de 1000 CVs, y tiene que ver con el reflejo, ¿no? De la búsqueda de laburo. No es que hay gente que no quiere trabajar. No, no hay trabajo, y está en la representación de estos fenómenos que se dan, o en un frigorífico que abre en Moreno y hay colas y colas para poder dejar el CV y obtener una entrevista. La gente quiere laburar, incluso dos o tres laburos, ¿no? Una misma persona, varios ingresos en una familia. Y tiene que ver justamente con esto, con, bueno, los ingresos no alcanzan. Lo hacíamos mención porque hablábamos que en Villa Morra, Rapa Nui abrió su primer local en Pilar, contábamos cuando iba desembarcando. Funciona para deliveries y Awat, en la posibilidad de retirar. Está ubicado en Sanguinet y Tratado de Pilar y cuenta con todos los productos disponibles de la marca. Las compras deben realizarse previamente en la página oficial o por pedidos ya. Bueno, decíamos, tenía que ver con la posibilidad de que en el lugar, bueno, se pudiera contar con algunos puestos de trabajo. El local en sí es el punto de venta y decíamos, no genera tanto trabajo por lo visto, porque o es delivery o la posibilidad de retirar. Pero lo que sí generaba es que en Fátima lo que armaron fue la planta de producción. Y ahí hay más puestos, ¿sí? Hubo una inversión importante también en Villa, aunque el local está en Villa Morra, se convirtió en un puntapié inicial de la marca. Desde el punto de vista comercial, el vínculo con el partido y Rapa Nui comenzó hace algunos años, cuando la forma fundada por Diego Fainuolo optó la localidad de Fátima para el desarrollo, su segunda planta de producción nacional, desde la fábrica fundada en Bariloche. Tras 2 años de trabajo y una inversión de 10 millones de dólares, se estableció en un predio de 5.500 metros cuadrados, ubicado en el kilómetro 66 de la autopista Pilar Pergamino. Comenzó a funcionar en mayo del 2025. La fábrica está destinada para triplicar la elaboración del producto estrella de la marca, las frambuesas bañadas en chocolate, que es el Franui. Me dieron ganas de comprar un Fernui. Tal como anticipó el propio Fainuolo, durante el periodo de construcción de la planta, la misma está diagramada para producir 1000 kilos de chocolate por hora. Para la construcción de las nuevas instalaciones, bueno, hubo todo una inversión, decíamos, y iba triplicando la venta. Aquí en nuestro local se iba instalando, generando algunos puestos de trabajo. Decía que era lo que nos parecía más importante de destacar, independientemente que es una marca de renombre. Así que bueno, información que se termina ahí de completar, decíamos, y que íbamos siguiendo desde el 2025, en la instalación de la planta y ahora en la apertura de este local aquí en nuestra región. Quiero que sepas que Gustavo Suárez tiene presentación este sábado y el domingo, ¿sí? Tiene presentaciones y nos hacía la invitación.
1: Hola, soy Gustavo Suárez y te quiero invitar para el sábado 22 de agosto. Estaremos tocando con Willy Pérez en el formato Candom Beatles en Ila Muñoz 1479 aquí en San Miguel a partir de las 9 de la noche en homenaje a un gran amigo, Gerardo Datero. Y al otro día estaremos en Ciudad Jardín, esta vez junto a mi hermano Fernando Suárez en bajo y dos grandes guitarristas invitados, Juan Pijuárez y Santiago de Luca, en Graf Zeppelin, Ciudad Jardín, Boulevard San Martín, 2215, a partir de las 8 de la noche. Ambos encuentros con entrada libre, así que esperamos.
0: Hecha la invitación, y ahí agradecemos a Gustavo Suárez y también agradecemos a la gente de Costureras Solidarias de Pilar, que bueno, tuvimos la posibilidad de hablar hace algunos días con ellas, nos iban contando sobre esta posibilidad de tener un espacio propio, este vagón, pero también nos iban contando sobre las colectas que vienen realizando para sostener el cine en los barrios.
2: Desde la red de Costureras Solidarias de Pilar estamos llevando adelante el proyecto de Cine en tu Barrio. Nos acercamos a algún comedor, algún merendero, alguna institución para proyectar una película infantil para los niños del barrio. Para poder llevarlo adelante, estamos pidiendo que nos ayuden con gaseosa, con maíz para hacer pochoclo, azúcar y aceite. Todo eso es lo que estamos necesitando para compartir una merienda con los niños y darle pochoclo como si fuese un cine de verdad. Quienes estén interesados en ayudarnos pueden hacerlo a través de nuestras redes sociales, tanto en Facebook como en Instagram. Somos Costureras Solidarias de Pilar, @costurerasPilar, o por WhatsApp al 011-15-6742-7635. Gracias desde ya por la colaboración de quien pueda colaborar.

Ahí agradecemos, sí, a la gente de Costureras Solidarias de Pilar, que también, bueno, nos siempre nos tienen en cuenta para difundir sus actividades. Quiero que sepas que José Cepaz cuenta que hay una jornada, va a haber una jornada en septiembre, una jornada de prevención del suicidio. Invita a toda la comunidad, va a ser el 9 de septiembre, en el lugar va a ser en Serrano, al 4799, a las 9 de la mañana. Cuidar la vida es tarea de todos, ¿sí? Jornada de salud mental, prevención del suicidio. Nos parece muy interesante, siempre contamos, hablar de suicidio salva vidas. Por otro lado, hay jornadas de salud.

0: de charlar, de escucharlo a nuestro compañero Damián Ravena. Él es el presidente de la APDH de la zona norte. Nos va a estar hablando sobre el artículo 4 de la Convención sobre los Derechos del Niño.
1: Buenos días, Gise. Buenos días a todos. Continuando con la búsqueda de clarificar los derechos humanos que están siendo vulnerados, hoy vamos a ver el artículo 4 de la Convención sobre los Derechos del Niño, ya que el mismo clarifica las obligaciones del Estado en el cumplimiento de los derechos de niños, niñas y adolescentes. Antes de pasar específicamente a este importante artículo de la Convención sobre los Derechos del Niño, debemos abordar brevemente la situación actual que atraviesan nuestras niñeces. Siguiendo a la Universidad Católica Argentina y a UNICEF, la pobreza infantil alcanza a más de 4 de cada 10 niños, niñas y adolescentes. Aproximadamente el 42,3% es pobre y la indigencia es del 10%. Más allá de estas cifras y estadísticas, debemos tomar en consideración que la grave vulneración a los derechos humanos y económicos que estas cifras nos muestran significa además que estos niños, niñas y adolescentes no alcanzarán su pleno desarrollo, debido entre otras cosas a la deficiente alimentación, lo que implica asimismo la violación flagrante a la dignidad humana que los derechos humanos proponen. Ahora bien, el artículo 4 de la Convención sobre los Derechos del Niño, además de obligar y explicar las garantías que el Estado debe proveer, clarifica los derechos económicos, sociales y culturales de las niñeces. Nos dice el artículo 4 de la Convención sobre los Derechos del Niño, que les leo. Los Estados partes adoptarán todas las medidas administrativas, legislativas y de otra índole para dar efectividad a los derechos reconocidos en la Convención. En lo que respecta a los derechos económicos, sociales y culturales, los Estados partes adoptarán estas medidas hasta el máximo de los recursos de que dispongan y, cuando sea necesario, dentro del marco de la cooperación internacional. Debido a la encriptación que la jerga y el lenguaje legal tienen, para desglosar los significados reales de este artículo 4, vamos a usar la observación general número 19 del Comité de los Derechos del Niño de la ONU, que los desglosa y explica. Con respecto al significado sobre lo que dice el artículo 4 cuando dice que los Estados parte adoptarán, esta observación 19 nos dice, y les leo, el término adoptarán implica que los Estados parte no tienen potestad para decidir si satisfacer o no su obligación de adoptar las convenientes medidas administrativas, legislativas y de otra índole para dar efectividad a los derechos del niño, como las medidas relativas a los presupuestos públicos. Asimismo, esta observación 19 nos dice el significado de todas las medidas administrativas, legislativas y de otra índole al decirnos, y les leo, se considera que las medidas son apropiadas cuando son directa o indirectamente pertinentes para promover los derechos del niño en un contexto dado, incluido el de los presupuestos públicos. Para concluir, nos explica esta observación 19 el significado de para dar efectividad a los derechos reconocidos en la presente convención, al decirnos, y les leo. La expresión derechos reconocidos en la presente convención se refiere a los derechos civiles, políticos, económicos, sociales y culturales. Los Estados parte tienen la obligación de hacer efectivos de inmediato. Como podemos observar del artículo 4 de la Convención sobre los Derechos del Niño y de la observación 19 del Comité de los Derechos del Niño, que lo explica, no se trata de una aspiración filosófica. Los derechos del niño no son un catálogo de dichos y refranes, sino que son derechos jurídicos que obligan al Estado. Sin embargo, sabemos que el Estado capitalista argentino no tiene intenciones de cumplir estos fundamentales derechos de nuestras niñeces. Nosotros igualmente seguimos levantando las banderas tanto de que ningún pibe nace chorro como de que el hambre es un crimen de Estado. Nos escuchamos el próximo viernes. Buen fin de semana.

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0: escuchábamos Paranoia, La Fiesta era la canción que iba sonando, y después de escuchar la intervención de nuestro compañero Damián Ravena. Quiero contarte, compartir información que ayer hacíamos mención sobre la búsqueda de paradero de Claudia Itatí García, de 54 años, que fue vista por última vez el viernes 14 de agosto en la localidad de Pilar. Según se detalló la Dirección Provincial de Registro de las Personas Desaparecidas, lo que se sabe es hasta el momento es que la mujer se dirigía desde la clínica Los Almendros, que está ubicada cerca de la estación de trenes de Pilar, enfrente, hasta la sede de ANSES de General Pacheco. Sin embargo, desde ese momento nada se sabe de su paradero. Quiero contarte que García mide 1,75 m, es de contextura física, delgada, tez blanca y cabello castaño oscuro, entrecanosa. Al momento de su ausencia vestía un buzo azul, una campera de corderito azul y pantalón de jean. Además usaba un gorro de lana azul con rayas blancas y llevaba dos bolsas de telas. Además, trascendió que la mujer necesita asistencia médica y farmacológica. Así que, bueno, se busca desesperadamente. Vamos a seguir compartiendo la búsqueda de paradero hasta que, bueno, Claudia, nuevamente junto a su familia, Claudia Itatí García, de 54 años. ¿Sí? Así que atentos y atentas a esta información importante de aquí de la región. Es momento de compartir junto a ustedes la información nacional, y eso lo hacemos a través del servicio informativo de Farco.
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6: Hola Argentina, muy buen día, ¿cómo están? Les damos la bienvenida a esta producción informativa nacional de Farco, el Foro Argentino de Radios Comunitarias. Estamos aquí en nuestro centro de producción en la ciudad de Rosario y ya estamos enlazadas las radios comunitarias del país para la primera edición de este viernes 21 de agosto de 2026. Con una gran marcha al Ministerio de Economía, familias endeudadas, centrales sindicales y movimientos sociales reclamaron una solución al problema de más de 6 millones de familias que no pueden pagar sus deudas con bancos y billeteras virtuales. La movilización fue encabezada con una gran pancarta amarilla con la leyenda Galperín usurero, Milei cómplice, en relación al dueño de Mercado Pago y al presidente de la Nación. La movilización sindical también fue encabezada por una gran pancarta que decía: el endeudamiento no es un asunto privado, es una política de gobierno. La jornada tuvo la cobertura de medios de todo el mundo. Vamos a escuchar lo que le decían algunos de los manifestantes al portal Pulso de Colombia.
7: Esta deuda, lamentablemente, sabemos que está atado a la situación y al contexto económico del país. Los salarios no alcanzan, las jubilaciones tampoco. Lamentablemente, tenemos que salir a recurrir, obviamente, al gobierno para que pueda darnos una solución, una respuesta. Creemos que son parte del problema el desregular las tasas de interés. Obviamente, se nos hace mucho más difícil pagar y poder cancelar estas deudas, ¿no? Con lo cual, bueno, estamos hoy acá para poder exigir una respuesta y algún tipo de solución.
8: Mi situación es que tuve una deuda con Edenor por dos boletas que no pude pagar, se juntó una con la otra, con la del mes actual, de 900 y pico mil de pesos. Tuve que financiarla con la tarjeta de crédito de un amigo y lo hicimos en 15 cuotas de 103 mil pesos mensuales. Es superior y hasta casi dobla lo que era el valor inicial por la, pues, lo que son los intereses de la deuda. Y después alimentos.
9: Bueno, tenía deudas con AISA, tenía deudas con una empresa en particular. La refinancié y la podía pagar, la iba piloteando. Pero a medida que todo se fue al carajo, aumentó todo, servicio, gas. Bueno, lo que sabemos todos, ya no me alcanzó y tuve que dejar de pagar porque me quedaba la mitad del sueldo. Si me gano la mínima, te imaginas que imposible vivir con 200 lucas, imposible.
6: Milei negó en tono burlón que la gente no llegue a fin de mes, que caigan los salarios y que suba el desempleo. Lo hizo en su discurso ante el Consejo de las Américas, ante grandes empresarios norteamericanos y locales.
10: para ver el tipo de estupideces que se repiten todos los días, como la gente no llega a fin de mes. ¿Por qué no tratan de pensar lo que significan esas frases o que el progreso tecnológico destruye empleos? Entonces vienen los imbéciles, no, bueno, pero aumenta el desempleo. No, no aumentó el desempleo, no aumentó. No aumentó el desempleo. No, caen salarios. Tampoco cayeron los salarios. Se cierran empresas. Digo, digamos que los salarios caen. Digo, primero los datos.
6: Vamos ahora a Neuquén porque allí sigue la amenaza de desalojo de la comunidad mapuche Melo tras el operativo que sacó de sus tierras este miércoles a la comunidad Quintriqueo. Para mañana está prevista una movilización tanto desde Bariloche como desde Villa La Angostura para llegar al territorio de la comunidad. En la zona estuvo nuestra compañera Maiten Cañicul de la FMC de Junín de los Andes. Este es el informe para Farco.
11: Saludamos a la audiencia del informativo Farco y les contamos que ayer pudimos llegar al territorio comunitario que aún se encuentra en resguardo por parte de las comunidades Melo y Quintriqueo a aproximadamente 30 kilómetros de la ciudad de Villa La Angostura. Las fuerzas represivas del Estado continúan en el lugar, específicamente en el sector del Pedregoso, que fue desalojado de manera sorpresiva, ilegal y violenta el 19 de agosto. Para este sábado 22, las comunidades convocan a una caravana de los pueblos en solidaridad que tendrá dos puntos de concentración, uno a las 14 horas desde el puente de las Piedritas en Villa La Angostura y otro a la misma hora en el estacionamiento ferroviario en la terminal de Bariloche para confluir en el territorio en resguardo. Vamos a escuchar la convocatoria en voces de Amancay Quintriqueo Lonco de la LOF Quintriqueo y Noelia Buenumil y Nan Lonco de la LOF Melo.
12: Estamos en territorio mapuche, queremos convocar para este sábado 22 de agosto a una marcha que se va a hacer desde Villa La Angostura, se van a estar juntando a las 14 horas en el puente de las Piedritas para poder trasladarse hasta el territorio.
13: Desde Bariloche estaremos encontrándonos en el estacionamiento de la terminal de ómnibus y saldríamos a las 2 de la tarde para poder llegar también acá a la misma hora junto con la caravana que viene desde Villa La Angostura. En el día de ayer fue desalojada nuestra comunidad, pero el objetivo de esta caravana es también demostrar la resistencia y de que no nos van a mover de acá, que hoy hay que resguardar también el territorio del LOF Melo, porque no podemos seguir entregando un metro cuadrado más a todos estos extranjeros que hace tiempo vienen quedándose con nuestros territorios. Que también puedas traer un cartelito donde evidenciemos un poco también todo lo que vienen haciendo este gobierno junto con el Poder Judicial, el Poder Ejecutivo, que son ellos quienes hoy entregaron nuestro territorio a un extranjero de descendencia belga.
11: El pedido desde el territorio comunitario es acompañar de manera presencial el resguardo, hacen un llamado a organizaciones sociales, colectivos y vecinos y vecinas que deseen acercarse al lugar y también denunciar fuertemente la complicidad del gobierno provincial en la representación del gobernador Rolando Figueroa y del ministro Jorge Tovares. Las comunidades denuncian que el poder político de la provincia, lejos de intervenir para evitar el desalojo violento y teniendo las herramientas, decidió avalar un procedimiento ilegal que pone en riesgo a las familias mapuche, a infancias, adolescencias y adultos mayores que se encuentran en el lugar. Reportó para Farco, FMC, la radio comunitaria de Junín de los Andes, en territorio mapuche.
6: Vamos ahora a Formosa porque allí familias de la comunidad Com La Primavera tomaron una escuela en reclamo de maestros bilingües y mejoras en el comedor, entre otras demandas. Nos informa nuestro compañero Guillermo Guillén desde FM La Nueva.
14: Hola compañeros, compañeras y oyentes del informativo Farco. En Laguna Nainec, precisamente en Colonia La Primavera, padres tomaron la escuela número 291 en reclamo de mejoras edilicias y la designación de docentes MEMA. En diálogo con Radio La Nueva, Herminda, madre de una alumna de la escuela de la comunidad Cuom La Primavera, confirmó la medida de fuerza impulsada por unos 27 padres del establecimiento. La toma del edificio escolar comenzó en las últimas horas y provocó la suspensión total de las clases.
15: Y bueno, simplemente estamos pidiendo el sereno, tanto la cocina, maestro Mema, para la institución, porque No puede seguir más esto así, porque es muy triste lo que siempre, como madre, ¿no? Bueno, queremos mejorar lo que está pasando acá. Por eso tomamos esta decisión, dialogando con los padres. Y hoy, ayer ya dijimos que íbamos a tomar la escuela, que tiene que solucionar este tema que estamos pidiendo a nuestra autoridad.
14: La manifestante sostuvo que vienen canalizando reclamos formales ante el Ministerio de Cultura y Educación y las autoridades provinciales desde hace más de 2 años.
15: Mira, hace 2 años por ahí. Es injusto lo que está pasando, tanto nuestra directora, no tenemos diálogo con ella desde que asumió esta directora que tenemos. Tuvimos una directora, lo que pasaron acá, eran unas buenas directoras. Y bueno, con esta no hay diálogo, nos echan, queremos dialogar siempre con ella, tanto como madre, ¿no? Uh-huh. Dialogar con ella, sentarnos, no hay comunicación con ella. Lastimosamente, esta es la realidad que estamos. Está todo los pedidos, todo con cada ministerio ya se mandó varias veces.
14: Uno de los puntos más críticos denunciados por las familias se centra en el servicio del comedor escolar, que funciona dentro de la institución.
15: Estos días, cuando recién empecé a dialogar con los padres, bueno, vine y lo que estaba pasando, me informó lo que estaba dentro de la cocina, que se guarda comida. Por eso los chicos le hacían mal. Guardan la comida para darle para el otro día. Eso es injusto.
14: Ante este escenario, los padres ratificaron que mantendrán la toma de la escuela hasta recibir un compromiso formal de las autoridades provinciales.
15: Tomamos esto, los padres ya saben, le he comunicado. Y bueno, están atentos, nadie hoy vino. Sí, vinieron los docentes, ajá, pero los chicos de la comunidad no vinieron porque saben. Esto ya estamos reclamando hace rato, viniendo este inconveniente que tenemos acá dentro de la institución, y eso es nuestro reclamo.
14: Reportó para el informativo Farco desde la ciudad de Formosa, Guillermo Guillén de la Nueva, 98.1.
6: Y se viene el Encuentro Plurinacional de Mujeres y Diversidades, que se va a realizar en Córdoba en octubre. Este fin de semana va a haber un preencuentro en las Sierras Chicas. Nos lo cuenta nuestra compañera Karina Lombardi desde Radio Nexo.
16: Saludamos a toda la audiencia del informativo Farco. Sierras Chicas será escenario de un preencuentro de mujeres y diversidades de cara al Encuentro Plurinacional número 39, que se realizará este año en Córdoba, en un contexto nacional completamente adverso. Así lo explica Naila, parte de la organización de Sierras Chicas.
17: Estamos frente a un Estado neoliberal que, por un lado, se retira de muchas de las políticas públicas por las que hemos luchado históricamente, y por otro lado avanza contra los feminismos y el colectivo de la diversidad, con discursos de odio que aumentan, recrudecen y habilitan acciones de odio contra nuestros cuerpos y subjetividades. Estamos multiempleadas, precarizadas, mal pagas, las mujeres y las diversidades, asumiendo además tareas de cuidado de las infancias, de las vejeces y de las personas con discapacidad, a las que el Estado ha dejado en situación de abandono. Y en este contexto también encontrarnos, hacernos el tiempo para encontrarnos, tener el ánimo de encontrarnos, es un desafío, porque además necesitamos entender que lo que nos pasa no nos pasa solo a nosotras o a nosotres, que no es nuestra culpa, que hay un sistema que planifica esta miseria y que la violencia es estructural.
16: La organizadora también resaltó la importancia de los encuentros territoriales.
17: El preencuentro de Sierras Chicas es importante porque nos va a permitir encontrarnos, conocernos y reconocernos a las mujeres y diversidades del corredor, tanto en las cuestiones que tenemos en común por habitar una región, como también en nuestras diferencias y diversidades a su vez. Nos interesa construir agendas compartidas y ver la posibilidad de llegar juntas a octubre, que va a ser tan masivo que una vez allí quisiéramos poder estar reconociéndonos, sabiendo quiénes somos, que somos vecinas, vecines. También pensamos que a través de este encuentro podemos llegar más de nosotres, porque a veces estas convocatorias que suceden en las capitales no resultan del todo convocantes para las periferias. Entonces el propósito también es acercar desde los territorios a personas que tal vez no participarían de un encuentro más grande de no existir una instancia previa como esta.
16: El encuentro será el próximo sábado 22 de agosto con sede en la ciudad de Agua de Oro en Sierras Chicas, con talleres, debate y agenda para llevar a octubre. Reportó para el informativo Farco, Karina Lombardi, desde Radio Nexo, Villa Allende.
6: Información deportiva en el noticiero de Farco, porque Central perdió en Brasil y quedó eliminado de la Copa Libertadores. Nos informa nuestro compañero Iván Alday.
18: Rosario Central quedó marginado de la Copa Libertadores en Brasil. Cayó 1-0 con el Corinthians tras haber igualado en la ida 0-0. Pagó una desatención en una pelota parada muy cara. Corinthians se quedó con 10 a los 13 minutos del complemento por la expulsión de Ranieri, pero Central no pudo aprovechar el hombre de más. De esta manera, el Canalla se despide en octavos y ahora se enfoca en el torneo local. Los equipos argentinos que siguen en carrera son Platense, que se medirá al Fluminense, y Estudiantes, que chocará con el Corinthians, el rival que hoy dejó en el camino al Rosario Central. Las llaves se jugarán de cuartos de final los días 7 y 14 de septiembre. Deportes, Noticiero Nacional de Farco, Iván Alday.
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6: Y hasta aquí llegamos con nuestra primera edición de Informativo Farco de hoy viernes 21 de agosto de 2026. Cristian Torres estuvo en controles, Pepe Frutos en la conducción y las radios que integran Farco en la producción. Volvemos en la segunda del día. Chau.
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0: últimos minutitos de este programa. Últimos minutitos que tenemos para compartir información junto a ustedes. Me quedaba resonando algunas imágenes de lo que fue la movilización de los endeudados ayer. Había muchas frases, decíamos, y muchos carteles. Y decía un cartel que sostenía una mujer. Usted puede modificarlo según su realidad, ¿no? Pero decía, no puedo pensar en disfrutar junto a mis hijos, decía el cartel, porque mi cabeza es una calculadora. Usted modifíquelo a lo que quiera. Pero lo que les pasaba a contar es que estamos hablando ya de septiembre y pensando en los nuevos aumentos del mes de septiembre, está a la vuelta de la esquina. No, podríamos fingir demencia las próximas semanitas. Sí, claro está en todo su derecho. Pero también saber que viajar en tren costará un 14,2% más caro a partir del mes de septiembre. Se aplicará en el tramo de esquemas de incrementos aplicado, ¿por quién? Por el gobierno nacional. El boleto pasará de 420 a 408, estamos hablando del mínimo. Claro está, en el mes de septiembre llegarán con aumentos el transporte y lo que respecta a los trenes, el boleto subirá un 14,29%. De esta manera, el servicio ferroviario aplicará el último tramo del incremento escalonado autorizado por Nación en el mes de mayo. De mayo hasta acá venimos sufriendo estos incrementos. Si bien el esquema difundido entonces por el gobierno estipulaba el aumento del mes de septiembre sería del 7,4%, ¿saben qué? Finalmente va a ser del doble, del 14%, ¿sí? Teniendo en cuenta que la tarifa de 419,99 se elevará a 480 con la tarjeta SUBE para las líneas Mitre, Sarmiento, San Martín, Urquiza, Roca, Belgrano Norte y Belgrano Sur. Cabe recordar que el ajuste para el servicio de trenes arrancó aplicando el 10% en mayo, cuando el boleto estaba a 280 y pasó a 310. En junio el valor ascendió a 12,9% y llegó a los 350 pesos. El boleto alcanzó luego de un 8,6% a 380 pesos y el 10% llevado a los 420 pesos. Y ahora 480 para finalizar. Sí, en el quinto y noveno mes del año, la suba total va a ser del 71,43%. Atentos, porque colectivos, luego de que el INDEC diera a conocer el jueves los datos de inflación de julio, se confirmó el monto de aumentos que tendrá el mes que viene los boletos del colectivo en el AMBA, con el 2,3% de incremento registrado en Gran Buenos Aires. El aumento de líneas provinciales y municipales será del 4,3%, así el boleto mínimo pasará a costar 1.160 pesos. El más usado en Pilar va a superar los 1.300 pesos, ¿sí? En tanto, en CABA los boletos tendrán un aumento del 4,1% y el pasaje mínimo será de 887 pesos. El nuevo incremento mensual de las tarifas de colectivo que circulan en el área metropolitana de Buenos Aires se reduce cuando a principios de agosto cayó el 19% interanual. La cantidad de pasajeros que viajan los días hábiles en el transporte urbano, según un reporte de AETA. ¿Sí? Así que bueno, información, te decíamos, lo tomás, lo dejás, podés ir haciendo números ya para el mes de septiembre, pero bueno, a partir del martes primero de septiembre, los que colectivos que circulan en la provincia de Buenos Aires aumentan un 4,3%, así las tarifas de suba registradas quedarían de la siguiente manera: de 0 a 3 kilómetros pasará a 1.111 pesos, a 1.158 pesos, de 3 a 6 kilómetros de 1.250 pesos a 1.303 pesos, la otra sección de 1.400 pasará a 1.700 pesos. Bueno, nuevos aumentos para el próximo mes de septiembre. Últimos minutitos y quiero invitarte a que CATAC va a tener la celebración de la Pachamama este próximo domingo.
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0: Y por último, en estos últimos minutitos, quiero que agendes el 29, sí, el 29 de agosto, porque va a estar la presentación del libro Carne en el Diván, y esto va a ser en el Centro Cultural El Hormiguero.
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0: Este noticiero fue posible gracias al trabajo de Yamila Ramírez en la operación técnica y puesta al aire, al trabajo de producción de Vanina Correa en la sala de producción, ahorita Cortiñas Gustavo presente, aquí en el estudio Darío y Maxi, quien les habla. Gisela Romero, un placer para mí haberles hecho compañía durante toda esta semanita. Nos volvemos a reencontrar la próxima semana.

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1: El Servicio Meteorológico Nacional prevé para hoy una temperatura máxima de 12 grados con cielo parcialmente nublado. El viento rotará del sudoeste al sudeste en las primeras horas de la noche.
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1: Milei negó la crisis económica. El presidente habló frente a empresarios en una nueva edición del Council of the Americas y, rechazando cualquier tipo de autocrítica, afirmó que es mentira que haya aumentado el desempleo o que hayan caído los salarios. Además, resaltó un crecimiento acumulado en los dos primeros años de su gobierno y afirmó que se trató de cifras de dos dígitos, sin reparar en que todos los indicadores de la actividad muestran números negativos.
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2: Si, como argentinos, admiramos tanto a Borges, ¿por qué no tratamos de pensar como Borges, de llevar estas ideas al extremo, a ver qué dan? Para ver el tipo de estupideces que se repiten todos los días, como la gente no llega a fin de mes. ¿Por qué no tratan de pensar lo que significa de esa frase, o que el progreso tecnológico destruye empleos? Por eso siempre es tan importante primero los datos. Yo no sé si los economistas argentinos y los periodistas, no sé si quién odia más, si ellos odiando los datos o los zurdos al agua. No sé, es algo que todavía no pude resolver.
1: Milei defendió la competencia abierta, identificó como kioscos a los sectores que no logran competir y dio a entender que descarta cualquier tipo de medida microeconómica sectorial que beneficie a los sectores más perjudicados por su programa económico.
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1: La provincia busca convertir en autovía la Ruta 88. La Dirección de Vialidad bonaerense avanza con el proyecto para transformar en autovía el corredor que une Mar del Plata con Necochea y que presenta una de las tasas de siniestros viales más alta del país. Según el subadministrador general del organismo, Hernán Isurieta, el objetivo es tener la planificación terminada hacia fin de año. El funcionario señaló que la obra contempla cerca de 100 kilómetros de traza, lo que implica la construcción de una nueva vía, así como explicó que la instrucción fue impartida por el ministro de Infraestructura, Gabriel Catopodis, luego de una reunión con familiares de una de las víctimas fatales de esa ruta.
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1: Quilmes recuperó un basural de Espeleta Oeste y lo convirtió en un espacio público. El municipio erradicó un basural crónico ubicado en la avenida La Plata y Cuba y transformó el lugar en un nuevo espacio verde para los vecinos. La intervención fue realizada íntegramente con fondos comunales e incluyó obras de infraestructura, iluminación y parquización. Los trabajos formaron parte del programa Quilmes Limpio, que apunta a recuperar sectores donde se había instalado la disposición indebida de residuos. Desde la gestión municipal se recordó que arrojar basura o escombros en la vía pública está sancionado por la ordenanza 14226/24, que contempla multas económicas y también el secuestro preventivo de los vehículos utilizados para cometer la infracción.
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1: Un terremoto de magnitud 7.2 sacudió Perú. El epicentro estuvo en la región de Ayacucho, al sur del país incaico, y hasta el momento las autoridades han registrado daños en cerca de una treintena de edificios públicos y al menos 3 personas heridas, aunque ninguna de gravedad. El sismo, luego de 2 potentes terremotos ocurridos en los últimos 2 meses en Colombia y Venezuela, que dejaron miles de muertos, heridos y daños cuantiosos. Los 3 países forman parte del Cinturón de Fuego del Pacífico, una franja con intensa actividad sísmica y volcánica que llega hasta el este de Asia.
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1: El gobierno y las universidades se reúnen en sede judicial. El juez Martín Cormick, del Juzgado Contencioso Administrativo Federal número 11, citó a una audiencia para esta mañana al gobierno, el Consejo Interuniversitario Nacional y a la Universidad de Buenos Aires en el marco del reclamo por aumentos para los hospitales universitarios, gastos de funcionamiento y partidas para ciencia y técnica, ítems que quedaron por fuera del fallo de la Corte Suprema que obliga al Estado a cumplir con 2 de los artículos de la Ley de Financiamiento y que refieren a salarios y becas. Desde el CIN se reclama que la cautelar debe ser cumplida sí o sí por la administración libertaria, independientemente de lo que se podría discutir hoy en sede judicial, donde el gobierno no confirmó si enviará a su cuerpo de abogados.
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1: Rosario Central fue eliminado de la Copa Libertadores. El equipo dirigido por Jorge Almirón cayó por 1-0 frente al Corinthians de Brasil en San Pablo, resultado que se replicó en el global de la llave de octavos de final, ya que en la ida habían igualado sin goles. El conjunto brasileño será rival de Estudiantes de La Plata en la instancia de cuartos de final.
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0: Cualquier cosa dicen, ¿eh?
1: Sí.

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0: Chao, muchas gracias.
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1: 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La Delio Valdés es una agrupación de cumbia creada en 2009 en Buenos Aires, Argentina. Han ganado el premio Gardel a Mejor Álbum de Música Tropical por el álbum Sonido Subtropical del 2018 y el premio Conex en 2025 por su trayectoria en la última década en Argentina. En el año 2023 presentaron su disco La Gira y la Serenata en el Luna Park. La Delio Valdés inició su show con

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0: Fuerte ese aplauso para Luisa Zúñiga y Katiana Pestana.
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0: la de Lío Valdés, Abacumbia con Richard de Ráfaga.
1: Señores, en esta noche tan hermosa, tenemos el placer de presentarles a un amigo de la casa, Richard Rosales.

0: Fuerte ese aplauso para el indio Javi, Javier Ortega. Y muy fuerte ese aplauso para Iván Guzmán, que la tenemos de vuelta aquí esta noche, claro que sí.
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Bienvenidos a la temporada número 26 de Encuentro con las Noticias. Bienvenidos al último día de esta semanita en la que vamos a estar compartiendo junto a ustedes, bueno, información de aquí de nuestro territorio del noroeste del conurbano bonaerense. Arrancamos la jornada con solcito, viendo el solcito, así que, y es viernes, todo lo que está bien para una sola jornada. Y además de ir adelantándoles que tenemos 2 horas con muchísima información dentro de nuestro territorio, con propuestas, con información, ¿no?, que ha sucedido en las últimas horas y también las próximas que sabemos que van a estar sucediendo por aquí, por nuestra región. Bueno, arrancamos contándoles que además tenemos agenda cultural, recreativa, para lo que va a ser la jornada del día de hoy y este fin de semana. Así arrancamos en el día, compartiendo junto a ustedes información de José C. Paz, San Miguel, Moreno, Pilar y Malvinas Argentinas, pero también decíamos compartiendo la información nacional a través de Farco es el foro argentino de radios comunitarias, este foro que ayer decíamos estuvo de festejo, compartiendo, dando a conocer los 31 años del foro, de la red, también con trabajo interno, porque bueno, si hay algo que sabemos es laburar, no lo único, pero lo hacemos muy bien, así que bueno, nos regalamos un poquito de trabajo más con algunas capacitaciones internas, con propuestas de ir pensando. Lo que nos queda de año, siempre pensando colectivamente cómo mejorar, no solamente como red y organización puertas adentro, sino también como servicio informativo. Así que de eso les vamos a estar contando dentro de un ratito. Vamos a estar compartiendo el servicio informativo de Farco, y también vamos a estar compartiendo y armando la agenda para este fin de semana. Ya lo veníamos haciendo porque ya hace algunas semanas incluso que te fuimos nombrando este próximo fin de semana, sábado 22 y domingo 23, con varias propuestas. Pero bueno, hoy vamos a estar haciendo un repaso de todas estas actividades para que, te decíamos, ya armes tu fin de semana. Quiero contarte vos que estás ahí del otro lado, siempre te invitamos a que nos agendes, espero que lo puedas hacer, y sobre todo que nos cuentes información de tu barrio, información de tu localidad, información que decís, che, de esto no están hablando, capaz que no estamos enterados, capaz que no tenemos la información completa, y siempre nos es interesante, ¿no?, que los propios vecinos, los protagonistas, sean quien puedan contarlo en primera persona. Nos mandes un audio, nos mandes info también. Desde acá la vamos difundiendo a través del 11-35-86-58-79. 11-35-86-58-79. O a través de nuestras redes sociales, Radio FM Tincunaco 107.3. A través de nuestro Instagram, @FM_Tincunaco, recordá Tincunaco primero con K y después con C. Arrancamos este programa contándote que es posible gracias al trabajo en la operación técnica y puesta al aire de Yamila Ramírez, al trabajo de producción de nuestra compañera Vanina Correa, allí en la sala de producción Norita Cortiñas, Gustavo presente, y aquí en el estudio Darío Maxi, quien les habla, Gisela Romero. Un placer para mí estar al frente del micrófono y tener la posibilidad de hacerles compañía en estas 2 horitas que tenemos por delante. Arrancamos este noticiero y te cuento que vamos a hacer una recorrida de información de la zona de Pilar, de la zona de Moreno, Malvinas, e información nacional, también. Pero antes de eso vamos a compartir un poquito de música, así para arrancar con Ile y Triángulo.

Arrancamos como siempre, sí, esta parte del programa compartiendo información que se va destacando de aquí de nuestra región. Y yo te había hecho mención que hoy vamos a estar compartiendo información, en este caso en el partido de Pilar, información que se va destacando en las últimas horas. Y bueno, y arrancamos con buenas noticias. A veces cuesta, hay días que cuesta más, algunos que cuesta menos tener buenas noticias o favorables, por lo menos. Y Pilar tiene buenas noticias. Una de ellas tiene que ver con que se realizó un acto en Pilar donde, bueno, estuvo la entrega del pase libre multimodal, ¿sí? Es un tema, sobre todo lo de los pases. El transporte local, los transportes interzonales. Bueno, a veces uno desconoce ese tipo de organización, por así decirlo. Y también desconoce muchas veces lo que tiene que ver con los pases, ¿sí? En el área de discapacidad, lo engorroso que son realizar este tipo de trámites. Y después que van modificándose según la jurisdicción, según el transporte, ¿no? Los pibes a veces cuando tienen que ir a la escuela y hacer también los pases para ir al cole. Digo, y después la predisposición de cada línea y de cada chofer, que eso es otro tema. Digo, sin duda, trámites muy engorrosos que nada, que complican siempre. Pero en este caso, Pilar amplió la entrega de pase libre multimodal del acto. Bueno, estuvieron el intendente, funcionarios, donde se realizó este operativo de transporte gratuito. El municipio llevó adelante este operativo de entrega de pase multimodal, una herramienta que permite a vecinos y vecinas con discapacidad acceder de manera gratuita al transporte público. Independientemente de quienes participaron, bueno, estuvieron allí, remarcaron que el sentido de la política pública en Pilar: elegimos estar presentes para cuidar a quienes más lo necesitan, por eso realizamos una nueva entrega de pase libre de transporte, una herramienta con la que buscamos acompañar y mejorar el día a día de las personas con discapacidad, ¿sí? Construir una sociedad más justa e inclusiva, por parte de Lauren, quien expresó que desde la comuna van a seguir trabajando para construir una sociedad más justa e inclusiva, donde cada vecino tenga las herramientas que necesite. Bueno, cada uno habló y dijo: queremos construir una comunidad más empática, justa e inclusiva, donde todos tengan las mismas oportunidades, y por eso trabajamos todos los días. Parte de lo que se dijo en este acto, pero bueno, la importancia de que se entreguen también, ¿no? Por otro lado, Pilar tuvo un encuentro de docentes y autoridades donde debatieron sobre la educación en el partido de Pilar. Bueno, ayer se estuvo realizando esto. Nos enterábamos ahí por varios compañeros docentes que estuvieron participando. Docentes y autoridades de Pilar debatieron sobre la educación. Estuvo el intendente y dijo que la importancia es ir fortaleciendo la educación para construir una Argentina más justa. Una exposición también. Docentes, estudiantes y autoridades educativas se reunieron con un nuevo objetivo de impulsado por Pilar, con el objetivo de fortalecer la educación en el partido. Estuvo Achával, Soledad Peralta, el secretario de Educación, que es Damián Espíndola. Bueno, se refirieron al sentido del espacio en diálogo de la comunidad educativa. Compartimos un encuentro con docentes y autoridades educativas para reflexionar sobre el rol de la escuela y la importancia de seguir fortaleciendo la educación para construir una Argentina más justa, con más oportunidades para todos. Bueno, mucha gente participando allí, y hubieron estas dos instancias, más de exposición con los alumnos, y otra que tenía que ver, bueno, más con el debate, la reflexión ya con docentes y autoridades. Música, folclore y gastronomía criolla llega a Pilar. Se va a organizar la nueva Peña en tu Barrio el domingo en la Plaza Empalme. El municipio de Pilar anunció una nueva edición de Peña en tu Barrio este domingo 23 de agosto en Fátima, con música libre, ballet, folclórico, gastronomía criolla y un paseo de artesanos. Va a estar a partir de las 12 del mediodía en la Plaza Empalme, ubicada en la intersección de Isla Belgrano y Quirno Costa. Bueno, allí, según
informaron. La propuesta busca acercar espectáculos culturales y de tradición popular a los distintos barrios del partido. La jornada completa va a haber presentaciones de ballet folclórica, música en vivo, además de un paseo gastronómico con oferta criolla y una feria de artesanos locales. La convocatoria es gratuita y libre para todo el público.

Seguimos compartiendo información y en este caso compartimos información de Moreno y General Rodríguez y de esa zona donde este fin de semana van a haber varias actividades. Arrancando por la jornada del día de hoy, que a las 8:30 en el Teatro Municipal.

propuestas. Así que atentos a también el sábado 22 en el Museo Municipal de Bellas Artes, Manuel Belgrano, ubicado en Doctor Vera 249, Moreno Centro. Se inaugura dos muestras a las 5:30 de la tarde. Se presenta Raíces, de Antonio Samud, en la planta alta, mientras que a las 7 de la tarde será el turno de Del Yo a Nosotros, del colectivo Gráfica Casi un Bondi, en la planta baja. Ambas exposiciones podrán visitarse de lunes a viernes desde las 9 de la mañana hasta las 4 de la tarde, hasta el miércoles 9 de septiembre. Atentos ahí a esta invitación que realizan desde Moreno. Mariel Fernández encabezó una nueva reunión de trabajo de la Mesa Política Criminal. La intendenta de Moreno, Mariel Fernández, encabezó una nueva reunión de trabajo de la Mesa de Política Criminal, un espacio de articulación interinstitucional desarrollado para planificar y abordar la seguridad pública de forma integral dentro del partido. Existe esta Mesa de Política Criminal, que es impulsada desde el inicio por el gobierno local para planificar y abordar la seguridad pública de manera integral. Vamos a ver qué surgen, ¿no? Qué propuestas, qué formas de laburo en Moreno, que es uno de los municipios más grandes que tenemos en la región. Y también queríamos compartir información de General Rodríguez, porque estuvo en la Expo Infancia. General Rodríguez celebró juegos, show y propuestas gratuitas. El fin de semana se desarrolló la Expo Infancias en el Polideportivo Municipal, en el cual se realizó numerosas actividades para las familias, además de espectáculos en vivo. La iniciativa tuvo lugar, decíamos, con stand de videojuegos, metegoles, maquillaje artístico, lectura y juegos, entre otras propuestas allí en la zona de General Rodríguez.

Compartimos información de Malvinas Argentinas, donde, bueno, Malvinas tiene diferentes propuestas e informaciones. Una de ellas es que continúa el programa Lazos, ¿sí? Es un programa con actividades para adultos mayores durante los últimos días de agosto. El programa Lazos continúa acercando propuestas para disfrutar, aprender y mantenerse activos con baile, deporte, talleres y mucho más. Te cuento, este programa la semana que viene va a andar lunes por el Centro Barrios Unidos, clases de Zumba Fit a las 2 de la tarde, el jueves de la semana que viene, jueves 27, con el taller de neurogimnasia en el Centro del Recreo, y el lunes 31 con clases de Zumba Fit a las 2 de la tarde en el Centro La Unión. Programa Lazos que mantiene Malvinas Argentinas. Después contarte que el lunes 24 inicia la cursada del curso que llevan adelante desde Malvinas, auxiliar de sommelier. Atentos, el jueves nos cuentan que el lunes arranca la cursada. Hoy último día de inscripción a través de Malvi, la app de Malvinas Argentinas, al 11 71 20 88 88, en el Centro Municipal de Estudios en Soler 961. Estamos hablando de la zona de Gran Burr. Atentos ahí con el curso de auxiliar de sommelier. Quiero que sepas que este fin de semana van a estar las ferias de las colectividades, cultura, cocina, decía, 3 días de show y entretenimiento para disfrutar y compartir en familia. Hoy se presenta La Grosa al finalizar la Feria de Emprendedores, el sábado 22 Super Quinteto, no se van contando, y el gran cierre con Los Charros. Va a ser el domingo 23. Así que hay 21, 22 y 23 de agosto, desde las 12 del mediodía hasta las 11 en la Plaza San Martín.

en Yatasto y Palma. Estamos hablando de la zona de Granbur, actividades y propuestas que van a estar llevando adelante este fin de semana desde la región de Malvinas, Argentina.

Y como siempre nos gusta cerrar esta parte del programa con página 12. Página que cuenta, bueno, una información, destaca, 6 millones de argentinos ya no pueden pagar sus deudas. Miles de personas se movilizaron al Ministerio de Economía para reclamar medidas frente a la morosidad que ya dejó a 6 millones de personas con deudas impagas en bancos y billeteras virtuales. En total, el endeudamiento alcanza a casi 20 millones de argentinos y argentinas. Las centrales obreras entregaron un petitorio al ministro Luis Caputo con pedidos de refinanciación, tasas acorde a los ingresos y mayor regulación para frenar este abuso financiero. Sí, estamos hablando ya de un abuso financiero por parte justamente de nada, de justamente, ¿no? De las empresas, de los bancos. Y bueno, y hay varios portales estuvieron llevando adelante carrusel con la cantidad, ¿no?, de imágenes que iban dejando, con las pancartas que la gente bueno, fue compartiendo, ¿no?, de lo que fue la movilización, ¿no?, con mensajes muy, pero muy claros, muy contundentes, muy desesperantes los pedidos que se iban llevando, bueno, adelante. Había gente que iba dejando testimonio: no tengo para comer, ¿sí?, en esta marcha que se llevó adelante en la jornada del día de ayer. Hubieron varios medios que también estuvieron recogiendo testimonios. Fueron jubilados, trabajadoras y familias que contaron cómo las deudas impactan en su alimentación, en la vivienda y en la economía diaria. La marcha de los 102 llegó, decíamos, al Ministerio de Economía con un reclamo de exponer el impacto de la crisis sobre los hogares argentinos. Familias que tienen atrasos en préstamos, tarjetas y créditos, que aseguran que recurren al endeudamiento para cubrir gastos básicos. No estamos hablando, ¿no?, de gastos innecesarios, sino de tener que endeudarse para nada, gastos esenciales y sumamente básicos, ¿sí? Bueno, esta información hubo de esta información, de esta movilización, hubieron varias notas y también iba siendo parte de la tapa de la jornada del día de hoy, con el título "El arma en la cabeza es el plan económico de Milei". Miles de endeudados con bancos y billeteras virtuales se movilizaron al Ministerio de Economía. Sí, participaron de organizaciones sociales, las centrales obreras, la CGT, entregó un petitorio con el reclamo de medidas urgentes para frenar la morosidad en las familias. Bueno, decíamos, hoy es la tapa del diario, ¿sí? Gente que llevaba cadenas, gente que llevaba sus boletas para mostrar, ¿no? Porque después es como, no, imposible que te llegue una boleta de luz, y tiene que ver también con esos tarifazos que se venían dando y mucha gente que exponía, no sé, esto pagaba hace 2 años y este era mi consumo, esto es lo que pago hoy y este es mi consumo, porque después te dicen, no, bueno, pero consumís más, bueno, pero abrigate, ponete un buzo, y no tiene que ver con eso, ya no hay más de dónde achicar, y sin embargo las deudas y las boletas siguen siendo nada, muy, pero muy elevados. Una nota sumamente completa que habla sobre no solamente sobre la crisis económica en los hogares o este endeudamiento familiar, sino también de las pymes. Tenía un apartado en cuanto a las pymes y las empresas o los trabajos en negros. Así que bueno, dentro de esta misma nota que recomendamos para la jornada del día de hoy.

Dentro de un ratito, más información que vamos a estar compartiendo. Dentro de un ratito, vamos a estar compartiendo columna, porque hoy es viernes. Hoy está nuestro compañero Damián Ravena. Dentro de un ratito vamos a estar hablando sobre la reserva natural del Pilar. Dentro de un ratito hay agenda sumamente completa, mucho, mucho para la jornada del día de hoy. Pero como siempre nos permitimos escuchar algo de música, de buena música, hoy escuchamos a Duratierra.

0: Escuchábamos a Dura Tierra en esta parte del programa. Ámbar y Amor Tecnócrata eran las canciones que estábamos escuchando y que estábamos compartiendo junto a ustedes. Quiero que sepan que hay actividades para este fin de semana que nos parecen sumamente interesantes, que tenés que por lo menos saberlo. Después cada uno elige por gusto, elige por presupuesto, por cercanía, por lo que le parece, ¿no? Pero tenés que saber que aquí en nuestra región hay muchísimas propuestas de altísima calidad, de que nos parecen sumamente interesantes, todas las que te vamos seleccionando y que te vamos contando. Que nada, al conocerlo sabrás qué es lo que te conviene aprovechar aquí en nuestra región. Te decíamos, este sábado 22 hay una celebración de la Pacha en el predio de la Juanita, ¿sí? Allí, en el predio de la Juanita, en la Reserva Natural de la Juanita, se vienen llevando adelante varias actividades, varias propuestas y se viene la celebración de la Pacha este sábado.
1: El sábado 22 de agosto, en la Reserva Natural Urbana La Juanita, espacio en recuperación, vamos a llevar a cabo la ofrenda a la Pachamama. 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Este es el tercer año que nos encontramos en La Pacheta para compartir en comunidad este evento tan importante para habitar el territorio con memoria y gratitud. 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

0: quiero que sepan que este sábado 22 es un día así como muy importante, con mucha actividad, con mucha propuesta, y es el Día Nacional del Folclore. No sé si lo sabías, pero este sábado a las 6 de la tarde va a haber un encuentro para celebrar nuestras costumbres, un ciclo de charlas, presentaciones artísticas y una muestra de piezas que representan nuestra identidad y la riqueza de nuestra cultura. Recuerden que es por orden de llegada, con capacidad limitada, porque se va a estar llevando adelante en el auditorio del Palacio Municipal, en Avenida Presidente Perón, 4276, en Malvinas Argentinas, este sábado. Así que si te gusta el folclore, si te gusta escuchar buena música y todo lo que representa el folclore, bueno, es una linda actividad para el fin de semana. Quiero que sepan también que va a haber música en el Centro Cultural El Hormiguero. ¿Cuándo? Y también este sábado 22.
1: Hola a todos y todas, aquí desde el Centro Cultural El Hormiguero queremos contarles que este sábado hay mucha música en El Hormiguero. ¿Quiénes van a estar? La banda de Sotelo de Prepo y El Rastrillo, nuestros músicos morenenses. A las 21 horas, a La Gorra, donde Uruguay 372, entre Dorrego y Pagano, Moreno Centro. Ah, y también tenemos un buffet muy rico y muy económico. ¡Les esperamos!
0: Seguimos en Encuentro con las Noticias, seguimos compartiendo información de aquí, de nuestra región, de nuestro territorio, y te decíamos, la importancia de mantener vivas ahí muy presente las buenas noticias, la buena información, y bueno, nosotros acá el 19 de agosto estuvimos saludando, ¿sí?, a la Asociación de Patrimonio Natural, que cumplió 23 años. Y en la jornada del día de ayer, 20 de agosto, fue el cumple de la Reserva Natural del Pilar. Y decíamos, que siempre celebramos los cumpleaños, la resistencia, pero hablábamos mucho de la Reserva Natural porque decíamos, los conocemos hace muchísimos años, son nuestros amigos, hemos aprendido un montón. Y cada vez que decimos de actividades y propuestas, lo decimos en verdad. Una vez que uno pone un pie en la reserva, aprende un montón, te cambia la mirada y aprendes, ¿no?, a amar a esta parte de nuestro territorio, porque así te lo hacen, así te lo transmiten quienes llevan adelante la reserva día a día. Y bueno, para hablar un poquito sobre este cumpleaños, para felicitarlos y saludarlos por su cumpleaños, es que estamos en comunicación telefónica con Graciela Capodoglio, referente de la Reserva Natural, impulsora, ¿no?, de que exista esta reserva. Hola, Graciela, ¿cómo te va? Gisela te saluda de este lado.
2: ¿Cómo les va, chicos? Muchas gracias. Y sí, realmente estamos muy contentos, 23 años. Miro para atrás, no lo puedo creer. Y además es como darte cuenta que en realidad no importa lo que ocurra, es decir, el compromiso, los grandes proyectos, no sé si esto es un gran proyecto, para mí es un gran proyecto, esas grandes ideas o esos horizontes que tiene uno cuando empieza una de esas cosas, tiene que entender que funcionan bien en tanto... funcionan, se fundan, se crean, nacen de abajo para arriba.
0: Sin duda.
2: Un grupo de ciudadanos sin política, sin... y no estoy desacreditando a la política, estoy hablando de la política partidaria. Sin apoyo de funcionarios, sin apoyo de empresas... sin plata, porque los que creamos la reserva no éramos gente adinerada, de hecho yo soy una docente jubilada, así que imagínate, y sin embargo se pudo crear, hacer crecer y sostener, y yo creo que es esto de que es un proyecto de la gente.
0: Bien. Que los sostienen, ¿no? Las personas, los vecinos, quienes van conociendo ahí la reserva.
2: Sí, además es un espacio que está dedicado a digamos, a la educación ambiental. Entonces, el hecho de que tengamos como rumbo que la gente la pueda pasar bien y aprender cosas interesantes, y por el otro lado, que no tenga costo, creo que son dos variables que le dan solidez al proyecto.
0: Bien. Graciela, me permito ser por un ratito nada más autorreferencial y contarte que hace, no sé, porque nos conocemos hace muchos años y hace muchos años que charlamos al aire, pero antes de pandemia, unos años antes, tuvimos la posibilidad de entrevistarte y vos nos dabas como tips que en nuestro terreno, en nuestra casa, dejemos unos metros sin cortar pasto, ¿no? Era como la recomendación y a partir de ahí que observemos qué pasa. Quiero que sepas que después, unos cuantos años después, vengo acá y te cuento mi experiencia, por eso decía me autopermito ser autorreferencial. Y quiero que sepas que en ese espacito que fui dejando aparecieron lagartos overos, que fue lo que más me sorprendió en mi casa, aparecieron algunas lechucitas, aparecieron murciélagos también, vi varios animales, algunos que me gustaron más, otros un poquito menos, como las mal llamadas zarigüeyas, y digo, y un par de cosas fueron sucediendo en otro pedacito gracias a la posibilidad de escucharte. Quería contarte eso y al mismo tiempo, preguntarte cómo es que nace, para aquellos que no conocen la reserva natural, y por qué cada vez que uno entra a la reserva, bueno, siempre aprende tanto.
2: Mira, yo me dedico a la educación ambiental antes de que existiera como educación ambiental, no tenía un nombre, pero me dedicaba al cuidado del ambiente, eso era el concepto en la escuela. Yo trabajé 35 años al frente del aula, así que he tenido mucho intercambio con chicos y siempre mi acento fue hacia el cuidado del ambiente. En cualquier materia, en cualquier área, vos podés trabajar ese tema y eso ayuda a que el chico pueda sensibilizarse. Bueno, por carácter transitivo, hubo una mamá que apenas nos conocíamos, que había de casualidad encontrado que había tierras fiscales en Pilar, y entonces me habló y me dijo, ¿te parece hacer una reserva? Y sí, era como llevar todo eso que yo trabajaba con los chicos a un espacio físico real. Así que así fue como empezamos con Lili. Buscamos tierras fiscales gracias al director del catastro de ese momento, que era Raúl Bertolotto, un señor muy sabio. Para los que nos escuchan, los que hayan usado el manual Capeluz, todos los mapas que estaban en el manual Capeluz estaban dibujados por él, que era un cartógrafo de mucho prestigio. Pero además estaba muy comprometido con el cuidado de las tierras fiscales, que no se perdieran. Así que cuando le planteamos esto de hacer un área protegida que siguiera siendo municipal, pero que estuviese a cargo de una organización, bueno, fue una... O sea, se le encantó la idea y así nos pusimos en marcha. Así que con mucho trabajo y con mucha perseverancia, sobre todo, hoy a 23 años tenemos una reserva que recibe, no sé, cientos de personas, por ejemplo, un sábado, o cientos de personas un domingo. Y todos los días recibe una o dos escuelas de lunes a viernes. Entonces, la idea de educación ambiental se ha ido enfocando hacia eso que era lo que yo estaba buscando cuando era joven.
0: Bien. Bien, y que se mantiene, ¿no? Graciela, vos mencionabas sobre esas tierras que hoy son la reserva, pero que también tenían algo tan particular como es un basural, ¿no? Hoy vemos basurales en nuestros municipios, sobre todo acá que estamos en tierras paceñas, uno al lado del otro, y nada, la posibilidad de que pase de un basural a una reserva natural. ¿Nos querés contar eso?
2: Claro, yo creo que justamente esa es una de las caras de esto que yo te digo. Sí, fue un grupo de ciudadanos que el otro día, justamente cuando la gente que está dentro de la comisión escribía sobre el día del cumpleaños, entonces uno de los integrantes de la comisión directiva era papá de mis alumnos, sus hijos eran alumnos míos. Y cuando yo pongo, digamos, largo con la reserva, a ellos les pareció, tanto a él como a su esposa, le pareció importante sumarse como un modo, como un ejemplo para sus hijos, de que había que hacer trabajos que ayudaran al bien común y todo eso. Así que desde el principio, José Luis y su esposa se sumaron, y hoy, a 23 años, forma parte de la comisión directiva. Los chicos, obviamente, ya es abuelo, y hemos podido consolidar esto. Un pedazo de tierra que está dedicada a ser un basural es solamente un daño al ambiente. En cambio, un espacio que nosotros podemos limpiar y transformar en un área protegida va a ser un lugar de esparcimiento, de descanso. Bueno, obviamente no fue algo facilísimo, pero lo que hizo que fuese eficaz fue justamente la perseverancia. Y todos los sábados y domingos íbamos con Lili, porque los primeros años íbamos las dos solas, a limpiar. Sí. Todos los años, todas las semanas, todos los días íbamos a limpiar. Mientras tanto, le contábamos a la gente, teníamos algún visitante, y después con el tiempo se fue dando, porque cuando vos perseverás en una cosa de ese tipo, es bastante más, fica un momento en que funciona.
0: Bien, bien. Y todavía continúan esas limpiezas, no me imagino que no de esas formas, pero hay mantenimiento que se va a
2: hacer. Sí, pero vos sabés que el mantenimiento es más que nada sobre el río, porque sabés que Luján tiene el basural más grande de la Argentina a cielo abierto. Entonces, cuando hay inundaciones, la basura desde allá llega hasta la reserva. Y lo que tenemos que hacer es juntarla, y cosa que hacemos, por supuesto, pero yo creo que deberíamos entender que más importante que juntar la basura es lograr que haya leyes, reglas, normas o sentido común de la gente, por lo menos, que no fabrique basura.
0: Claro.
2: Es decir, cuando vos tenés la cantidad de plásticos de un solo uso que tenemos en nosotros, en nuestra sociedad, es lógico cuál es el problema. Digamos, vos tenés toneladas de basura que va a estar metódicamente consumiéndose. Tengo un hijo que cuando era chiquito un día me dice, yo lo que no entiendo es por qué si el yogur dura una semana, lo ponen adentro de un envase que dura 200 años.
0: Claro.
2: Y yo dije, mi hijo ya está, entendió de qué es lo importante.
0: Sin duda.
2: Y es eso. Es decir, ¿cuántas cosas compramos para consumo que no que después el envase, el packaging famoso, no tiene dónde ponerse? Entonces, es más importante trabajar en esos hábitos de consumo, en decirle saco al hábito de comprar cosas en envase o uso, digamos, yo por ejemplo, te digo, tengo el hábito de, yo trato de comprar en negocios locales, trato de no ir a los supermercados, hay algunos supermercados donde directamente no voy, y cuando compro en esos lugares, además de llevar mi bolsa, muchas veces llevo mi tupper, cuando compro los elementos de la dietética. No tiene sentido que no nos den la bolsita de arroz en el supermercado, pero que después todos los productos que compras vengan en plástico.
3: Claro.
2: Más allá del problema ambiental que genera ese plástico, ¿qué pasa con la contaminación con los microplásticos para lo que vos lo vas a estar comiendo? Entonces, yo creo que el rol de la educación ambiental es lo importante desde el área protegida. Te doy un ejemplo. Nosotros estamos haciendo en este momento descansos con economía circular. Es decir, juntamos neumáticos, juntamos vidrio, juntamos telgopor, compramos arena y cemento y hacemos mesas y sillas para que la gente pueda estar al sol o a la sombra, según la época del año, en lugares que son confortables y que van a permitirle a la gente disfrutar de algo que si no lo hubiésemos metido ahí estaría contaminando en otro lado.
3: Sin duda.
2: Sin contar por la cuestión económica, ¿no?
3: Sin duda, sin duda.
2: Que
3: Graciela, ¿cómo se festejan, cómo se viven estos este aniversario número 23 de
2: 23. Mirá, estamos haciendo, ya hace 2 o 3 años que lo empezamos a hacer. El cumpleaños de la reserva está en una fecha horrible, pero no dependía de nosotras.
3: Claro.
2: Así que este domingo nos vamos a juntar nosotros en la reserva a tomar unos mates, comer alguna cosa rica, sacarnos fotos, festejar, mirar fotos viejas, hacer una tarde interna. Y tenemos calculado, creemos que para el fin de semana siguiente, el 4 de noviembre, que es el día del río Luján, que vamos a hacer, ahí vamos a festejar el cumpleaños, tenemos planificado hacerlo con una especie de congreso donde vamos a proponer que haya gente que viene a contar su experiencia ambiental. Lo estamos preparando.
3: Bien.
2: Pero la idea es esa, hacerlo cuando no hace tanto frío, porque si
3: Claro.
2: hace mucho frío, mucho viento, ese año ni hablemos con que no hay sol. Ahora estoy mirando yo estoy en casa, estoy mirando está otra vez nublado. Amaneció con sol, pero ya está todo nublado. Hace frío. Vos decís, no podés condenar a los visitantes a quedarse sentados haciendo una actividad con este clima.
3: Sin duda, sin duda. Así que bueno, entonces se está preparando ahí, va a ser un festejo que me imagino que bueno, que lleva todas estas etapas. Y bueno, y desde acá saben que siempre desde Latincu aportamos a la difusión de cada una de estas actividades que nos parecen sumamente interesantes y vamos a seguir recomendando poder visitar la reserva. Si hay alguien que está escuchando y que bueno, no conoce la reserva todavía, ¿nos querés ubicar a la gente dónde está?
2: Sí, primero decirle a la gente que no importa el tiempo que la puedan aprovechar yendo. Seguro que están recibiendo los beneficios ambientales de tener un área protegida. ¿Por qué? Porque hay mucho más oxígeno gracias a un área de este tipo, porque somos un humedal, entonces las posibilidades de tener agua para dentro de 10 o 20 años es mucho mayor. Entonces, el simple hecho de que exista la reserva beneficia a todos los de la región. Y acá no importa cuando hay una rayita que separa un municipio de otro, somos todos la misma región.
3: Sin duda.
2: Y cómo llegar es muy fácil. Cualquier medio de transporte hasta la terminal de Pilar y de allí el 503A Fábrica Militar te deja, donde termina el circuito, te deja a 5 cuadras de la reserva. Y si van en transporte propio, Panamericana y Ruta 25, bajás en Ruta 25 como si fueras para Escobar,
3: Sí.
2: y a las 11 cuadras hay ya carteles que dicen Reserva Natural de Pilar, en ese lugar doblás, porque hay semáforos y no hay dificultad, y desde ahí los carteles te guían.
3: Bien.
2: Así que es fácil llegar, por supuesto es gratuita, porque la educación ambiental es un derecho humano, por lo tanto debe ser gratuita, y la única recomendación, nosotros no vendemos nada, y no vendemos nada por una decisión personal nuestra. Creemos que ese tipo de espacios no deben tener ningún tipo de manejo a través del dinero. Si nosotros creemos que una familia, es decir, habla la madre de tres varones, ir a determinados lugares con los tres chicos en situaciones como en este momento la crisis, presentarle un kiosco al chico es generarle un problema al padre. Entonces, no se vende nada.
3: Bien.
2: Nos vamos a entretener con lo que hay, que es mucho.
3: Perfecto, hecha la invitación, y desde acá les mandamos un abrazo grande a todas las personas ahí que conforman la Reserva Natural, el patrimonio natural que vienen sosteniendo, decíamos, hace 23 años este espacio. Mandamos un abrazo bien, bien grande, y bueno, nada, y desde acá decíamos, los micrófonos de la Tincu siempre abiertos.
2: Muchísimas gracias, gracias por el apoyo, por la difusión, porque nosotros siempre decimos, si ustedes no hacen, los periodistas no hacen la difusión, nosotros, por mucho que hagamos actividades, la gente no se va a enterar, porque no tenemos un poder económico como para poder tomar ese camino. Así que muchísimas gracias, y a toda la audiencia, la reserva está abierta todos los días, desde las 9 de la mañana hasta que se pone el sol. Los esperamos.
3: Abrazo grande, Graciela.
2: Un abrazo.
3: Charlamos con Graciela Capodoglio, ella es referente de la Reserva Natural del Pilar, en este festejo número 23 de la reserva que tenemos aquí en nuestra región.
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0: Seguimos en Encuentro con las Noticias, seguimos compartiendo junto a ustedes información de aquí, de nuestra región, ¿sí? Y bueno, hace algunos meses acá contamos sobre la apertura de una fábrica. Cada vez que se abre una fábrica, una empresa, se viene dando la repercusión, sin duda, porque la mayoría cierra o se santea, o sanciona, y cuando hay la posibilidad de trabajo, incluso el abrir una cafetería, que, digo, ¿cuándo fue noticia que una cafetería abre en un lugar, tenga nombre o no tenga renombre? Digo, bueno, sin duda va generando conmoción, lo mencionamos cuando abrió Cafetería Martínez, que tenía unos 40 puestos laborales y le llegó más de 1000 CVs, y tiene que ver con el reflejo, ¿no? De la búsqueda de laburo. No es que hay gente que no quiere trabajar. No, no hay trabajo, y está en la representación de estos fenómenos que se dan, o en un frigorífico que abre en Moreno y hay colas y colas para poder dejar el CV y obtener una entrevista. La gente quiere laburar, incluso dos o tres laburos, no una misma persona, varios ingresos en una familia, y tiene que ver justamente con esto, con bueno, los ingresos no alcanzan. Lo hacíamos mención porque hablábamos que en Villa Morra, Rapa Nui abrió su primer local en Pilar, contábamos cuando iba desembarcando, funciona para deliveries y te digo, Aguat, la posibilidad de retirar. Está ubicado en Sanguinet y Tratado de Pilar y cuenta con todos los productos disponibles de la marca. Las compras deben realizarse previamente en la página oficial o por pedidos ya. Bueno, decíamos, tenía que ver con la posibilidad de que en el lugar, bueno, se pudiera contar con algunos puestos de trabajo. El local en sí es el punto de venta y decíamos, no genera tanto trabajo por lo visto, porque o es delivery o la posibilidad de retirar, pero lo que sí generaba es que en Fátima lo que armaron fue la planta de producción. Y ahí hay más puestos, ¿sí? Hubo una inversión importante también en Villa, aunque el local está en Villa Morra, se convirtió en un puntapié inicial de la marca. Desde el punto de vista comercial, el vínculo con el partido y Rapa Nui comenzó hace algunos años, cuando la forma fundada por Diego Fainuolo optó la localidad de Fátima para el desarrollo, su segunda planta de producción nacional, desde la fábrica bueno, fundada en Bariloche. Tras 2 años de trabajo y una inversión de 10 millones de dólares, se estableció en un predio de 5.500 metros cuadrados, ubicado en el kilómetro 66 de la autopista Pilar Pergamino. Comenzó a funcionar en mayo del 2025. La fábrica está destinada para triplicar la elaboración del producto estrella de la marca, las frambuesas bañadas en chocolate, que es el Franui. Me dieron ganas de comprar un Fernet. Tal como anticipó el propio Fainuolo, durante el periodo de construcción de la planta, la misma está diagramada para producir 1000 kilos de chocolate por hora. Para la construcción de las nuevas instalaciones, bueno, hubo todo una inversión, decíamos, y iba triplicando la venta. Aquí en nuestro local se iba instalando, generando algunos puestos de trabajo. Decía que era lo que nos parecía más importante de destacar, independientemente que es una marca de renombre. Así que bueno, información que se termina ahí de completar, decíamos, y que íbamos siguiendo desde el 2025 en la instalación de la planta y ahora en la apertura de este local aquí en nuestra región. Quiero que sepas que Gustavo Suárez tiene presentación este sábado y el domingo, ¿sí? Tiene presentaciones y nos hacía la invitación.
1: Hola, soy Gustavo Suárez y te quiero invitar para el sábado 22 de agosto. Estaremos tocando con Willy Pérez en el formato Candom Beatles en Ila, Muñoz 1479, aquí en San Miguel, a partir de las 9 de la noche, en homenaje a un gran amigo, Gerardo Datero. Y al otro día estaremos en Ciudad Jardín, esta vez junto a mi hermano Fernando Suárez en bajo y dos grandes guitarristas invitados, Juan P. Juárez y Santiago de Luca, en Graf Zeppelin, Ciudad Jardín, Boulevard San Martín, 2215, a partir de las 8 de la noche. Ambos encuentros con entrada libre, así que esperamos.
0: Hecha la invitación, ahí agradecemos a Gustavo Suárez y también agradecemos a la gente de Costureras Solidarias de Pilar, que bueno, tuvimos la posibilidad de hablar hace algunos días con ellas, nos iban contando sobre esta posibilidad de tener un espacio propio, este vagón, pero también nos iban contando sobre las colectas que vienen realizando para sostener el cine en los barrios.
2: Desde la red de Costureras Solidarias de Pilar estamos llevando adelante el proyecto de Cine en tu Barrio. Nos acercamos a algún comedor, algún merendero, alguna institución para proyectar una película infantil para los niños del barrio. Para poder llevarlo adelante, estamos pidiendo que nos ayuden con gaseosa, con maíz para hacer pochoclo, azúcar y aceite. Todo eso es lo que estamos necesitando para compartir una merienda con los niños y darle pochoclo como si fuese un cine de verdad. Quienes estén interesados en ayudarnos pueden hacerlo a través de nuestras redes sociales, tanto en Facebook como en Instagram. Somos Costureras Solidarias de Pilar, @costurerasPilar, o por WhatsApp al 011-15-6742-7635. Gracias desde ya por la colaboración de quien pueda colaborar.

0: Ahí agradecemos, ¿sí?, a la gente de Costureras Solidarias de Pilar, que también, bueno, siempre nos tienen en cuenta para difundir sus actividades. Quiero que sepas que José Cepaz cuenta que hay una jornada, va a haber una jornada en septiembre, una jornada de prevención del suicidio. Invita a toda la comunidad, va a ser el 9 de septiembre, en el lugar va a ser en Serrano, al 4799, a las 9 de la mañana. Cuidar la vida es tarea de todos, ¿sí? Jornada de salud mental, prevención del suicidio. Nos parece muy interesante, siempre contamos, hablar de suicidio salva vidas. Por otro lado, hay jornadas de salud. En la jornada del día de hoy, en El Jardín 904, en Agrelo Einstein, en la estación de trenes de José Cepaz, desde las 2 hasta las 4 en la peatonal, y en el hospital oftalmológico va a haber atención de fonoaudiología desde las 12 hasta las 4 de la tarde. Jornadas de salud territoriales y comunitarias en el partido de José Cepaz. ¿Saben qué día es hoy? Hoy es viernes, y los viernes tenemos la posibilidad de charlar, de escucharlo a nuestro compañero Damián Ravena. Él es el presidente de la APDH de la zona norte. Nos va a estar hablando sobre el artículo 4 de la Convención sobre los Derechos del Niño.
1: Buenos días, Gise. Buenos días a todos. Continuando con la búsqueda de clarificar los derechos humanos que están siendo vulnerados, hoy vamos a ver el artículo 4 de la Convención sobre los Derechos del Niño, ya que el mismo clarifica las obligaciones del Estado en el cumplimiento de los derechos de niños, niñas y adolescentes. Antes de pasar específicamente a este importante artículo de la Convención sobre los Derechos del Niño, debemos abordar brevemente la situación actual que atraviesan nuestras niñeces. Siguiendo a la Universidad Católica Argentina y a UNICEF, la pobreza infantil alcanza a más de 4 de cada 10 niños, niñas y adolescentes. Aproximadamente el 42,3% es pobre y la indigencia es del 10%. Más allá de estas cifras y estadísticas, debemos tomar en consideración que la grave vulneración a los derechos humanos y económicos que estas cifras nos muestran significa además que estos niños, niñas y adolescentes no alcanzarán su pleno desarrollo, debido entre otras cosas a la deficiente alimentación, lo que implica asimismo la violación flagrante a la dignidad humana que los derechos humanos proponen. Ahora bien, el artículo 4 de la Convención sobre los Derechos del Niño, además de obligar y explicar las garantías que el Estado debe proveer, clarifica los derechos económicos, sociales y culturales de las niñeces. Nos dice el artículo 4 de la Convención sobre los Derechos del Niño, que les leo. Los Estados partes adoptarán todas las medidas administrativas, legislativas y de otra índole para dar efectividad a los derechos reconocidos en la Convención. En lo que respecta a los derechos económicos, sociales y culturales, los Estados partes adoptarán estas medidas hasta el máximo de los recursos de que dispongan y, cuando sea necesario, dentro del marco de la cooperación internacional. Debido a la encriptación que la jerga y el lenguaje legal tienen, para desglosar los significados reales de este artículo 4, vamos a usar la Observación General número 19 del Comité de los Derechos del Niño de la ONU, que los desglosa y explica. Con respecto al significado sobre lo que dice el artículo 4 cuando dice que los Estados parte adoptarán, esta observación 19 nos dice, y les leo. El término adoptarán implica que los Estados parte no tienen potestad para decidir si satisfacer o no su obligación de adoptar las convenientes medidas administrativas, legislativas y de otra índole para dar efectividad a los derechos del niño, como las medidas relativas a los presupuestos públicos. Asimismo, esta observación 19 nos dice el significado de todas las medidas administrativas, legislativas y de otra índole al decirnos, y les leo, se considera que las medidas son apropiadas cuando son directa o indirectamente pertinentes para promover los derechos del niño en un contexto dado, incluido el de los presupuestos públicos. Para concluir, nos explica esta observación 19 el significado de para dar efectividad a los derechos reconocidos en la presente convención, al decirnos, y les leo. La expresión derechos reconocidos en la presente convención se refiere a los derechos civiles, políticos, económicos, sociales y culturales. Los Estados parte tienen la obligación de hacer efectivos de inmediato. Como podemos observar, del artículo 4 de la Convención sobre los Derechos del Niño y de la observación 19 del Comité de los Derechos del Niño.

escuchábamos Paranoia, La Fiesta era la canción que iba sonando, y después de escuchar la intervención de nuestro compañero Damián Ravena, quiero contarte, compartir información que ayer hacíamos mención sobre la búsqueda de paradero de Claudia y Tati García, de 54 años, que fue vista por última vez el viernes 14 de agosto en la localidad de Pilar. Según se detalló la dirección provincial del registro de las personas desaparecidas, lo que se sabe es hasta el momento es que la mujer se dirigía desde la clínica Los Almendros, que está ubicada cerca de la estación de trenes de Pilar, enfrente, hasta la sede de ANSES de General Pacheco. Sin embargo, desde ese momento nada se sabe de su paradero. Quiero contarte que García mide 1,70 m.

0: 25, es de contextura física, tez delgada, tez blanca y cabello castaño oscuro, entrecanosa. Al momento de su ausencia, vestía un buzo azul, una campera de corderito azul y pantalón de jean. Además, usaba un gorro de lana azul con rayas blancas y llevaba dos bolsas de telas. Además, trascendió que la mujer necesita asistencia médica y farmacológica. Así que bueno, se busca desesperadamente. Vamos a seguir compartiendo la búsqueda de paradero hasta que, bueno, Claudia, nuevamente junto a su familia, Claudia y Tati García, de 54 años. ¿Sí? Así que atentos y atentas a esta información importante de aquí de la región. Es momento de compartir junto a ustedes la información nacional y eso lo hacemos a través del servicio informativo de Farco.
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5: Hola Argentina, muy buen día, ¿cómo están? Les damos la bienvenida a esta producción informativa nacional de Farco, el Foro Argentino de Radios Comunitarias. Estamos aquí en nuestro centro de producción en la ciudad de Rosario y ya estamos enlazadas las radios comunitarias del país para la primera edición de este viernes 21 de agosto de 2026. Con una gran marcha al Ministerio de Economía, familias endeudadas, centrales sindicales y movimientos sociales reclamaron una solución al problema de más de 6 millones de familias que no pueden pagar sus deudas con bancos y billeteras virtuales. La movilización fue encabezada con una gran pancarta amarilla con la leyenda Galperín usurero, Milei cómplice, en relación al dueño de Mercado Pago y al presidente de la Nación. La movilización sindical también fue encabezada por una gran pancarta que decía: el endeudamiento no es un asunto privado, es una política de gobierno. La jornada tuvo la cobertura de medios de todo el mundo. Vamos a escuchar lo que le decían algunos de los manifestantes al portal Pulso de Colombia.
6: Esta deuda, lamentablemente, sabemos que está atado a la situación y al contexto económico del país. Los salarios no alcanzan, las jubilaciones tampoco. Lamentablemente, tenemos que salir a recurrir, obviamente, al gobierno para que pueda darnos una solución, una respuesta. Creemos que son parte del problema, el desregular las tasas de interés. Obviamente, se nos hace mucho más difícil pagar y poder cancelar estas deudas, ¿no? Con lo cual, bueno, estamos hoy acá para poder exigir una respuesta y algún tipo de solución.
7: Mi situación es que tuve una deuda con Edenor por dos boletas que no pude pagar, se juntó una con la otra, con la del mes actual, de 900 y pico mil de pesos. Tuve que financiarlo con la tarjeta de crédito de un amigo y lo hicimos en 15 cuotas de 103 mil pesos mensuales. Es superior y hasta casi dobla lo que era el valor inicial por lo que son los intereses de la deuda. Y después alimentos.
8: Bueno, tenía deudas con AISA, tenía deudas con una empresa en particular. La refinancié y la podía pagar, la iba piloteando. Pero a medida que todo se fue al carajo, aumentó todo, los servicios, gas. Bueno, lo que sabemos todos, ya no me alcanzó y tuve que dejar de pagar porque me quedaba la mitad del sueldo. Si me gano la mínima, te imaginas que imposible vivir con 200 lucas, imposible.
5: Milei negó en tono burlón que la gente no llegue a fin de mes, que caigan los salarios y que suba el desempleo. Lo hizo en su discurso ante el Consejo de las Américas, ante grandes empresarios norteamericanos y locales.
9: Para ver el tipo de estupideces que se repiten todos los días, como la gente no llega a fin de mes. ¿Por qué no tratan de pensar lo que significan esas frases o que el progreso tecnológico destruye empleos? Entonces vienen los imbéciles, no, bueno, pero aumenta el desempleo.
10: No aumentó el desempleo.
9: No caen salarios.
10: Tampoco cayeron los salarios. Se cierran empresas. Digamos que los salarios caen. Primero los datos.
5: Vamos ahora a Neuquén porque allí sigue la amenaza de desalojo de la comunidad mapuche Melo tras el operativo que sacó de sus tierras este miércoles a la comunidad Quintriqueo. Para mañana está prevista una movilización tanto desde Bariloche como desde Villa La Angostura para llegar al territorio de la comunidad. En la zona estuvo nuestra compañera Maiten Cañicul de la FMC de Junín de los Andes. Este es el informe para Farco.
11: Saludamos a la audiencia del informativo Farco y les contamos que ayer pudimos llegar al territorio comunitario que aún se encuentra en resguardo por parte de las comunidades Melo y Quintriqueo a aproximadamente 30 kilómetros de la ciudad de Villa de la Angostura. Las fuerzas represivas del Estado continúan en el lugar, específicamente en el sector del Pedregoso, que fue desalojado de manera sorpresiva, ilegal y violenta el 19 de agosto. Para este sábado 22, las comunidades convocan a una caravana de los pueblos en solidaridad que tendrá dos puntos de concentración, uno a las 14 horas desde el puente de las Piedritas en Villa La Angostura y otro a la misma hora en el estacionamiento ferroviario en la terminal de Bariloche para confluir en el territorio en resguardo. Vamos a escuchar la convocatoria en voces de Amancay Quintriqueo Lonco de la LOF Quintriqueo y Noelia Buenumil y Nan Lonco de la LOF Melo.
12: Estamos en territorio mapuche, queremos convocar para este sábado 22 de agosto a una marcha que se va a hacer desde Villa La Angostura, se van a estar juntando a las 14 horas en el puente de las Piedritas para poder trasladarse hasta el territorio.
13: Desde Bariloche estaremos encontrándonos en el estacionamiento de la terminal de ómnibus y saldríamos a las 2 de la tarde para poder llegar también acá a la misma hora junto con la caravana que viene desde Villa La Angostura. En el día de ayer fue desalojada nuestra comunidad, pero el objetivo de esta caravana es también demostrar la resistencia y de que no nos van a mover de acá, que hoy hay que resguardar también el territorio del LOF Melo, porque no podemos seguir entregando un metro cuadrado más a todos estos extranjeros que hace tiempo vienen quedándose con nuestros territorios. Que también puedas traer un cartelito donde evidenciemos un poco también todo lo que vienen haciendo este gobierno junto con el Poder Judicial, el Poder Ejecutivo, que son ellos quienes hoy entregaron nuestro territorio a un extranjero de descendencia belga.
11: El pedido desde el territorio comunitario es acompañar de manera presencial el resguardo, hacen un llamado a organizaciones sociales, colectivos y vecinos y vecinas que deseen acercarse al lugar y también denunciar fuertemente la complicidad del gobierno provincial en la representación del gobernador Rolando Figueroa y del ministro Jorge Tovares. Las comunidades denuncian que el poder político de la provincia, lejos de intervenir para evitar el desalojo violento y teniendo las herramientas, decidió avalar un procedimiento ilegal que pone en riesgo a las familias mapuche, a infancias, adolescencias y adultos mayores que se encuentran en el lugar. Reportó para Farco, FMC, la radio comunitaria de Junín de los Andes en territorio mapuche.
5: Vamos ahora a Formosa porque allí familias de la comunidad Com La Primavera tomaron una escuela en reclamo de maestros bilingües y mejoras en el comedor, entre otras demandas. Nos informa nuestro compañero Guillermo Guillén desde FM La Nueva.
14: Hola compañeros, compañeras y oyentes del informativo Farco. En Laguna Nainec, precisamente en Colonia La Primavera, padres tomaron la escuela número 291 en reclamo de mejoras edilicias y la designación de docentes MEMA. En diálogo con Radio La Nueva, Herminda, madre de una alumna de la escuela de la comunidad Cuom La Primavera, confirmó la medida de fuerza impulsada por unos 27 padres del establecimiento. La toma del edificio escolar comenzó en las últimas horas y provocó la suspensión total de las clases.
15: Y bueno, simplemente estamos pidiendo el sereno, tanto la cocina, maestro MEMA, para la institución, porque no puede seguir maestro así. Porque es muy triste lo que siempre, como madre, ¿no? Bueno, queremos mejorar lo que está pasando acá. Por eso tomamos esta decisión, dialogando con los padres. Y hoy, ayer ya dijimos que íbamos a tomar la escuela, que tiene que solucionar este tema que estamos pidiendo a nuestra autoridad.
14: La manifestante sostuvo que vienen canalizando reclamos formales ante el Ministerio de Cultura y Educación y las autoridades provinciales desde hace más de 2 años.
15: Mira, hace 2 años por ahí. Es injusto lo que está pasando, tanto nuestra directora, no tenemos diálogo con ella desde que asumió esta directora que tenemos. Tuvimos una directora lo que pasaron acá. Eran unas buenas directoras. Y bueno, con esta no hay diálogo. Nos echan. Queremos dialogar siempre con ella, tanto como madre, ¿no? Uh-huh. Dialogar con ella, sentarnos. No hay comunicación con ella. Lastimosamente, esa es la realidad que estamos. Está todo los pedidos, todo con... Cada ministerio ya se mandó varias veces.
14: Uno de los puntos más críticos denunciados por las familias se centra en el servicio del comedor escolar, que funciona dentro de la institución.
15: Estos días, cuando recién empecé a dialogar con los padres, bueno, vine y lo que estaba pasando, me informó lo que estaba dentro de la cocina, que se guarda comida, por eso los chicos le hacían mal. Guardan la comida para darle para el otro día. Eso es injusto.
14: Ante este escenario, los padres ratificaron que mantendrán la toma de la escuela hasta recibir un compromiso formal de las autoridades provinciales.
15: Tomamos esto, los padres ya saben, le he comunicado. Y bueno, están atentos, nadie hoy vino. Sí, vinieron los docentes, ajá, pero los chicos de la comunidad no vinieron porque saben. Esto ya estamos reclamando hace rato, viniendo este inconveniente que tenemos acá dentro de la institución. Y eso es nuestro reclamo.
14: Reportó para el informativo Farco desde la ciudad de Formosa, Guillermo Guillén de la Nueva, 98.1.
5: Y se viene el Encuentro Plurinacional de Mujeres y Diversidades que se va a realizar en Córdoba en octubre. Este fin de semana va a haber un preencuentro en las Sierras Chicas. Nos lo cuenta nuestra compañera Karina Lombardi desde Radio Nexo.
16: Saludamos a toda la audiencia del informativo Farco. Sierras Chicas será escenario de un preencuentro de mujeres y diversidades de cara al Encuentro Plurinacional número 39 que se realizará este año en Córdoba, en un contexto nacional completamente adverso. Así lo explica Naila, parte de la organización de Sierras Chicas.
17: Estamos frente a un Estado neoliberal que, por un lado, se retira de muchas de las políticas públicas por las que hemos luchado históricamente y, por otro lado, avanza contra los feminismos y el colectivo de la diversidad con discursos de odio que aumentan, recrudecen y habilitan acciones de odio contra nuestros cuerpos y subjetividades. Estamos multiempleadas, precarizadas, mal pagas, las mujeres y las diversidades, asumiendo además tareas de cuidado de las infancias, de las vejeces y de las personas con discapacidad, a las que el Estado ha dejado en situación de abandono. Y en este contexto también encontrarnos, hacernos el tiempo para encontrarnos, tener el ánimo de encontrarnos, es un desafío, porque además necesitamos entender que lo que nos pasa no nos pasa solo a nosotras o a nosotres, que no es nuestra culpa, que hay un sistema que planifica esta miseria y que la violencia es estructural.
16: La organizadora también resaltó la importancia de los encuentros territoriales.
17: El preencuentro de Sierras Chicas es importante porque nos va a permitir encontrarnos, conocernos y reconocernos a las mujeres y diversidades del corredor, tanto en las cuestiones que tenemos en común por habitar una región, como también en nuestras diferencias y diversidades a su vez. Nos interesa construir agendas compartidas y ver la posibilidad de llegar juntas a octubre, que va a ser tan masivo que una vez allí quisiéramos poder estar reconociéndonos, sabiendo quiénes somos, que somos vecinas, vecines. También pensamos que a través de este encuentro podemos llegar más de nosotres, porque a veces estas convocatorias que suceden en las capitales no resultan del todo convocantes para las periferias. Entonces el propósito también es acercar desde los territorios a personas que tal vez no participarían de un encuentro más grande de no existir una instancia previa como esta.
16: El encuentro será el próximo sábado 22 de agosto con sede en la ciudad de Agua de Oro en Sierras Chicas, con talleres, debate y agenda para llevar a octubre. Reportó para el informativo Farco, Karina Lombardi, desde Radio Nexo, Villa Allende.
5: Información deportiva en el noticiero de Farco porque Central perdió en Brasil y quedó eliminado de la Copa Libertadores. Nos informa nuestro compañero Iván Alday.
18: Rosario Central quedó marginado de la Copa Libertadores en Brasil. Cayó 1-0 con el Corinthians tras haber igualado en la ida 0-0. Pagó una desatención en una pelota parada muy cara. Corinthians se quedó con 10 a los 13 minutos del complemento por la expulsión de Ranieri, pero Central no pudo aprovechar el hombre de más. De esta manera, el Canalla se despide en octavos y ahora se enfoca en el torneo local. Los equipos argentinos que siguen en carrera son Platense, que se medirá al Fluminense, y Estudiantes, que chocará con el Corinthians, el rival que hoy dejó en el camino a Rosario Central. Las llaves se jugarán de cuartos de final los días 7 y 14 de septiembre. Deportes, Noticiero Nacional de Farco, Iván Alday.
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5: Y hasta aquí llegamos con nuestra primera edición de Informativo Farco de hoy viernes 21 de agosto de 2026. Cristian Torres estuvo en controles, Pepe Frutos en la conducción y las radios que integran Farco en la producción. Volvemos en la segunda del día. Chau.
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0: últimos minutitos de este programa. Últimos minutitos que tenemos para compartir información junto a ustedes. Me quedaba resonando algunas imágenes de lo que fue la movilización de los endeudados ayer. Había muchas frases, decíamos, y muchos carteles. Y decía un cartel que sostenía una mujer. Usted puede modificarlo según su realidad, ¿no? Pero decía, no puedo pensar en disfrutar junto a mis hijos, decía el cartel, porque mi cabeza es una calculadora. Usted modifíquelo a lo que quiera. Pero lo que les pasaba a contar es que estamos hablando ya de septiembre y pensando en los nuevos aumentos del mes de septiembre, está a la vuelta de la esquina. No, podríamos fingir demencia las próximas semanitas. Sí, claro está en todo su derecho. Pero también saber que viajar en tren costará un 14,2% más caro a partir del mes de septiembre. Se aplicará en el tramo de esquemas de incrementos aplicado, ¿por qué? Por el gobierno nacional. El boleto pasará de 420 a 408, estamos hablando del mínimo. Claro está, en el mes de septiembre llegarán con aumentos el transporte y lo que respecta a los trenes, el boleto subirá un 14,2%. 29%. De esta manera, el servicio ferroviario aplicará el último tramo del incremento escalonado autorizado por Nación en el mes de mayo. De mayo hasta acá venimos sufriendo estos incrementos. Si bien el esquema difundido entonces por el gobierno estipulaba el aumento del mes de septiembre sería del 7,4%, ¿saben qué? Finalmente va a ser del doble, del 14%, ¿sí? Teniendo en cuenta que la tarifa de 419,99 se elevará a 480 con la tarjeta SUBE para las líneas Mitre, Sarmiento, San Martín, Urquiza, Roca, Belgrano Norte y Belgrano Sur. Cabe recordar que el ajuste para el servicio de trenes arrancó aplicando el 10% en mayo, cuando el boleto estaba a 280 y pasó a 310. En junio el valor ascendió a 12,9% y llegó a los 350 pesos. El boleto alcanzó luego de un 8,6% a 380 pesos y el 10% llevado a los 420 pesos. Y ahora 480 para finalizar. Sí, en el quinto y noveno mes del año, la suba total va a ser del 71,43%. Atentos, porque colectivos, luego de que el INDEC diera a conocer el jueves los datos de inflación de julio, se confirmó el monto de aumentos que tendrá el mes que viene los boletos del colectivo en el AMBA, con el 2,3% de incremento registrado en Gran Buenos Aires. El aumento de líneas provinciales y municipales será del 4,3%, así el boleto mínimo pasará a costar 1.160 pesos, el más usado en Pilar va a superar los 1.300 pesos, ¿sí? En tanto en Cava los boletos tendrán un aumento del 4,1% y el pasaje mínimo será de 887 pesos. El nuevo incremento mensual de las tarifas de colectivo que circulan en el área metropolitana de Buenos Aires se reduce cuando a principios de agosto cayó el 19% interanual. La cantidad de pasajeros que viajan los días hábiles en el transporte urbano, según un reporte de AETA. ¿Sí? Así que bueno, información, te decíamos, lo tomás, lo dejás, podés ir haciendo números ya para el mes de septiembre, pero bueno, a partir del martes 1 de septiembre, los que colectivos que circulan en la provincia de Buenos Aires aumentan un 4,3%, así las tarifas de suba registradas quedarían de la siguiente manera: de 0 a 3 kilómetros pasará a 1.111 pesos, a 1.158 pesos, de 3 a 6 kilómetros de 1.250 pesos a 1.303 pesos, la otra sección de 1.400 pasará a 1.700 pesos. Bueno, nuevos aumentos para el próximo mes de septiembre. 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
0: Y por último, en estos últimos minutitos, quiero que agendes el 29, sí, el 29 de agosto, porque va a estar la presentación del libro Carne en el Diván, y esto va a ser en el Centro Cultural El Hormiguero.
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0: Este noticiero fue posible gracias al trabajo de Yamila Ramírez en la operación técnica y puesta al aire, al trabajo de producción de Vanina Correa en la sala de producción, ahorita Cortiñas Gustavo presente, aquí en el estudio Darío y Maxi, quien les habla. Gisela Romero, un placer para mí haberles hecho compañía durante toda esta semanita. Nos volvemos a reencontrar la próxima semana.
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10: Hola, hola, ¿cómo están? Bienvenidas, bienvenidos a Expreso Farco, el programa semanal del Foro Argentino de Radios Comunitarias. Esta producción que nos encuentra cada 7 días compartiendo esas historias que recogen en sus lugares los integrantes de las radios comunitarias de Farco. Y en el programa de hoy escuchamos a mujeres campesinas que participaron de un encuentro para aprender a manejar con el apoyo de otras mujeres. Conocemos el caso de una madre de una víctima de femicidio que fue condenada luego de declarar como testigo en otro caso de femicidio. Mostramos lo que hacen personas que estuvieron privadas de su libertad, que se organizan para crear sus propias oportunidades de trabajo. Y también contamos lo que no dijo una senadora nacional, que para justificar los desalojos de comunidades mapuches, macaneó de lo lindo como si estuviera diciendo grandes verdades. Compartimos el Expreso Farco de hoy.
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10: Mintió, tergiversó, ocultó una parte de la historia. Eso sí, la única verdad que dijo es que el proyecto de inviolabilidad de la propiedad privada era para desalojar a comunidades mapuches. La senadora libertaria Nadia Márquez, la mentira como argumento, la grandilocuencia como estrategia y la respuesta concreta y con datos desde el pueblo mapuche. La historia que nos trae nuestra compañera Maitén Cañicul desde la FMC de Junín de los Andes para abrir el Expreso Farco de hoy.
11: Miente, miente que algo quedará. Es una frase conocida y parece que de manual de muchas y muchos funcionarios del gobierno actual de la Libertad Avanza. Eso hace que gente como Nadia Márquez, senadora de la provincia de Neuquén, repita cosas como esta.
12: Te doy otro caso, porque bueno, no pensemos en alguien individual, porque el territorio es para bienestar social de todos. Bueno, la rotonda de Villa Langostura. La rotonda de Villa Langostura no se puede terminar hace años, porque también otros grupos autodenominados mapuches fueron y se pusieron ahí, y toda la ciudad y todos los que quieren pasar por Villa Langostura tienen que dar una vuelta enorme. Está todo destruido porque no se puede terminar esa rotonda.
11: Nosotras le trajimos las voces de la comunidad Paichilantriao, a quien la ciudad de Villa Langostura le usurpó gran parte de su territorio. Escuchamos las voces de Daniel Olivera, lonco de la LOF Paichilantriao, y de Camila, integrante de la comunidad.
2: Bueno, el Loft Paichel Entriago está ubicado en Villa La Angostura, en lo que antiguamente era el lote pastoril número 9 de la colonia agrícola Nahuel Huapi. Esto antes de que se funde Villa La Angostura. La comunidad ocupaba todo ese lote de 625 hectáreas, que bueno, el mismo presidente Roca de aquel momento le otorgó a las Loft el título de propiedad. Después con la fundación de Villa La Angostura y eso, el pueblo fue creciendo sobre territorio mapuche, no así sobre los lotes lindantes que estaban en manos de colonos, extranjeros, solamente sobre el territorio mapuche. Y bueno, de ahí comienza todos los conflictos que, bueno, se acrecentaron ahora estos últimos años.
13: La ruta de circunvalación es una ruta que lleva hace, creo que, más o menos 9 años. Es un proyecto, en su momento, parte de la población de Villa La Angostura se opuso a armar esa ruta porque tenía que ver con destrozar mucho bosque nativo y aparte, bueno, por lo que significaba, ¿no? Antes la ruta pasaba por lo que es la avenida, que sigue siendo así, abriendo esta ruta de circunvalación, bueno, los camiones grandes pasarían por ahí. Villa La Angostura creció en los últimos 15 años, después de la modificación del planeamiento de código urbano, crece, los inversionistas ahí apuntaron sus cañones todo a destrozar todo lo que tiene que ver el ejido municipal y destrozaron todos los bosques. Hoy podemos ver casas por todos lados, creció muchísimo. Resumiendo un poquito, ¿no?, la situación en la ruta de circunvalación, vivían mis tías, mis primas, había un poste de luz incluso que estaba el nombre de una de las tías.
11: Escuchamos a Mauro Barría, integrante de una de las 18 familias que se encuentra en el resguardo territorial por donde pasa el trazo de la ruta de circunvalación.
14: Bueno, el tema de la ruta, nosotros estamos ya haciendo un resguardo de hace ya 10 años con mi hermana Janina del Carmen Barría, con mi hermano Miguel Barría y después otros integrantes que están del otro lado. Digamos, nosotros somos del Álamo y ellos son de Trainco. En total somos 18 familias haciendo un resguardo. Estamos en juicio, nos tratan de desalojar, que nos salgamos, pero no nos quieren devolver el mismo espacio geográfico que tenemos en ningún otro lado de la comunidad. Ahora entramos en tratativas para tratar de resolverlo, pero como siempre el gobierno trata de manipular las cosas y trata de instalarnos en un lugar muy alto, muy elevado en el cerro y no dejándonos tener la superficie que hoy habitamos, en la cual nosotros generamos nuestros propios alimentos y tratamos de producir y sobrevivir de lo que es la vegetación, de lo que es la naturaleza, tratando de hacer quintas, cultivar, todo eso. Por el tema de esta traza de qué va a pasar, no va a pasar, qué se hace y no se hace, nos tienen a todos sin poder generar realmente lo que queremos, que sería generar otros hogares, arreglar las casas, tratar de progresar, tratar de estar mejor. Por esto que nos dicen que nos desalojan, que no nos desalojan, nunca podemos salir adelante.
11: Además, el intendente de Villa La Angostura dijo en declaraciones que la ruta de circunvalación no se encuentra parada en el tramo del conflicto con la comunidad Paichel Entriago, sino que se encuentra parada tramos más adelante por la falta de envíos de fondos del gobierno nacional. En el discurso de la senadora Nadia Márquez también se dijeron mentiras como esta.
15: No es lo único que pasó. El camping Correntoso, la municipalidad les había dado también un ese lugar y tenían que desalojarlo y no lo desalojaron. ¿Saben qué pasó? El intendente de Junín de los Andes, después de muchos años, con debates, con juicios y con sentencia firme del Tribunal Superior de la Justicia de la provincia de Neuquén, ¿saben lo que hizo el intendente Müller? Dijo, bueno, ahora vamos a dialogar. Intentemos llegar a un acuerdo. ¿Qué acuerdo? Estuviste debatiendo el tema y cuando tenés la sentencia, en vez de defender los intereses de toda la comunidad, te embromás, por no decir otra palabra, y abrís canales de diálogo que obviamente nunca llegaron a nada. Y aunque está el juicio de ejecución de sentencia, con todos estos canales de diálogos nunca pudieron llevar adelante. ¿Entienden por qué tenemos que hablar de desalojos?
11: Tenemos que empezar diciendo que Junín de los Andes y Villa La Angostura no son la misma ciudad. Estamos de distancia a 149 kilómetros, un poquito más de 2 horas y media de viaje. Hasta el intendente de Villa La Angostura salió a declarar que la senadora le daba vergüenza por no conocer su propio territorio.
2: Da la causa del camping Correntoso. sobre el lago Correntoso, donde viven 7 familias, que el municipio se adjudica ahí la titularidad. Para nosotros es fraudulenta, porque según ellos fue una donación del Lonco Antriao que le hizo en época de dictadura, que ya para nosotros es algo fraudulento. Esa causa, está en juicio, ya se dictó una sentencia de desalojo, se intentó llegar a un acuerdo con el municipio, pero el municipio quiere que se le restituya ese espacio. Lo único es que la orden de desalojo no se está ejecutando. Así que ahora esperamos volver a retomar el diálogo con el municipio y tratar de llegar a un acuerdo donde, la comunidad no se vea afectada en tener que abandonar el lugar.
11: Es importante pensar el rol de los medios de comunicación, algo que dejaremos para otra entrega. Porque miente, miente que algo quedará, solo es posible si se replican esas mentiras. Desde territorio mapuche del sur de la provincia de Neuquén, desde Junín de los Andes, que no es Villa La Angostura, para el Expreso Farco, FMH Comunitaria, la radio comunitaria de Junín de los Andes.
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10: 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Mujeres campesinas que aprenden a manejar para no tener que depender de otros y para ser más independientes. 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
17: Aprender a manejar puede parecer a primera vista algo sencillo. Subirse a un vehículo, aprender a poner los cambios, doblar, estacionar y salir a la calle. Pero para un grupo de mujeres campesinas de El Encón, en San Juan, aprender a manejar significa bastante más. Significa poder decidir cuándo salir, a dónde ir y no depender de otra persona para trasladarse. Por eso, 12 integrantes de la cooperativa de trabajo Martina Chapanay participaron del curso Yo Manejo Mi Vida, una propuesta de formación impulsada desde la organización campesina que combinó conducción, mecánica básica y educación vial. Y como suele pasar cuando uno enfrenta algo por primera vez, el curso comenzó con algunos miedos. Así lo cuenta Daniela.
18: Empezamos con el curso con miedo, con querer tocar el vehículo, pero muy agradecida con las chicas porque no han tenido paciencia y estoy contenta.
17: Los primeros días fueron de nervios, tensión y dudas. Algunas ya habían tenido algún contacto con un vehículo, pero de manera muy esporádica. Otras prácticamente nunca se habían animado a ponerse al volante. La diferencia, cuentan, estuvo en poder practicar de manera continua y sobre todo hacerlo en un espacio de confianza entre mujeres. Escuchemos a Ramona.
18: La diferencia fue, por ejemplo, el primer día, mucho nervio, mucha tensión en los brazos, que tenía miedo de chocar. Y al segundo día casi choqué, pero pudimos actuar. Pero ahora un poco nervio, ya un poco mejor.
17: La propuesta se desarrolló durante una semana con prácticas diarias. Y mientras unas aprendían a arrancar, doblar o poner segunda, también se iban construyendo vínculos entre compañeras. Julieta cuenta que esos momentos compartidos fueron tan importantes como las propias horas frente al volante.
19: Y la verdad que ha sido como un encuentro re bonito entre las compañeras que estábamos ahí. En el momento en el que esperábamos como el turno para subirnos, ha sido también un momento de compartir historias de vida, sensaciones.
17: Pero hay algo que aparece con fuerza en las experiencias de las participantes. Quien enseña también importa. Muchas habían intentado aprender con parejas, familiares o conocidos y terminaban sintiéndose incómodas, presionadas o sin la confianza necesaria. En este curso, en cambio, las capacitadoras también son mujeres y algunas atravesaron procesos similares. Esa experiencia compartida permitió hablar incluso de los prejuicios y de las situaciones de violencia que muchas mujeres enfrentan cuando manejan.
19: Hay una diferencia en que quienes nos estén enseñando sean compañeras y mujeres, ¿no? Y que hayan pasado por procesos similares.
20: uno por ahí quizás cuando le trata de explicar a un varón qué es lo que uno siente cuando agarra el volante, lo que significa para una mujer aprender a manejar, o la violencia que pueden ejercer sobre una mujer cuando agarra el volante en la calle, digamos.
17: Y mientras los miedos empezaban a quedar atrás, aparecía con más claridad el objetivo de fondo. Joana se sumó al curso porque aprender a manejar siempre había sido un sueño, pero también porque quería algo muy concreto: dejar de depender de los tiempos de otras personas para poder trasladarse.
20: Porque siempre fue mi sueño poder aprender a manejar, sobre todo independizarme para poder salir sin tener que estar dependiendo de nadie ni de los tiempos de nadie, salir tranquila.
17: El curso no se limitó a manejar. También hubo contenidos de educación vial y mecánica básica, aprender a cambiar una rueda, revisar el aceite y conocer cuestiones elementales para desenvolverse con el vehículo. El objetivo es que, después de esta primera experiencia, las participantes puedan seguir practicando y avanzar hacia la obtención de la licencia de conducir. Pero incluso antes de tener un carnet en la mano, hay algo que ya cambió: la confianza para ponerse al volante. Así lo vivió Soledad.
21: Una experiencia muy linda, tanto para mí como para mis compañeras, porque también fue un espacio de confianza y contención entre nosotras. Hay chicas que nunca pensaron en poder manejar, ¿no? Agarrar un volante.
17: En el Encón, aprender a manejar se convirtió así en una experiencia colectiva. Una semana de prácticas, nervios, errores, aprendizajes y también de compañerismo. Porque para estas mujeres campesinas, manejar no es solamente aprender qué hacer con un volante y tres pedales. Es ganar una herramienta para moverse con mayor independencia, tomar decisiones sobre sus propios tiempos y ampliar las posibilidades de su vida cotidiana. Y quizás por eso, al terminar el curso, recibieron algo más que un certificado. También un pequeño símbolo de lo que habían conquistado. Una llave que algún día esperan usar en su propio vehículo.
21: Es una de las cosas más lindas que vivimos, ¿no?, a través de este curso, el compartir y celebrarnos entre nosotras este gran logro.

0: Patricia Godoy, su madre, nunca creyó esto y comenzó un largo pedido de justicia que continúa hasta hoy. Fue precisamente en el arranque de esta lucha que un mes después, en noviembre, sucede el mediático cuádruple femicidio de La Plata. En una vivienda de calle 28, entre 40 y 41, fueron asesinadas 4 mujeres. Por esos asesinatos fue investigado Osvaldo Emir Martínez, quienes durante años fueron señalados como uno de los principales sospechosos, quien finalmente fue absuelto. ¿Qué une estos dos casos? Patricia, la mamá de Marisol Guten, era vecina de Martínez y declaró en la causa del cuádruple femicidio. Lo único que declaró esta mujer fue que vio a Martínez ingresar a su domicilio en la madrugada. Nada más. El año pasado, la declaración de Godoy fue utilizada para acusarla de falso testimonio. Terminó condenada a 4 años de prisión. Ahora, su defensa busca revertir esa condena ante el Tribunal de Casación bonaerense. Ignacio Fernández Camillo, uno de sus abogados, nos detalló cómo fue esa primera declaración.
1: La primera declaración declara bajo reserva de identidad porque a ella la va a buscar la DDI. Le dice que tenía que ir por el caso de su hija, Marisol Gunter, que había sido víctima de femicidio. Ella va con esa idea y llega a fiscalía, la atiende el fiscal de la UFI-11 y le dice que tenía que declarar por el cuádruple porque le consulta si ella había visto a Martín, le dice que sí. El día de la noche, la madrugada del cuádruple, le dice que sí, que lo había visto volver y la secuencia que dijo, y declaró eso y eso quedó bajo reserva de identidad porque ya tenía miedo por toda la situación que se generó, digamos, de que la lleve la DDI. No está ni en la causa, ni en ningún lado claro por qué se llega a Patricia Godoy de la forma que se llegó. Es incomprensible, esto solo se comprende de la estafa procesal que está articulando Martínez con falsos testimonios para obtener algún tipo de reparación y para limpiar su buen nombre. Que eso mismo es lo que él dice, y de hecho el fallo de Caputo apunta a que no se le diga más karateca al que practicó karate durante toda su adolescencia, por lo menos.
0: La defensa sostiene que nunca se pudo demostrar que Godoy hubiera tenido una intención deliberada de mentir. Además, cuestiona que durante el juicio se haya utilizado como argumento su participación en el movimiento feminista y su presencia en movilizaciones de los llamados pañuelos verdes. Dice el fallo del juez Caputo Tártara que Patricia
2: participaba de las marchas de los pañuelos verdes
0: y que
2: precisamente las marchas de los pañuelos verdes son el símbolo de las luchas feministas y un ejemplo del reclamo social contra la violencia de género que padecen las mujeres.
0: A partir de esos elementos, el tribunal concluye que
2: existen elementos suficientes para inferir que la situación de vulnerabilidad que implicó la pérdida de su joven hija pudiera motivar en Godoy a aparición de un sesgo favorable respecto de quienes compartían similares situaciones de vida.
0: Por esto, le dieron 4 años de prisión a Patricia. El cuádruple femicidio fue en 2011. Los pañuelos verdes aparecieron masivamente en las calles de Argentina en 2017. Para sus abogados, esas referencias no prueban que haya existido falso testimonio y, en cambio, muestran un sesgo de género en la construcción de la condena.
1: Porque para configurar un falso testimonio necesitas la parte volitiva. Y bueno, la forma que encontró de configurarlo el fiscal de juicio y el juez Caputo Tártara fue esa. Algo gravísimo a la vida en democracia. Es tremendo. Y el fiscal de casación dice, no, yo acá no entro, yo no comulgo con eso. Ahora lo dice, después de que nosotros pedimos la audiencia presencial, después de que empezamos a intervenir, porque el primer dictamen del fiscal de casación no fue en ese sentido. Ahora arma un segundo dictamen en el cual aborda todo eso tratando de sostener al sistema. Acá lo que se trata es de sostener al sistema. Las falencias y las vejaciones y la violencia que genera el propio sistema en la vulneración de derechos que en Patricia y en las víctimas del cuádruple. No nos olvidemos que Martínez demandó civilmente a víctimas del cuádruple. Presentó carta de documento a muchas organizaciones feministas o organizaciones políticas por haberlo difamado. No es menor. Y bueno, se busca reparar de alguna forma a Martínez de esa forma.
0: El caso ocurre mientras en el Congreso Nacional avanza otro debate vinculado con las llamadas falsas denuncias. Un proyecto impulsado por la senadora Carolina Lozada propone modificar el Código Penal para aumentar las penas por falsa denuncia, falso testimonio y encubrimiento cuando estén vinculadas con situaciones de violencia de género, violencia familiar contra menores o delitos contra la integridad sexual. La iniciativa obtuvo dictamen favorable en la Comisión de Justicia y Asuntos Penales en el Senado en abril de este año y todavía, por suerte, no es ley. En este contexto, el caso de Patricia Godoy vuelve a poner sobre la mesa una pregunta. ¿Qué puede pasar cuando una persona que declara en una causa por violencia termina enfrentando una acusación por falso testimonio?

0: Una de las circunstancias de mayor relevancia es la construcción a partir de esta sentencia, de miedo a declarar en situaciones de este tipo. Digo, la búsqueda de la construcción de la figura del falso testimonio está muy lejos de buscar esto. He visto falsos testimonios de fiscales, he visto falsos testimonios de funcionarios, los he denunciado y jamás se avanza a pesar de que hay contradicciones claras, concretas, concisas, que llevaron a la privación de la libertad durante años de personas. Y eso es una decisión política. Entonces, ese tipo de decisiones políticas son las que determinan el clasismo con el cual después nos vemos, porque una persona que le cuesta, digamos, expresar, se evidenció el caso de Patricia en la declaración de hoy, termina condenada siendo inocente. Y eso tiene que ver con cómo se construye la justicia.
1: Total.
0: Entonces, la importancia de que se revierta la condena tiene que ver con acercar mínimamente la justicia a la realidad.
1: La discusión no se limita a determinar si una persona dijo o no la verdad. También pone en debate qué condiciones genera el sistema judicial para que víctimas, familiares y testigos puedan declarar sin temor a terminar criminalizados. Organismos que cuestionan el proyecto nacional advirtieron justamente sobre este riesgo. Un documento presentado ante Naciones Unidas señaló que el agravamiento de penas podría desalentar a las víctimas, familiares, testigos y profesionales a participar en denuncias de violencia y reforzar estereotipos sobre la credibilidad de la mujer y de las niñas. Mientras tanto, en la provincia de Buenos Aires, la defensa de Patricia Godoy espera que casación revise la condena. Reportó Radio Futura.
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4: En el programa La Endija, que se emite por Radio Comunitaria La Hormiga de Rosario, escuchamos a Fernando, Ariel, Joana, integrantes entre otros del Frente de Liberados de Rosario, quienes nos cuentan cómo se han organizado laboralmente, de manera cooperativa y solidaria, para hacer frente a la dura realidad con la que se encuentran los que, habiendo sido privados de la libertad, buscan luego reintegrarse a una sociedad que generalmente les niega la posibilidad de un trabajo. Encontraron una salida conjunta, agrupándose, colaborando mancomunadamente y recibiendo muchas veces el apoyo de sus familiares. Julia y Paula se encargan de difundir sus actividades. ¿Los escuchamos?
5: Hola, mi nombre es Fernando Braviotti, me dicen Pacha. Y nada, el Frente Liberado un poco arranca desde el año 2016, más o menos, donde estando privado de nuestra libertad, con mi compañero Jesús y con un montón de compañeros ahí adentro, empezamos a cranear, a ver qué onda que íbamos hacia afuera. Así que un poco los comienzos son ahí. Y nada, surge de la necesidad de eso, del cambio por ahí de vida que veníamos medio desordenado. Y entonces el Frente Liberado también es un poco una copia, en el buen sentido de la palabra, de otros proyectos que han hecho, por ejemplo, compañeros en Buenos Aires o cooperativa. Entonces, nada, un poco ir copiando algunos modelos que ya existían, así que nada, de ahí un poco surge el Frente Liberado. Bueno, las actividades que hoy en día se están haciendo en el Frente Liberado es un poco, primero, pensar el laburo por ahí para las personas que menos posibilidades tienen. Nosotros nos enfocamos mucho en las personas que salen de esta privada de su libertad o los familiares. Y bueno, hoy en día tenemos panificación, herrería, construcción, carpintería, barbería. También hacemos textil, que es lo más importante también, y que tenemos ganas de volver a la cárcel con curso de textil. Y después, en general, eso, poder pensar el laburo para cada compañero o compañera que se acerca, ¿no? A veces no tenemos mucho laburo, pero sí pensamos en qué podemos ayudar, y siempre la idea es siempre un espacio de contención. Y bueno, y ahora el Café Rotti también, que viene a traer algunos puestos de laburo.
6: Hola, ¿qué tal? Mi nombre es Ariel Paz. Yo quería avisarle que estoy en la parte de construcción en general, todo lo que es albañilería, pintura en general, todo. Y también estoy con el tema de panificación, también colaborando acá, porque también hice un curso de panificación y también estoy acá, también metiéndole en la panificación. Y yo llegué acá al lugar por parte de un amigo que nos conocemos hace mucho ya, él estuvo detenido, así que yo estaba en un momento que estaba sin trabajo, con mi hija a cargo, así que bueno, llegué acá, me abrieron las puertas del lugar, me ofrecieron trabajo, me ayudaron, directamente me ayudaron, así que bueno, acá estoy sumando, retomando lo que ellos me ayudaron a mí, así que acá estoy también para sumar.
7: Hola, mi nombre es Joana Peralta y bueno, vengo a contarles un poquito acá del trabajo que vienen haciendo todos mis compañeros del Frente de Liberados. Yo llego al Frente de Liberados cuando estaba cursando el EMPA. Un compañero mío hablaba con Jesús y yo hacía mucho, no lo veía, no tenía contacto. Ya habíamos hecho la secundaria hace mucho tiempo y él cursaba con mi hermana, pero hacía mucho tiempo no teníamos contacto. Y cuando volvimos a hablar, me contó el proyecto y de todo lo que venían haciendo. Y la verdad que cuando conocí el trabajo sentí que este era mi lugar, era que realmente donde yo quería estar. Así que también, bueno, tengo una historia muy personal, que es que tengo a mi hermano privado de su libertad y eso me hizo entender lo importante que es cuando una persona sale y que tenga una oportunidad real para empezar su nueva vida, ¿no? Es fundamental. Y bueno, por eso creo tanto en este proyecto. Cada vez que acompaño a alguien o pienso, algún día ojalá. Me gustaría mucho que mi hermano encuentre personas que crean en él y le den la misma oportunidad. Así que nada, agradecerles, gracias, gracias, gracias a todos mis compañeros por meterle el 100% de cada uno en cada actividad, en cada proyecto, en cada movimiento que hacemos.
8: Hola, ¿cómo va? Soy Julia y junto a Paula formamos de parte del equipo de comunicación del Frente de Liberados de Rosario. Conocemos la agrupación hace poco a través de un amigo fotógrafo, el Chango, que nos presentó y nos llevó a acercarnos, por un lado, a la propuesta laboral, como también el desafío de que se visibilicen este tipo de organizaciones, la forma en la que se organizan y la forma en la que piensan la reinserción. Así que bueno, venimos a aportar nuestros conocimientos en fotografía, en producción de video y en forma de comunicar. Esto que los compañeros vienen gestionando hace un tiempo y que es tan necesario no solo para quienes forman parte, sino para la sociedad toda.

0: No hay que... Y hasta aquí llegamos con Expreso Farco. Cristian Torres estuvo en los controles y en la edición final del programa. Pepe Frutos en la conducción. Hicieron el programa de hoy FM Che de Junín de los Andes, Radio La Hormiga de Rosario, Radio Tierra Campesina de Jocolí y Radio Futura de La Plata. Nos reencontramos la semana que viene con un nuevo Expreso Farco. Chau.
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